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13: Revista del Consumidor. Radio. ¿Sabías que un mal uso de tu rastrillo desechable no solo acorta su vida útil, sino que también favorece la aparición de bacterias? Cuidar tu piel empieza desde saber elegir el producto correcto en el supermercado.
14: Además, si viajas a alguna de las sedes de la Copa Mundial 2026, te compartimos las mejores opciones para mantenerte conectado. De esto y más platicamos hoy. Quédate en Revista del Consumidor Radio.
15: Revista del Consumidor.
13: Los rastrillos desechables son herramientas de afeitado que tienen como objetivo ofrecer una opción práctica, higiénica y económica para el cuidado personal. Este tipo de productos son de uso limitado, ya que dependiendo de su calidad pueden durar de 5 a 10 afeitadas.
14: Su bajo costo los vuelve ideales para viajes o uso ocasional. Además, su distribución es amplia, pues se encuentran en supermercados, farmacias o tiendas de conveniencia. Están fabricados principalmente de plástico, lo que puede facilitar su manejo. Cuentan con un mango, un cabezal con navajas preinstaladas de acero inoxidable y una banda lubricante.
13: En el mercado podemos encontrar modelos para mujer y para hombre, y aunque la tecnología es similar, cada tipo de rastrillo se segmenta por género para adaptar su forma y banda lubricante a diferentes zonas del cuerpo. Esta segmentación responde a las necesidades prácticas y estrategias de marketing, que suelen reflejarse en los precios, ya que los productos de mujer son más caros que los de hombre.
14: Para ayudarte a elegir mejor, el Laboratorio Nacional de Protección al Consumidor puso a prueba la resistencia y desempeño de 26 modelos distintos, 13 modelos para mujer y 13 para hombre. Se realizaron distintas pruebas para comprobar que los empaques incluyeran la información comercial en español de acuerdo con las normas oficiales mexicanas. También se revisó a detalle el estado de las navajas, analizando el estado original del filo y que estuvieran libres libres de oxidación o cualquier daño.
13: También se determinó la carga máxima de los mangos antes de romperse. En este caso se convocó a un panel de personas consumidoras que calificaron aspectos como la efectividad en el afeitado, la experiencia de uso y el cuidado y protección que brindan a la piel.
14: En el caso de los rastrillos para mujer, los resultados fueron los siguientes. Todos los modelos analizados presentaron su información comercial correctamente. El modelo de la marca Chedraui presentó imperfecciones en las hojas, navajas. Tres modelos de Gillette, dos de Equate, Chic, Envisage y Vic obtuvieron la excelencia en la prueba de cuidado y protección de la piel. Los productos que calificaron con excelencia al promediar todas las pruebas fueron Vic, Envisage, Chic y tres modelos de la marca Gillette. Recuerda que la calidad puede ser la misma, pero el precio no. Por ejemplo, el paquete de Chic cuesta 161 pesos y trae cuatro piezas. Estarías pagando 40 pesos por rastrillo. Por su parte, el paquete Gillette Venus Extra Suave cuesta 154 pesos, pero al traer menos piezas, cada rastrillo te cuesta 77 pesos, casi el doble. Por eso es importante que compares los precios y desempeño de cada producto.
13: Ahora, en el caso de los rastrillos para hombre, se encontró que todos los modelos presentaron correctamente su información comercial. Tres modelos presentan imperfecciones en las navajas, Chedraui y dos de la marca Daycare. Cuatro modelos calificaron con excelencia en la prueba de cuidado y protección en la piel, tres de la marca Gillette y uno de la marca Envisage. Es importante evaluar el desempeño y el costo por unidad antes de elegir. Por ejemplo, en el paquete Envisage, calificado con excelencia, cuesta 40 pesos y contiene dos piezas. Estarías pagando 20 pesos por rastrillo. Por su parte, el paquete Vic de cuatro piezas cuesta 107 pesos, lo que eleva el costo a 27 pesos por cada pieza.
14: Usa tu presupuesto de manera inteligente. Presta atención a las recomendaciones de compra y uso. Compra tus rastrillos en comercios establecidos y revisa que el empaque esté en buenas condiciones. Guarda tu comprobante en caso de que necesites realizar algún cambio por defectos de fábrica. No compartas el rastrillo con otras personas, aunque sean de tu propia familia. Cámbialo cuando notes que necesitas hacer más presión para rasurar adecuadamente.
13: Usa gel o crema para afeitar. De esta forma tu piel sufrirá menos. Usa crema sin fragancia o aloe vera para cuidar tu piel después de afeitarte. Déjalo secar después de utilizarlo. La humedad puede dañar las navajas. Guárdalo en un lugar limpio y sin humedad después de usarlo.
14: Tu elección va más allá de la marca. Se trata de calidad, precio y sobre todo responsabilidad. Al terminar la vida útil de tu rastrillo, no olvides desecharlo de forma segura. Envuélvelo en material resistente o colócalo dentro de un envase vacío para evitar que las hojas queden expuestas. No olvides que la información es tu mejor aliada para consumir de manera responsable.
16: Vista del consumidor.
13: Boletos digitales, mapas, transportes, pagos y hospedaje dependen del acceso a datos móviles. Pero, ¿sabes cómo mantener la conexión al cambiar de ciudad o país sin agotar el saldo, pagar cargos inesperados o perder tu número? Para controlar el uso de tus datos móviles y evitar gastos excesivos en tu celular, tienes que saber qué es lo que estás usando.
14: Si cruzas la frontera y quieres seguir conectado, el servicio de roaming permite que tu número funcione fuera de México, ya que al momento de pisar suelo extranjero, tu celular se conecta a la red de otro operador para que no dejes de postear ni de llamar.
13: Es importante que tomes en cuenta que las tarifas internacionales suelen ser más elevadas, dependiendo de tu plan, operador y país que visites. El cobro puede ser por cada minuto, mensaje o megabyte que uses.
14: Si el roaming no es para ti, sigue estas recomendaciones. Primero, revisa si tu plan ya lo incluye. Y si no es así, desactiva la opción en tu configuración, porque al cruzar la frontera, el equipo podría conectarse automáticamente y generar cargos imprevistos.
13: También verifica cuál es tu línea predeterminada para llamadas y datos. Así evitarás activaciones por error y costos adicionales. Viaja con información y evita sorpresas con la cuenta.
14: Ahora.

0: Segundo, revisa a detalle los términos y condiciones. Y tercero, confirma quién es el proveedor y bajo qué esquema opera.
1: Toma en cuenta que no todas las eSIM cumplen con los mismos requisitos regulatorios que los operadores tradicionales. Por eso, antes de pagar, lo mejor es informarte bien.
0: Por ello, te traemos una guía rápida para que sepas si debes usar roaming o una eSIM. En caso de que uses roaming antes del viaje, verifica si tu plan incluye Estados Unidos y Canadá. Confirma si se activa de manera automática y revisa muy bien los límites de uso y las tarifas adicionales. Ya cuando estés en tu destino, activa el roaming solo si lo necesitas. Monitorea constantemente tu consumo desde la app de tu operador. Y cuando por fin regreses a casa, desactiva el roaming si ya no lo vas a usar. Y revisa cuidadosamente tu factura.
1: En cambio, si eliges la opción de la eSIM, toma en cuenta lo siguiente. Antes de empacar tus maletas, verifica la compatibilidad y confirma que tu equipo esté desbloqueado. Compara planes regionales para Estados Unidos, México y Canadá. Descarga y activa la eSIM antes de salir de viaje. Durante tu estancia, configura la eSIM como tu línea principal de datos. Desactiva el roaming en tu línea principal y monitorea el consumo de datos en el plan que contrataste. Y al volver a tu hogar, elimina la eSIM temporal si solo era para el viaje y verifica que tu línea principal vuelva a ser la predeterminada.
0: Una estrategia que puede funcionarte es mantener tu línea física activa para cualquier emergencia y utilizar una eSIM regional para el consumo intensivo de datos.
1: Recuerda que la conectividad la vas a necesitar para todo, desde mostrar tu boleto digital hasta encontrar a tus acompañantes. Lo mejor es conocer todas las variantes, porque solo tú puedes decidir qué opción se adapta más a tus necesidades.
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0: Muy buenas noches, bienvenidas y bienvenidos a La Hora Nacional. Qué gusto poder acompañarles una vez más en este espacio donde México se escucha, se comparte y se reconoce a través de su cultura y su gente. Y hoy me acompaña en la conducción María Luisa Peralta. María Luisa, bienvenida. Ay, hola.
1: Qué gusto y muchas gracias también por compartir este espacio. Esta semana arranca el Mundial de Fútbol 2026 y empieza la cuenta regresiva. Les presentaremos la banda sonora. Con música, emoción y el espíritu de millones de aficionados, comienza a sentirse la fiesta más grande del fútbol.
0: Sí, fiestón loco. Les vamos a platicar de las cuatro jóvenes mexicanas que ya tienen asegurado su lugar en algunos de los partidos más importantes de la Copa del Mundo 2026.
1: El fútbol va más allá de la cancha. Es un espacio de encuentro, expresión artística y transformación social. Les contaremos cómo las mujeres a lo largo de la historia han luchado por tener un lugar en el fútbol femenil.
0: Vamos a platicar sobre la exposición Nahuales en la cancha de Filogonio Nax, artista plástico oaxaqueño reconocido a nivel mundial, que convierte la cancha en el espacio de un ritual colectivo desde donde el mundial se resignifica desde una raíz indígena.
1: También tendremos recomendaciones culturales, deportivas y de entretenimiento en la Ciudad de México con nuestra Chilanguía,
0: periodista, escritora y cronista imprescindible de México. Hoy recordaremos a una mujer cuya voz ha marcado la historia cultural del país, Helenita Poniatowska.
1: Esta noche también conoceremos todos los detalles de la convocatoria México Canta por la Paz y contra las Adicciones con Miguel Trujillo, presidente del Consejo Mexicano de la Música.
0: Y tendremos información útil sobre los programas Jóvenes Construyendo el Futuro y la entrega de tarjetas para la beca Rita Cetina. Así que comenzamos. El Mundial de Fútbol no solo se juega en la cancha, también se vive en las calles, en las reuniones con amigos y por supuesto en la música. Les presentaremos la canción de Julieta Venegas rumbo a la Copa del Mundo 2026, un tema que busca capturar el papel de las mujeres, la energía, la diversidad cultural y la pasión que se vivirán en México, Estados Unidos y Canadá.

0: Mi nombre es Daira Yaretsi Díaz García. Soy de Oaxaca, de la costa, orgullosamente. Practico el fútbol desde los 4 años. Gracias a Dios tuve la oportunidad de tener un hermano que me entrenara. Y estar aquí es un honor y un privilegio conocer a la presidenta, a Fiorlín, a la Rica, a las huesas. Y estoy muy agradecida primeramente con mi Dios y con la presidenta porque es algo grandioso y maravilloso lo que está haciendo con las mujeres. Y quiero decirles que crean nada más, crean que todo es posible, porque para el que cree, todo le es posible. Gracias.
1: Bueno, yo soy Carla Peña, tengo 23 años, soy freestyler, fútbol profesional. La verdad es que me da mucho gusto estar aquí, me da mucho gusto que hayan hecho esta convocatoria. La verdad es que nos sumamos cada vez más mujeres. Y me sorprende que seamos muy jóvenes las que ganamos. Y lo único que espero es que más niñas se sumen y que luchen por sus sueños. Porque mira, hoy estamos aquí y es algo que nunca me hubiera imaginado.
2: Mi nombre es Yolette Cervantes Cuasquegua, tengo 21 años. Soy del municipio de Tlaquilpa, del estado de Veracruz. Querida presidenta Claudia Sheinbaum Pardo, muchísimas gracias por tomarnos en cuenta y por ser una de las afortunadas de estar en un evento muy importante como lo es el Mundial de Fútbol. La admiro y la respeto demasiado por ser la primera mujer presidenta de nuestro bello país. Creo que no hay palabras para decir ahorita en este momento cómo me siento. Estoy muy emocionada. Gracias. Realmente gracias por tomarnos en cuenta, que sigamos impulsando el fútbol femenil, porque todas las mujeres tenemos nuestros talentos, cualidades, y qué bueno que se puedan dar a conocer. Muchísimas gracias.
3: Presidenta Claudia, muchas gracias por esta oportunidad. Soy Briana y de verdad estoy, primero que nada, muy agradecida. Mi sueño siempre ha sido estar en un partido de un mundial y pues ahora se me cumplió. Muchas gracias a las juezas también. Desde muy chiquita juego fútbol, desde los 5 años. Recuerdo haberlo hecho con mi hermano, con mis primos, con niños, principalmente con hombres. Y creo que este tipo de concursos abre la oportunidad para que se siga impulsando el fútbol femenil. Muchas gracias a todos y que vivan las mujeres y que siga creciendo este proyecto a nivel nacional que es el fútbol femenil. Muchas gracias.
4: Durante muchos años las mujeres tuvieron que abrirse camino en espacios donde incluso se les negó el derecho a jugar fútbol de manera profesional. Sin embargo, con esfuerzo y talento lograron transformar la historia de este deporte.
5: Hoy, las futbolistas mexicanas inspiran a nuevas generaciones y forman parte fundamental del crecimiento del fútbol femenil. Esta cápsula nos recuerda a algunas de las mujeres que ayudaron a cambiar las reglas del juego.
6: El fútbol lo han practicado hombres y mujeres desde la segunda mitad del siglo XIX. Cuando el juego empezó a popularizarse en el Reino Unido y en otras partes del mundo. En México, el primer torneo se llevó a cabo en 1902 y 40 años después se instauró la primera liga de fútbol profesional varonil. En contraste, el fútbol femenil quedó durante mucho tiempo como una práctica amateur. Se empezó a imponer la idea de que este deporte no era apropiado para mujeres desde un punto de vista moral y de salud, bajo afirmaciones médicas falsas. Incluso algunas federaciones nacionales de fútbol prohibieron la práctica femenil. Sin embargo, en las calles y escuelas, las mujeres continuaron practicando el deporte. En la década de los 60, empezaron a proliferar equipos y ligas femeniles en la Ciudad de México y en diferentes estados de la República. El Club México, el Nacional, Gacelas, Cachorras, Margaritas y Tapatías dieron espacio a niñas y adolescentes para jugar de una manera más organizada. En 1969 se instauró la Liga América y en 1970 se constituyó la Asociación Mexicana de Fútbol Femenil. De ese impulso salió el equipo nacional que representaría ese mismo año a México en el primer Mundial Femenil de la historia, organizado en Italia. Las mexicanas tuvieron, sin embargo, dificultades para encontrar un lugar donde entrenar antes del Mundial. Sufrieron para conseguir uniformes y para reunir el dinero de los vuelos. Sin reconocimiento oficial, las jugadoras partieron a Europa, donde obtuvieron el tercer lugar al derrotar a Austria e Inglaterra. Destacó especialmente la actuación de Alicia Vargas, quien fue apodada por la prensa italiana como la Pelé mexicana. Un año después, en 1971, México fue la sede del segundo Mundial Femenil. En el torneo participaron jugadoras de Argentina, Inglaterra, Francia, Italia y Dinamarca. Los partidos se realizaron en Guadalajara y la Ciudad de México. Los Juegos de las Mexicanas, incluyendo semifinal y final, registraron cerca de 90.000 espectadores en el Estadio Azteca y fueron un éxito desde el punto de vista comercial. El éxito del torneo contrastaba con la situación de las jugadoras, quienes jugaban y grababan comerciales sin cobrar, a pesar de que tenían que cubrir los gastos de su preparación y equipo, y en varios casos habían tenido que pausar sus estudios o trabajo. Ante esa injusticia, las jugadoras mexicanas exigieron una compensación e incluso contemplaron no presentarse a la final contra Dinamarca. Así, Guadalupe Tovar declaró ante la prensa que el comité organizador ha ganado miles de pesos con este campeonato y a nosotras no se nos ha estimulado en nada. A pesar de que la cuestión salarial no fue resuelta, tanto personas particulares como empresas ofrecieron premios para las futbolistas mexicanas, que reflejaron estereotipos de los roles de género de la época. De 100 a 500 pesos por gol, una recámara, libros de cocina, bolsos de mano, portafolios, cámaras fotográficas y viajes. El fútbol femenil enfrentó además la crítica de una parte de la prensa deportiva, centrada en la técnica y la preparación física de las jugadoras. Asimismo, otras publicaciones prefirieron sexualizar los cuerpos de las futbolistas en vez de destacar su faceta deportiva. A pesar de los prejuicios y la hostilidad, que aún perduran, las jugadoras pioneras de los mundiales de 1970 y 1971, Irma Yolanda Carmina Gutiérrez, Elvira Aracén Sánchez, Juana Irma Chávez Barrera, Guadalupe Tovar Ugalde, Elsa Huerta Méndez, Alicia Vargas Ángel, Silvia Zaragoza y Marta Coronado, entre otras, abrieron el camino para el reconocimiento social del fútbol femenil en México.
5: El fútbol también puede convertirse en arte, memoria y símbolo colectivo. Y eso es justamente lo que propone la exposición Cascarita Llanera, Nahuales en la cancha.
4: El artista oaxaqueño Filogonio Naxin transforma el imaginario futbolero desde las raíces indígenas y convierte la cancha en un espacio ritual lleno de identidad y de color. Vamos a conocer esta propuesta.
7: Estamos en tiempos mundialistas y futboleros, y eso hace que el fútbol sea parte de toda la colectividad y que también se pueda transformar en arte y en memoria. Por eso hoy vamos a hablar de una exposición, se trata de Cascarita Llanera, Nahuales en la cancha.
8: Así es, y el artista oaxaqueño Filogonio Naxin transforma el imaginario futbolero desde las raíces indígenas y convierte la cancha en un espacio ritual lleno de identidad, de tradición y de color. Filogonio, bienvenido a la Hora Nacional, qué gusto tenerte por acá.
9: Tenda nunga tsimu atukwanda gunena hisano mate chiranga kwasinya hun fandanga anika tu yehun kwinyishino kwani siyano fene ya nashinanda shimira nashinanda inima. Antes que nada, pues un saludo en mi lengua materna, que es la lengua mazateca del estado de Oaxaca, principalmente en la Sierra Mazateca. Yo me dedico a la pintura, al dibujo y al arte y a esta manifestación. Y ahorita pues estamos en este tiempo tan emblemático, histórico, que es el Mundial. Por eso puse a mis nahuales a jugar fútbol también.
7: ¡Qué maravillosa idea y qué maravillosa historia estás contando! Porque es parte de toda nuestra cosmovisión también, ¿no? Y traerla a algo tan contemporáneo como el fútbol debió ser una revoltura de ideas ahí en tu cabeza. ¿Cómo llegamos a esta obra?
9: Todo mi trabajo siempre se ha manifestado a través de los animales, partiendo desde las leyendas, los cuentos de la cultura mazateca. A raíz de eso es como empiezo a fusionar estos seres fantásticos, y también los nahuales para nosotros tiene que ver con una deidad que te protege
7: desde que naces,
9: ajá, durante tu vida. Pero es una deidad que no se ve, sino lo sientes como persona, ya sea cada quien lo puede adquirir por un ritual o simplemente el animal que te guste más.
7: Esto está en el centro de la Ciudad de México, lo podemos visitar en la Secretaría de Educación Pública, ¿cierto?
9: Se inaugura el 9 y ya para el público abierto a partir del 10 de junio ya se puede pasar a visitar esta exposición en el Museo Vivo del Muralismo.
7: Oye, ¿habías pensado alguna vez trabajar con el fútbol, tú como artista?
9: No, aquí una buena pregunta. Ajá. No, creo que más bien mi trabajo es como una línea del tiempo. Siempre voy abordando temas de lo que va pasando
7: coyuntural,
9: en todos los eventos, tanto social o lo que vaya pasando, siempre voy registrando esta parte de mi trabajo. Entonces, cuando anunciaron el año pasado, es cuando surge esta idea de cómo resolverlo, pero justamente siempre hago a partir de estos nahuales. Lo único que hice es fusionarlo directamente porque en realidad yo no uso boceto ni bosquejo. Wow. Todos los trabajos directamente cuando empiezo a trazarlo es como vayan a surgir y como quedan las piezas como tal cual yo lo quiero.
7: Inspiración y talento, maestro Cha.
10: Totalmente, ¿eh?
7: Obvio, Filogonio, muchísimas gracias por visitarnos. Por favor, recuérdanos dónde podemos verlo y hasta cuándo.
10: En redes sociales.
7: También.
9: Pues los invito a que pasen a partir del 9 de junio en el Museo Vivo del Muralismo, que es de la Secretaría de Educación Pública, ya estará abierto para que puedan apreciar este tipo de trabajo. Y también los invito a que me sigan en las redes sociales como @filogonionashin. Nashin se escribe Naxin y es en mazateco que significa venadito.
7: Mira, qué bonito. Y que vivan los artesanos y las artesanas.
9: Que viva México y que sigamos disfrutando de esta cosmogonía y de todas las culturas que existen. México, que es lo que nos hace como la riqueza de México, más que nada.
10: Muchísimas gracias y muchísimas gracias a todos ustedes por estar con nosotros aquí en La Nacional. Por favor, no se vayan.
5: La capital se prepara para recibir a visitantes de todo el mundo con actividades que combinan deporte, cultura y entretenimiento. Entre las principales opciones destaca el Fan Fest FIFA 2026 en Campo Marte, donde habrá experiencias deportivas, gastronómicas y espectáculos musicales.
4: Es una oportunidad genial para poder vivir la pasión mundialista desde diferentes perspectivas. Vamos a ver y escuchar qué nos tienen preparado en esta ocasión Germán Gastelum y Orlando Basso.
11: Bienvenidos amigos y bienvenidas, ya estamos en pleno Mundial 2026,
12: así que la pasión futbolera se vive al máximo en cada rincón de la capital.
4: Y el momento más esperado llega el jueves, el 11 de junio, con la inauguración del Mundial 2026, México frente a la selección de Sudáfrica en el legendario Estadio Ciudad de México.
12: ¡Qué nervios!
11: Y para quienes quieran vivirlo en comunidad, el partido también se transmitirá gratis en la mega pantalla del Zócalo capitalino, convirtiendo el centro histórico en una gran tribuna.
4: Los días 9 y 10 de junio llega México Vibra 2026 al Auditorio Nacional con artistas como, chéquense nomás, Alejandro Fernández, Carla Morrison, Vandel Recodo, Tim Norich, el sonorense Karim León, acompañados por la Orquesta Sinfónica de Minería.
11: Y el 10 de junio la energía se multiplica con un concierto de rock alternativo en el Metropolitan, además de una presentación masiva al aire libre en el Monumento a la Revolución.
4: Suena bien, ¿eh? Ahí también va a haber fiesta, así que esos días la ciudad no solo vibra, literalmente suena como estadio lleno en cada escenario. Además, el 13 de junio a la 1 de la tarde a las 13 horas, el Paseo de la Reforma será escenario del desfile La Pelota Vuelve a Casa. Y el sábado, increíble, una celebración que recorre la historia y la pasión del fútbol.
11: Así que ya sabe, una ciudad entera celebrando el deporte que une al mundo con arte, música y cultura en cada esquina.
4: No cualquier ciudad es la sede de la
11: Chilanguía.
4: ¡Chilanguía!
11: ¿Y del Mundial?
4: ¡Sí, sí!
5: Hablar de Elena Poniatowska es describir a una de las figuras más influyentes de literatura y el periodismo mexicano. A lo largo de décadas ha documentado acontecimientos fundamentales de nuestra historia, dando voz a quienes pocas veces ocupaban los titulares.
4: Reconocida por muchos como la décima musa mexicana, su obra ha dejado una huella profundísima en generaciones de lectores. Hoy conoceremos parte de su legado, su compromiso con la memoria colectiva y la importancia de su trayectoria en la siguiente cápsula.
6: Elena Poniatowska es una periodista, escritora, cronista y activista mexicana de origen francés polaco, destacada por su profundo compromiso con los que menos tienen y un agudo oído para escuchar las voces del pueblo. Nació el 19 de mayo de 1932 en París, Francia. Sus primeros años transcurrieron en el contexto de la Segunda Guerra Mundial. En 1942, debido a la invasión nazi a Francia, Elena y su familia se trasladaron a México como refugiadas. Mi mamá me dio el mejor regalo, un país, declaró décadas después. Su formación formal fue breve. No pudo costear la universidad y optó por estudiar taquigrafía, una herramienta que más tarde definió su método de trabajo, la escucha atenta y la transcripción fiel de los testimonios de la gente. En 1953 se inició su actividad en el periodismo, oficio que la llevó a ser una de las mejores escritoras de género testimonial. En 1968 sucedió uno de los episodios más trágicos de la historia contemporánea de México, la masacre estudiantil del 2 de octubre. A partir de los testimonios de sobrevivientes, familiares y estudiantes presos en Lecumberri, Elena publicó en 1971 La noche de Tlatelolco, una obra que se convirtió en un referente generacional. Hasta la fecha, es uno de los libros más leídos en México sobre la represión contra los estudiantes. Tras los sismos de 1985, Elena documentó el surgimiento de una sociedad civil autoorganizada en su libro Nada, Nadie, las voces del temblor. Décadas más tarde, relató el movimiento de resistencia pacífica tras el fraude electoral de 2006 en Amanecer en el Zócalo. Elena Poniatowska también es narradora de las figuras femeninas más importantes del siglo XX mexicano, entre ellas Tina Modotti, Leonora Carrington y Las Siete Cabritas, Frida Kahlo, Nahui Olín, Pita Amor, Rosario Castellanos, María Izquierdo, Elena Garro y Nelly Campobello. Elena Poniatowska ha recibido numerosos galardones a lo largo de su carrera, en especial el Premio Cervantes, y es doctora honoris causa por múltiples universidades nacionales e internacionales. Sobre su experiencia como periodista y escritora, Elena ha dicho: "Le debo todo al periodismo, incluido mi amor a México, porque me obligó a conocerlo". Elena Poniatowska se ha sumado también en distintos momentos a la lucha por la justicia social y la defensa de la soberanía de México. En 2008 participó en el movimiento de las Adelitas, conformado por miles de mujeres que se movilizaron para impedir la privatización del petróleo. Por su intensa labor cultural, periodística y política, Elena Poniatowska se ha consolidado como una figura clave dentro de la historia de México y Latinoamérica. Y a sus 94 años, sigue escribiendo, cuestionando e impulsando que todas y todos contribuyamos a la defensa de la soberanía del país.
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4: Y ya iniciaron las audiciones para la segunda edición del concurso México Canta por la Paz y contra las Adicciones. Vamos a ver y a escuchar lo que nos comentó Miguel Trujillo, presidente del Consejo Mexicano de la Música, a un servidor y a Orlando Abasso.
15: La música siempre ha sido una herramienta muy poderosa para contar quiénes somos, y en México, nuestro país, además de acompañar nuestras fiestas y tradiciones, también ha servido para construir comunidad, transmitir emociones y abrir conversaciones importantísimas.
16: Y de todos esos temas y emociones nació un concurso binacional que se llama México Canta por la Paz y contra las Adicciones, que en este año llega a su segunda edición. Y para saber más, hoy nos acompaña Miguel Trujillo, que es el presidente del Consejo Mexicano de la Música.
17: Orlando, ¿qué tal? Al público, buenas noches. Este año va enfocado solamente a la música tradicional mexicano, regional mexicana, y también hubo una reducción en edades. El año pasado fue de 18 a 34, este año es de 18 a 29 años. Esta fue una decisión con la Secretaría de Cultura. Son las edades en los programas para los jóvenes adultos,
15: okay.
17: 18 a 29, entonces fue alineémonos a esas edades Y el género, pues seguimos con el dedo en el renglón de hacer canciones que no hagan apología al crimen, al delito, que no lo glorifiquen.
16: Hay muchos cambios en México Canta. La vez anterior hubo 6 semifinales, en esta ocasión se reduce a 2, pero una es en Estados Unidos, la otra es en Sinaloa. Hay mucha descentralización, pero también quiere decir que hubo eco en todos lados.
17: Totalmente. Y fíjate que la primer semifinal va a ser el 23 de agosto en Los Ángeles, en el famosísimo Teatro Million Dollar. Y después el 30 de agosto en el Esperanza Iris en Mazatlán. Y la gran final va a ser el 13 de septiembre en el Auditorio Nacional. Cerramos en el Zócalo.
18: ¿Qué?
17: Y se decían como lo
18: ¿en serio?
17: Los ganadores se van a presentar en el gran evento del 15 de septiembre en el Zócalo. Así que estamos muy, muy felices. Le pedimos a todos los intérpretes o cantautores que por favor se inscriban en mexicocanta.gov.mx. Tienen hasta el día 10, es miércoles 10 de junio, para registrarse, de los 18 a los 29 años, que canten música regional mexicana o tradicional mexicana.
16: Ahí le van unas fechas a toda la audiencia para que se las aprendan. El anuncio del semifinalista de Estados Unidos sale el 24 de julio, para que estén ahí atentos si es que ustedes se inscriben. Y el anuncio de los semifinalistas de México sale el 31 de julio. Todos atentos, todas atentas, porque México Canta está de regreso.
18: ¿Qué tal, eh?
17: Estamos muy felices y yo creo que esto, como va a seguir por muchos años más, pero es importantísimo que todas aquellas personas que tienen este talento, esta inquietud de cantar, de presentar su proyecto, que utilicen México Canta como un escaparate para poder llegar a las personas.
7: La gente es talentosísima en nuestro país. Pero viste hace rato cantautores,
17: claro,
7: autores, cantantes,
17: intérpretes, claro.
7: Y la música mexicana está evolucionando todo el tiempo.
17: Y es muy importante también mencionar, este es para solistas, para duetos o para grupos. O sea, que pueden participar en cualquier configuración.
7: Oye, Miguel, ¿tienen redes sociales?
17: Sí, igual estamos en todas las redes sociales como México Canta y nos pueden buscar y ahí pueden estar pendientes de toda la información.
16: Pero claro, oye, es importante decir algo, ¿eh? Que lo crean, yo fui testigo de primera mano. De
7: sí, tú estuviste ahí, al pie del cañón, sí, claro.
16: Realmente las historias son conmovedoras y cambia vidas. Ahí tiene a Sergio Maya girando. O sea, sí les dan seguimiento. Si ustedes quieren inscribirse, háganlo, tienen hasta el 10 de junio.
17: Sí, imagínense, o sea, tener todo este proceso, que queden entre los finalistas, que pasen a la final y coronar toda esta etapa presentándose en el Zócalo. Digo, aparte que van a pisar un escenario que es tan importante, sí, como el Auditorio Nacional. O sea, hay muchos artistas que tienen sus carreras y que no han podido tocar en el Auditorio Nacional, ¿no? Y que estos 3 ganadores, 7 semifinalistas, se puedan presentar en el Auditorio Nacional. Es algo muy, muy bonito.
16: Miguel, seguiremos informando a lo largo de este proceso de México Canta.
17: Pues muchísimas gracias y no dejen de inscribirse, por favor. Las inscripciones cierran el 10 de junio.
7: 10 de junio, muy bien. Y ya lo saben, por favor, no se vayan. Esto es La Hora Nacional, quédense con nosotros.
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5: Hemos llegado al final de esta primera media hora en La Hora Nacional, pero todavía tenemos mucho por compartir.
4: Y nos vamos con una frase de la escritora Rosario Castellanos que dice: la cultura no es un adorno, es una necesidad, porque entender nuestra historia, escuchar nuestras lenguas y abrir espacios a nuevas voces también es construir comunidad.
5: No se vayan, que ya volvemos, pero antes les mandamos saludos a Gemesa Electrificaciones en Toluca, Estado de México, José Luis Hernández Álvarez, Rafael Vázquez Castro, Francisco Segura, Raúl Robles en Fresnillo, Zacatecas.
4: También a Cecilio Godínez en Dolores Hidalgo, Guanajuato, Gabriel Dávila allá en Torreón, Coahuila, a Verónica Muñoz Centeno, Paloma Espinosa y Cris de Pachuca, Hidalgo.
5: Gracias por escribirnos, escucharnos y por ser parte de esta comunidad que construimos entre todas y todos. Recuerden que también estamos en YouTube, Facebook, Instagram, TikTok, X y Spotify.
4: Y también nos pueden contactar en el siguiente número, apúntenle, 55 34 83 42 39 o enviarnos un correo a lahoranacional@segov.gob.mx. Les deseamos a todos una gran noche y una excelente semana. 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
19: Muy buenas noches, Chihuahua. Soy Jimena Jiménez y te doy la más cordial bienvenida a La Hora Nacional Chihuahua. Domingo 7 de junio del 2026, gracias por darnos este espacio en tu estación favorita, sintonizando uno de tus programas favoritos que te hace conocer el Estado Grande. En este domingo, por supuesto, estaremos escuchando la trivia, trivia curiosa, cultural, donde nos damos la oportunidad de poner a prueba tu conocimiento. Y ahí también, en este domingo, en nuestra entrevista, estaremos platicando sobre el Premio Chihuahua Vanguardia en Artes y Ciencias. Una excelente oportunidad para todo el talento que tenemos en el estado de Chihuahua. Si tú eres un amante de la música, la literatura, el arte, la ciencia, bueno, pues esta es tu oportunidad porque puedes ser ganador de 100,000 pesos. Lo estaremos platicando en unos momentos más con parte del equipo de la Secretaría de Cultura. Vamos con la trivia de este domingo y regreso ya con nuestra entrevista. Bienvenidas, familia chihuahuenses.
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20: Muchas gracias, Jimena. Vámonos inmediatamente con la trivia de esta semana. El inicio de la temporada vacacional es un recordatorio de que nuestro estado representa uno de los lugares turísticos más transitados, un destino ideal para quienes buscan aventura, cultura y momentos inolvidables. ¿Sabían ustedes que en Chihuahua se encuentra la tirolesa más grande del mundo, ubicada en el Parque de Aventura Barrancas del Cobre? Una experiencia extrema que desafía la adrenalina y ofrece una vista espectacular desde las alturas. Considerada como una de las atracciones más impresionantes, esta tirolesa brinda velocidad, emoción y paisajes inolvidables para quienes buscan aventura al límite. La pregunta en esta semana de la trivia es: ¿cuánto mide la tirolesa considerada la más grande del mundo y que se encuentra aquí en Chihuahua? Inciso A, 1500 metros. Inciso B, 4000 metros. Inciso C, 2,554 metros. O inciso D, 3,555 metros. Antes de finalizar el programa, vamos a descubrir juntos la respuesta correcta a esta trivia muy de nosotros, muy de Chihuahua. Continuamos.
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19: Estamos de regreso en la Hora Nacional Chihuahua. Gracias por continuar con nosotros en este domingo tan especial donde estamos iniciando nuestro mes de junio. Tenemos excelentes noticias para la gente que nos está sintonizando desde este momento porque, bueno, hace un par de meses la Secretaría de Cultura lanzó una convocatoria para apoyar a todo el talento local que tenemos, obviamente, aquí en el estado de Chihuahua. Para ello le damos la más cordial bienvenida a Selene López. Bienvenida, Selene, ¿cómo estás?
0: Hola, Jimena, muy buenas noches. A mí muy bien, muchas gracias.
19: Estamos muy contentos de que estés con nosotros porque además de tu primera vez en el programa, vienes con excelentes noticias para todo el talento que tenemos en el estado de Chihuahua, para aquellos que todavía tienen dudas de si se apoya o no pues a todo el talento chihuahuense. Cuéntanos de esta convocatoria Premio Chihuahua.
0: Gracias, Jimena. Sí, como dices, es mi primera vez y qué mejor que venir a platicarles el Premio Chihuahua Vanguardia en Artes y Ciencias. Tal como mencionabas, este premio tiene el objetivo de reconocer y, claro, fomentar a los chihuahuenses y las chihuahuenses que se dedican a la creación artística, periodística y también a la investigación científica. Entonces, aquí no estamos solamente abarcando, por ser Secretaría de Cultura, no nos estamos encapsulando nada más en reconocer y premiar las artes, sino también parte de las ciencias, porque igual también hay muchas, ¿no? Y bueno, este premio se compone de 8 categorías, en las cuales abarca las ciencias sociales, biológicas y tecnológicas. Y en artes tenemos artes visuales, literatura, música, escénicas y periodismo.
19: Bien, platicábamos que llevan varias ediciones y más de 30 ediciones en la que el gobierno del estado y la Secretaría de Cultura hacen este esfuerzo para reconocer al talento, pero conforme han pasado los años han tenido varios cambios. Cuéntanos cómo nace este premio. Ahorita nos platicabas que incluso está bajo una ley y eso es bastante interesante para que la gente lo conozca.
0: Este año es la edición número 43, ya tiene bastantes años. Este premio fue creado por gobierno del estado, a través del Congreso del Estado, eso quiere decir que está regido por una ley estatal. Y sí, a lo largo del tiempo ha estado ahí teniendo modificaciones, desde las categorías se han ido agregando, a incluso lo que es el premio económico. Este premio comenzó, si mal no recuerdo, con un estímulo de 60,000 pesos, y ahorita está en 100,000 pesos para las personas ganadoras. Son 100,000 pesos por categoría. Estamos hablando que son 800,000 pesos en estímulos para creadores e investigadores.
19: Destinado todo esto al talento local. Vayamos a una parte porque en ediciones pasadas han tenido la fortuna, la oportunidad de participar, pues ahora sí que las grandes mentes creativas que hay en todo el estado de Chihuahua. ¿Cuál es una de las categorías que más demanda tiene? ¿Cuál es una de las categorías? Ahora sí que como ustedes como Secretaría de la Cultura dicen, wow, realmente aquí hay mucho interés.
0: Tenemos muchos literarios. Literatura siempre es una de las categorías con más demanda, por decirlo así. Se podría decir que abarca hasta el 60-70% de los participantes. O sea, es mucho los que participan. De ahí nos vamos a artes escénicas. También hay muchos creadores escénicos. Y en las ciencias, en la parte de ciencias biológicas, o sea, parece que son de las tres categorías que tienen más movimiento, más interés. Obviamente todas, claro está, pero con seguridad te puedo decir que de esas tres hay muchísimo más. O sea, sí se llevan un buen porcentaje de todos los, las plicas y todos los trabajos y obras que entran a concurso. Ahora sí que son los que acaparan más dentro de todos los concursantes.
19: Es bastante interesante este dato porque, bueno, seguramente la gente que nos escucha ahora se pregunta, es una oportunidad para el talento que tenemos, para esta creatividad, pero también hay que decir que hay ciertos requisitos que se tienen que cumplir y sobre todo también recalcar la importancia del premio, que son 100,000 pesos por categoría, una oportunidad excelente para ahora sí que apoyar y seguir inspirando a más talento. ¿Cuáles son los requisitos, Selene, que necesita ese talento chihuahuense?
0: Se participa por medio de una plica cerrada. 6 de las 8 categorías participan por seudónimo. Estamos hablando que artes escénicas y periodismo, no, ellos participan de manera abierta. ¿Esto por qué? Porque tanto la puesta en escena como el reportaje por el cual participan debe haber sido estrenado en el año anterior inmediato, o sea, en el 2025. El resto de las categorías participan con seudónimo. En la convocatoria lo pueden consultar claramente, pero yo aquí les platico. Estamos hablando de plica, entendemos por un sobre cerrado, con todos tus documentos oficiales, tu hoja de identificación, INE, CUR, comprobante de domicilio, constancia de situación fiscal, porque esas plicas tienen que venir bien cerraditas y aparte otro sobre con una USB donde tú vas a integrar tu obra o tu trabajo concursante. Es importante decir que esta plica donde están tus documentos, una vez que se cierra la convocatoria, se concentran y se hacen un depósito en una notaría pública. Esto para salvaguardar, obviamente, para que tenga más transparencia y legalidad el premio. Lo que es el trabajo y la obra se les envía al jurado, el Comité Evaluador Interdisciplinario, y son personas profesionales, conocedoras, expertas en las materias correspondientes, y son personas que han sido gestionadas a través de instituciones académicas superiores del país y son fuera del estado. Es bien importante decir que son fuera del estado porque igual para tener más transparencia, para que no salga ahí de que, pues yo conozco esta persona, que luego pasa que sí se conocen, si bien no va el nombre, hasta el estilo de escritura o la investigación, pudieron haber escuchado de ella. Solicitamos, y gestionamos un jurado fuera del estado y con personas altamente capacitadas y conocedoras en las materias.
1: También, como en pasadas ediciones, el objetivo de esta edición 2026 es que sea un proyecto innovador, ¿es correcto? O sea, que no sea como algo repetido. ¿Cómo es ese proceso?
0: Sí, para concursar uno de los requisitos es que sea un trabajo inédito, original e innovador. Este premio la redundancia, la innovación y el desarrollo tanto cultural y científico dentro del estado. Y como te comentaba, excepto de artes escénicas y periodismo, que eso sí tuvieron que haber sido presentados antes, todos los demás sí tienen que ser inéditos y originales. No haber sido publicado en ningún lado, ni luego se ríen porque les digo que ni siquiera a tu familia los domingos ahí en la casa, nada. ¿Para qué? Para que se conserve esta parte de innovación, ¿no? Y de aportación a la cultura y a las ciencias.
1: Ahora vayamos a una parte sumamente importante, ya tenemos los requisitos que seguramente la gente que nos escucha ya está tomando nota. ¿Cuándo es la fecha en la que se cierra la convocatoria?
0: Cierra el 26 de junio a las 4 de la tarde. Las plicas y los sobres con su USB las pueden depositar físicamente en Plaza Cultural Los Laureles, ahí en Avenida División y Universidad, donde antes era el CIDESH, lo ubicamos más así. O bien, si están fuera de la ciudad, lo pueden enviar por paquetería igual a la misma dirección. Este premio es para las y los chihuahuenses que radican en el estado, o bien que radican fuera del estado pero en el país, chihuahuenses de nacimiento o bien chihuahuenses por adopción que están radicando en el estado. En cualquiera de sus municipios, solamente pedimos que comprueben que tienen al menos 5 años radicando en el estado. Lo pueden comprobar por medio de alguna carta emitida por una institución académica, por una carta de trabajo, o bien en las oficinas del municipio pueden ir y solicitar una constancia de residencia. Así que también estas personas que ya tienen bastante tiempo viviendo aquí en el estado también pueden participar.
1: Además de esto, Selene, me encantaría que nos pudieras compartir para la gente que nos escucha. El talento en Chihuahua es muchísimo y durante el programa siempre lo hemos platicado, hemos tenido la oportunidad de conocer la historia de muchísimos chihuahuenses, que es impresionante la creatividad, la innovación y demás. ¿Qué otras convocatorias o de qué otra forma ustedes como secretaría apoyan al talento en Chihuahua?
0: Hay muchas convocatorias en la secretaría. De las más reconocidas está LK. LK también tiene muchas de sus disciplinas. Te mentiría si te platico bien su convocatoria porque está en un departamento diferente al mío. Sin embargo, es muy conocido que LK tiene mucha aportación para las y los creadores. También la Biblioteca Central Carlos Montemayor tiene sus premios a, por ejemplo, literatura joven. Va, como lo dice el nombre, ¿no? Busca apoyar a estos nuevos talentos que están emergiendo. Y son bastantes. Y a ver, no nada más apoyamos, se apoya, mejor dicho, a los creadores y las creadoras, sino también la Secretaría de Cultura tiene una oferta bastante grande para todo público, desde los más pequeños hasta los ya no tan pequeñitos, que constantemente se está presentando, ¿no? Luego tenemos esta idea muy errónea de pensar que la cultura es para cierto sector de la población y la realidad es que no. En la Secretaría de Cultura constantemente estamos buscando erradicar ese pensamiento, descentralizarla totalmente porque le pertenece. Es un derecho fundamental, ¿no? Es un derecho humano a la cultura. Así que todos tenemos acceso y derecho a ello. Y a tanto así como el apoyo que se brindan para los creadores y las creadoras, como también para personas que simplemente quieren disfrutar de ella, ¿no? Yo les invito a que se acerquen a la Secretaría de Cultura. Y si me permiten mencionarlo, todas las convocatorias que ahorita están vigentes las encuentran en culturachihuahua.com/convocatorias. Ahí está la del Premio Chihuahua y ahí están todas las demás que pueden concursar, en las cuales pueden encontrar algún tipo de interés.
1: Una gran oportunidad para todo el talento en Chihuahua. Finalmente, me encantaría que nos pudieras compartir para la gente que nos escucha y que todavía tiene ese miedo de acercarse, de participar, de decir, no, es que los documentos luego los pierden o no me van a hacer caso por mi talento, lo que sea. ¿Qué le dirías en este momento?
0: Pues que no piensen así, que tengan... Vaya, a ver, siempre luego nos da miedo, existe este síndrome, como dicen, del impostor. No le hagan caso. Y es que no sabemos, tú

0: no, ya lo tenemos, vamos por el sí. Ahí está, son 100 mil pesos que, a ver, no le vamos a hacer el feo, ¿verdad? Pero más allá, siempre me gusta mencionar que es el simple hecho de tener el reconocimiento y de poder decir, gané un premio Chihuahua. ¿Por qué? Porque es de los, si no es que es el premio más importante que tenemos en el estado, que premia a las ciencias, pues imagínate, o sea, qué bien poder decir, tengo en mi haber un premio Chihuahua. Y bueno, y 100 mil pesos, ¿verdad? Que no los vamos a dejar a un ladito. Y también una parte, la parte atractiva de este premio es que luego en algunas otras convocatorias, al recibir un estímulo, la persona luego tiene que comprobar qué hizo con este estímulo. El premio Chihuahua no. Se te dan tus 100 mil pesos y tú ya decides en qué hacerlos, en qué gastarlos o emplearlos. Que luego sí es sabido de personas que lo dedican a seguir investigando o a la creación. Entonces ahí está, las puertas están abiertas. Cualquier chihuahuense mayor de 18 años puede participar. Si tienen ahí un ensayo, que en este año literatura está enfocado en ensayo, que lo tienen ahí trabajando, sáquelo del cajón, desempólvelo y métalo a concurso, ¿no? Igual en cualquiera de las otras categorías, por ejemplo en artes visuales, que ahorita sean gráficas, también en artes escénicas, si me permite hacer la aclaración rápidamente, este año toca música y no es igual a la categoría de música que tenemos. Es, la categoría de música está en composición. Ahí vas a mandar tu partitura, tu maqueta, y la vas a mandar al concurso. Y en artes escénicas vas a mandar un video de tu puesta en escena, ya sea que tienes algún concierto grabado o alguna presentación en un recital en algún otro lado, o bien que lo presentaste, perdón, el año pasado, ese lo puedes mandar al concurso. Entonces, pues nada, participen, tenemos hasta el 26 de junio, todavía tenemos bastante tiempo. No se queden con las ganas, como te digo, hay que ir por el sí. No sabemos qué es lo que tenemos ahí, luego capaz que resultan ganadores, entonces, pues qué padre. Más me gusta porque me gusta luego hablar a las personas cuando ya ganaron, así que por favor participen porque me gusta estarles hablando y sobre todo verlos en la ceremonia de premiación muy contentos y contentas.
1: Muchísimas gracias, Selene, del equipo de la Secretaría de Cultura. Querido chihuahuense, esta es tu señal para que participes y para que le muestres al mundo el talento y la creatividad que tienes. Continuamos en la Hora Nacional Chihuahua.
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4: Hola, ¿qué tal? Soy Héctor García y hoy domingo 7 de junio vengo a darte estas recomendaciones para inicio de mes a mitad del año. Para iniciar junio con éxito, prioriza la organización de la mitad del año y cuida tu bienestar. Establece metas semestrales, haz una limpieza profunda en tu espacio, agenda un chequeo médico preventivo y planea tus finanzas. Además, mantente hidratado, ya que es un mes de altas temperaturas. Para sacarle el máximo provecho a este inicio de mes, aquí tienes unas recomendaciones clave organizadas por categoría.
5: Bienestar y salud.
6: Protección contra el calor.
4: Dado al aumento de temperaturas, evita exponerte directamente al sol entre las 11 de la mañana y 4 de la tarde. Usa protector solar diariamente y mantente bien hidratado.
7: Tu botellita de agua, que no te falte.
6: Salud preventiva.
4: Junio es un mes clave para chequeos médicos. Si tienes pendiente alguna visita de rutina o análisis, programa tu cita ahora para mantener tu salud al día.
6: Cuida a tus mascotas.
4: Recuerda que esta temporada de calor extremo hay que tener mayor cuidado y observación en su higiene, alimentación y paseo.
5: Metas y productividad.
6: Revisión semestral.
4: Como nos encontramos a mitad de año, es el momento ideal para revisar los propósitos que estableciste iniciando el año.
7: Sí, tus propósitos de enero.
4: Ajusta tus objetivos y enfócate en lo que realmente puedes lograr de junio a diciembre. Este es el momento.
6: Limpieza de mitad de año.
4: Haz una depuración profunda en tu hogar y espacio de trabajo. Deshacerte de lo que ya no usas ayuda a reducir el estrés y mejora tu concentración.
5: Actividades y entorno.
6: Conecta con la naturaleza.
4: Empieza el mes dando paseos, realiza actividades al aire libre, practica yoga o realiza actividades en familia.
6: Sé consciente del

0: ambiente.
1: La llegada del calor extremo nos hace menos conscientes de todo lo que consumimos y gastamos en este tiempo. Cuida y sé consciente de los recursos naturales, como el agua, la luz y las áreas verdes. Arranca este mes con la mejor energía y saca provecho de las fechas clave que nos regala el calendario. Hasta aquí llegamos con estas recomendaciones para inicio de mes a mitad del año. Nos escuchamos a la próxima.
2: Muchísimas gracias, Héctor, por las recomendaciones para iniciar este mes de junio, que bueno, es uno de nuestros meses favoritos porque también inicia la temporada vacacional. Y justamente hablando de esto, esta semana oficialmente a través de la Secretaría de Educación y Deporte se dio a conocer la fecha oficial para cierre de ciclo escolar 2025-2026 este próximo 19 de junio. Una excelente oportunidad para que estas próximas semanas se vaya preparando y sobre todo se prepare para disfrutar de estas vacaciones en familia. Para continuar con el programa, vamos con la recta final y conozcamos la respuesta de la trivia. Continuamos.
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6: Y ya estamos de regreso para conocer la respuesta a la trivia. ¿Cuánto mide la tirolesa considerada la más grande del mundo y que se encuentra aquí en Chihuahua? Pues ya tenemos la respuesta y la tirolesa Zip Rider con una longitud de 2,554 metros. Espero que todos hayan acertado. Pues esta tirolesa es considerada la más larga del mundo en su tipo, que es tipo columpio. Se encuentra ubicada entre la estación de tren Divisadero Barrancas y Posada Barrancas en el Parque de Aventuras Barrancas del Cobre, donde se vive una experiencia magnífica. Al ser uno de los 100 imperdibles de México, galardón que recibió apenas en el año 2022. A diferencia del otro circuito de tirolesas, este recorrido se realiza en un arnés tipo silla, donde el visitante está sujeto al asiento, alcanzando velocidades de 80 a 135 kilómetros por hora. Esta actividad tiene un sistema de frenado automático, compuesto por un sistema de 100 resortes que absorben la velocidad al llegar a la plataforma de llegada. En la plataforma de llegada, las guías apoyarán e indicarán al visitante la ubicación de un sendero que debe tomarse para comenzar una caminata de 700 metros aproximadamente. Cuesta arriba para llegar a la plataforma del teleférico. Algunos detalles técnicos dentro de este atractivo es principalmente su largo de cable, que como lo preguntaba la trivia son 2,554 metros. Su altura máxima, o sea, el cable al piso, son 290 metros. La elevación de salida son 2,248 metros y la elevación de llegada son 1,700 metros. Así como finalmente los 700 metros de caminata en sendero. Y vaya, esto está rodeado de paisajes majestuosos y escenarios naturales. Este lugar ofrece de verdad una experiencia única para admirar la belleza de nuestro estado. Sin embargo, es importante señalar que en Dubái se encuentra también una tirolesa muy larga y muy grande con una impresionante longitud de 2,831 metros. Sin embargo, México alberga récords mundiales y continentales propios que vale la pena destacar. La Zip Rider, ubicada en el Parque de Aventura Barrancas del Cobre, cuenta con 2,554 metros de longitud y una altura de caída de hasta 290 metros, alcanzando velocidades de 80 a 135 kilómetros por hora. por lo cual es considerada la más larga del mundo en su tipo, tipo columpio. Existen otras tantas como la más larga del mundo, pero sobre el mar, que esa está en Acapulco, con 1810 metros de longitud. Es la tirolesa más larga del mundo en su categoría sobre el océano. Y finalmente, la más alta del mundo, el monstruo, así se llama, está en Puerto Rico y mide 2530 metros y es famosa por su imponente altura. Estas diferencias obviamente tienen que ver con la categoría en la que se clasifica. Más que una atracción turística, esta experiencia extrema se ha convertido en uno de los grandes símbolos de aventura en Chihuahua. La tirolesa más grande del mundo no solo ofrece adrenalina y emoción, sino también la oportunidad de admirar paisajes únicos desde una perspectiva diferente, dejando recuerdos inolvidables para quienes se atreven a vivir esta increíble experiencia. Y bueno, así es como llegamos al final de la trivia. Mi nombre es Leonel Rodríguez Grajeda. Continuamos con más.
2: Por supuesto que uno de los atractivos más grandes del estado de Chihuahua, la tirolesa más grande del mundo. Si usted no ha vivido esta experiencia y le gusta el deporte extremo, es una excelente oportunidad para que esta temporada vacacional visite la Sierra Tarahumara con su familia. Además, también si es como yo que no le gusta tanto el deporte extremo, la Sierra Tarahumara también ofrece esta experiencia de 7 tirolesas más 2 puentes colgantes. Para aquellos que no nos gusta tanto el deporte extremo, es una experiencia que no se puede perder por los excelentes y maravillosos paisajes que ofrece la Sierra Tarahumara. Muchísimas gracias, familia chihuahuenses, por acompañarnos en este domingo. 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Y recuerde, esta próxima convocatoria por parte de la Secretaría de Cultura, que cierra este próximo 26 de junio. Una excelente oportunidad para seguir apoyando, impulsando e inspirando como talento chihuahuense. Soy Jimena Jiménez, esto fue La Hora Nacional Chihuahua y nos escuchamos en la próxima.
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0: Ya estamos aquí con ustedes. Gracias por acompañarnos aquí en Informe 24. Le agradecemos el favor de su atención. Qué amable, gracias. Aquí vamos a dejar el micrófono para que se vea la marca de Informe 24. Ponle en la noticia. Buen inicio de semana. Hoy es lunes. Ánimo, tenga actitud y sobre todo buena caga. Cara, buena caga. Ánimo, pues. Estamos buscando el nuevo vehículo de la Presidenta de la República, ¿no? Un proyecto que inició con el sexenio López Obrador, del licenciado López Obrador, y ahora se ya es toda una realidad, un vehículo. Me acordó a la... no se espanten, hombre. Me acordó a la Alemania nazi, donde había una particularidad con su sociedad. Y hacían todo para ellos, para que el pueblo no batallara. Qué padre, ¿no? No todo lo que se dice de... Yo estornudé, lo siento. Es en vivo. Bueno, le agradecemos el favor, su atención, qué amable, gracias. Andaba yo buscando el video de Oline. A ver si lo tengo aquí, lo vamos a conocer. Lo hizo ayer domingo la presidenta, creo, ¿no? Ah, sí, aquí está. ¿Sí se ve el video? A ver si se abre. Para los que nos están viendo ahí en... Ah, no, es que se abre la publicidad. A ver, voy a abrir el... Lo de la pantalla. El vehículo se llama Oline, ¿no? Oline. Vehículo. A ver en videos, a ver qué tiene.
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0: Entonces sí. Órale. Qué orgullo, ¿no? Qué orgullo tener un vehículo propio como mexicanos. O sea, sí podemos hacer las cosas. Acuérdese usted. Voy aquí a... Rápido, espéreme, ¿eh?

0: No se fueron, gracias. Bueno, vamos al reporte de puentes para que usted esté informado. Le agradezco el favor de su atención. Dice, buenos días, Paul. Buenos días, ánimo. Aquí como todos los días. ¿Qué le pasó? Nada, pura pasión. Pura pasión. Ahí está. ¿En qué íbamos, producción? ¡Producción! Claro que sí. Ándele. 1:20, 1:25 para poder cruzar con dos líneas abiertas. 1:25, 1:30. En la avenida Juárez, solo una línea abierta y el mismo tiempo, a ver. Sí, 1:30. Ahí en Zaragoza, 1:05. Y en Santa Teresa, 40-45 minutos el tiempo de cruce. Y usted estará en el vecino país, donde su presidente... ¿A poco esto pasó? Vuelca tras brincar camellón, chocar en el Paseo de la Victoria. Pues bueno, si usted nos apura... Venía yo por el consulado y me aventaron piedritas enfrente. Se aventaron piedritas, como que aventaron piedritas. Nada, que una troca, una Pathfinder. O, sí, no era troca, no era vagoneta. Una Frontier, color blanca también. Se subió en el camellón. Iba a decir como todos, ¿no? Se subió arriba. Se subió en el camellón. ¿Cómo ve? Tremendo el asunto de los accidentes los lunes y los martes y los miércoles y el fin de semana y los lunes y los martes y los y el fin de semana. No entendemos que la prisa no deja nada. Pero bueno, cada quien. Le digo a usted que el tipo de cambio es el siguiente. 17.78 se lo van a vender y se lo van a comprar a 16.53 en los bancos. Hablamos de pesos. Con los casacambistas se lo van a vender a 17 pesos con 60 centavos. Se lo van a comprar a 16 pesos con 60 centavos.
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0: Ay, ay.
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0: Ya le di el reporte bien. 25 grados centígrados en estos momentos, nubladillo, 78 Fahrenheit, mayormente nublado. Aquí lo dice, y aquí en la localidad, eso es a nivel nacional y estatal, pero y aquí en la localidad estatal local, dice que estamos a 22 grados, a diferencia de este que tiene 25 grados. A las 8 de la mañana ya va a estar soleadito, 24 grados centígrados. El solezote va a empezar a salir a las 9 de la mañana, 27 grados centígrados. A las 10 de la mañana, 30 grados centígrados. A las 11, 32 grados centígrados. Y se pone calientillo el asunto. Hasta las 5 de la tarde, 37 grados centígrados. Disminuye, se pone nublado a las 6, 7, 8, con 34. Y el atardecer concluye a las 8 de la noche con 10 minutos. ¿Cómo ve?
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0: Un 8 de junio, ¿qué sucedió? Nace en 1816 Manuel Orozco Berra, quien se distinguió como ingeniero, periodista, abogado, funcionario público, investigador notable de la historia y la geografía. En 1933 se funda la Academia Mexicana de Cirugía y hoy es Día Mundial de los Océanos. Día Mundial de los Océanos. El Golfo de México y el Golfo de América, ¿no? Ese Donald. ¡Está loco!
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0: Fíjese usted, algo muy significativo aquí en la localidad fue, y es noticia, aquí la gente le gusta mucho el béisbol, y el lanzador juarense Samuel Natera Jr. hizo su debut en las Grandes Ligas con Los Ángeles Angels, y lo hizo con una destacada actuación frente a Los Ángeles Dodgers. ¿Cómo ve? Ahí es, en Twitter.
1: It's a league debut for the big lefty from Mexico, 6'4", Sammy Natera. As he is about to retire, his first batter faced Mike Trout retires Rojas, one away. Muncy rips on the right. Adell moves over, makes the catch, two outs.
2: Great read on that one too for Joe Adell.
1: Foul tip, strike three.
2: Punchy, first punch out.
1: There it is, Sammy Natera's first major league strikeout. Swing and a miss, strike three. It was a slider, and that was the pitch we were talking about as his best secondary pitch. That one just dropped right off the table. Rushing just flips this one to right. He was way out in front of that. As Joe Adell handles it. Two up, two down for Natera. Retired five out of six.
0: Dice que fueron lanzamientos, dos ponches. Un ponche, dos dominados y uno. Una piedrota que le tiró por en medio y se fue el bateador. El pitcher de 26 años. Ingresó desde el bullpen en la cuarta entrada y trabajó los episodios sin permitir hit ni carrera. Además, otorgó una base por bolas y recetó tres ponches para mantener controlada una de las ofensivas más peligrosas de las Grandes Ligas. Y hablamos de Los Ángeles Dodgers. Alcanzó velocidades superiores a las 97 millas por hora y retiró bateadores de renombre como Mookie Betts, Matt Muncy y Miguel Rojas. ¿Cómo ve? Mookie Betts y Matt Muncy. Nos retiró con este debut. El originario de Ciudad Juárez se convirtió en el mexicano número 154 en llegar a las Grandes Ligas y en el segundo pelotero nacional que debuta en la presente temporada. Después fue Brando Valenzuela, hay que decirlo. Natera Jr. fue ascendido al primer equipo tras destacar en la Triple A como registro marca de 5-0, efectividad de 3.0 y 44 ponches en 30 entradas. Así en el tema de los trabajos que ha realizado, números que le abrieron la puerta al máximo nivel del béisbol profesional. Ponchó a Mamuzzi, no, dominó a Mamuzzi, porque quién no le va a los Dodgers, pero cuando tiró una tera, pues nos pasamos con él, ¿no? Dice, buenos días, Paul, el Mundial, ¿qué onda? Ya es la otra semana, ¿eh? Señalando con mi dedo. Ya es la otra semana el Mundial de los ricos. ¿Te acuerdas de aquellos tiempos del Mundial? Que podías, si comprabas un boleto con tu chavillo y te metías. Yo tuve familiares que en el... Italia 90, cuando nos platicaban, después Estados Unidos 94, yo ya estaba aquí. Y se cruzaban por ir a ver el fútbol. Ahorita tienes que ser rico, carnal. O vender tu casa, vender tu auto, lo que quieras vender para poder ir al Mundial de los Ricos. Qué porquería de evento, qué fregón evento. Porque pues habla de la paz, pero para nosotros los asalariados, los dominados por un sistema, pues no tenemos la oportunidad de ir. Ay de ti si vas, se acaba tu vida económica y a batallar. No, es tremendo, ¿eh? Con un partido, 15,000, 20,000 pesos la entrada. O sea, porquería de organización, ¿eh? Nada más para unos cuantos. Y un excelente evento. Pues ellos, ¿qué? Tienen a los jodidos de los mexicanos que van y los riquitos pagan todo, ¿no? Pero bueno, y dicen que el sistema no está fregado. Dice, Paul, ¿cómo ve lo de Torreón, Coahuila? Va ganando el PRI. Cada quien se merece lo que tiene. Aquí tenemos a Morena, ya tienen el PRI. Otros tienen a Movimiento Ciudadano, otros tienen al Verde Ecologista. La democracia puede ser mala porque pones gente ignorante. Y cuando pones gente ignorante... pues todos nos volvemos ignorantes. O te pones a gente inteligente, pero ya hay mayoría ignorante. Es una pegada muy dura a la sociedad. Acuérdese usted, entre menos sepa y menos se informe, seguirá jodidón. Jodidón es fregado, no es tan ofensivo, pero es un término que se ofende y nos persinamos, pero hay que decirlo. Si usted no se informa, bien, claro. Dice nosotros Dices, somos parte del, ¿son parte del CENTE? Los que liberaron la... Los del CENTE con C, puro dinero quieren. Los del CENTE, que son maestros sindicalizados, pues sí le ponen al marrito. Los otros es pura protesta. Son una porquería de docentes. Son los coordinadores de la Nacional de la Educación. Siempre andan en paros. ¿Cuándo dan clases? Como son una especie de... Son una especie de garrapa. Son parte del sistema. Ellos están... Si ustedes roban, le dicen... Es lo que dicen. Nosotros también. Ese es el CENTE. Coordinadora Nacional de Trabajadores de la Educación. Y el otro no, es Sindicato Nacional de Trabajadores de la Educación. El CENTE es la bronca para la sociedad. Bueno, ellos no se ven como bronca, ni la gente los ve como bronca, porque pues piden los mismos derechos y que sueldo 10%. Hay que decirlo, los maestros, un porcentaje muy importante, pues gana poquito. Mantiene a sus hijos entretenidos, les da una formación académica y económica y social, entre comillas, ¿no? Si no le gusta, pues eso es otro asunto. Pero si usted no aguanta a sus hijos, usted no quiere ni a sus hijos. Ahí está el profe batallando para entenderlos, escucharlos, de groseros, de malacarientos, de buena onda, de simpáticos, chistosos, de valemadristas. El profe todo eso soporta. Todo eso soporta el profe. Y le pagas poco. Así es el sistema. Entre más quejoso estés, le conviene al sistema. Más brutos, mejor para ellos. Es un sistema, hombre. No es de este gobierno, se lo venimos arrastrando. Es un sistema capitalista duro de Estados Unidos que se metió en México y así nos tiene. A pesar de que digan que están cambiando las cosas, no es cierto, es lo mismo. Lo peor, está peor el asunto. Bueno, continuamos con más aquí en Informe 24. Felicidades a Natera Junior en las Grandes Ligas. Claro que es otro asunto. Y un joven, pues lo detuvieron. La policía municipal informó la detención de un presunto sicario en un intento de homicidio ahí en la colonia Adolfo López Mateo. Se andan matando por cositas, dice. Por cositas. El arrestado fue identificado. Es el lunes por Luis Adrián. Bueno, se llama Luis Adrián, de 35 años, quien ahora enfrenta la investigación por delito de homicidio en grado de tentativa. Los hechos fueron reportados al número de emergencia 911. De acuerdo con los testigos, la víctima fue atacada primero con un cuchillo y posteriormente con un arma de fuego. ¿Cómo ve? Así o más. Dice, buenos días. La gente no deja de tirar escombro, dice. Sí. Fíjese, barren las calles, pintan en los camellones, los acotamientos. ¿Y qué vamos? A tirar basura. Estamos hechos garras. Para esto, la cuadrilla de dirección de limpia de trabajos distintos estableció trabajos en distintos puntos de la ciudad para la mejora de la imagen urbana y condiciones de movilidad para los habitantes. Los labores se llevan a cabo en las avenidas Talamasca Mandar, Rafael Pérez Serna y Camino Real. Eso fue en la semana, claro, la semana pasada. Los trabajos incluyen limpieza general, retiro de asolve y pintura de infraestructura urbana con el objetivo de mantener las vialidades y áreas comunes con mejores condiciones para la ciudadanía. La dependencia señaló que estas acciones continuarán en los próximos días como parte de un programa que mantendrá orientado para mejorar la visibilidad y que se vea chula la ciudad. Pero pues hay que hacerlo conducente, hombre. ¿Cómo ve usted? ¿Le entramos o no le entramos? ¿O no le entramos? Porque pues no nos alivianamos. Órale. ¿Dónde va a dar el mundial? En casita, saliendo a trabajar, fuga para allá. Terminamos como las 12:01, dependiendo del chisme. Pues a darle. Bueno, continuamos con más. Fíjese usted, tras brincar el camellón y chocar en Paseo de la Victoria. No hay lesionados, pero ahí quedó llantas para arriba, un compacto color blanco. ¿Cómo ven? Uno de ellos con volcadura dejaron daños materiales y de consideración a un conductor con golpes leves. Reportaron la coordinación de seguridad vial. El primer percance ocurrió sobre el camino viejo San José en Paseo de la Victoria, donde el conductor de auto Kia Blanco 2025 se descuidó, brincó el camellón central y invadió los carriles contrarios, pegando contra Nissan Versa Guinda y luego volcó, quedando el conductor con golpes en la cabeza. Así lo dijo Vialidad. El conductor lesionado no quiso ser llevado al hospital. El segundo accidente ocurrió sobre el Paseo de la Victoria frente al el conductor de una troca Toyota. Era una Tacoma. Perdió el control y subió al camellón central, dañando una estructura de concreto. Ahí me aventó piedritas, Cristo es mi pastor. No me iba a tener aquí. Andan a exceso de velocidad, salen tarde, se desesperan, groseros, broncas con la morra, el morro, el esposo, la vieja, el viejo, la morrita. No, todo lo refleja en el auto. Relájese, hombre. De todas maneras, acuérdese que estamos aquí para morir, pero no a lo tonto. Algún día nos tendremos que despedir de esta hermosa vida, pero no a lo tonto. Así que ya lo sabe usted. Qué cosas, ¿no? Y por si fuera poco, le informo a usted, 35 escuelas de Ciudad Juárez presentan problemas relacionados con el suministro de energía eléctrica, donde Tesla dijo que iba a ser gratis, pero el capitalismo le puso a costo accesible, por lo que autoridades educativas y representantes de la CFE, o sea, la Comisión Federal de Electricidad, estuvieron en una mesa de trabajo para revisar qué pendientes hay y qué se debe. Los planteles forman parte de las 964 escuelas primarias que operan en la ciudad. La Educación Zona Norte, Roberto Anaya Moreno, me parece seriezote, ¿verdad?, informó que durante la reunión se analizaron avances en la regularización del servicio de energía eléctrica y los trámites para la contratación de nuevos suministros en los planteles. De acuerdo con la información dada a conocer previamente, el subsecretario de Zona Norte dijo que las afectaciones detectadas en los planteles están relacionadas con adeudos, trámites pendientes y cargas eléctricas que superan la capacidad concentrada. Entre los acuerdos alcanzados se contempla aprovechar el periodo vacacional para que las cuadrillas de la CFE realicen trabajos de infraestructura. La mesa de trabajo también dio seguimiento a casos registrados en los últimos meses, entre ellos escuelas que enfrentan dificultades para operar con equipos de climatización debido a las deficiencias de las instalaciones. O sea, estamos jodidones en ese asunto, Dios. Bueno, primero fregado con los sueldos de los maestros y después ahora 900 escuelas porque pues no tienen. Entonces, ¿para qué sirve el presupuesto federal y estatal? Pregúntome yo. Hasta que se ahoga el niño. Se tapa el pozo, hombre. Y bueno, antes de concluir la noticia local, le digo que la terraza donde este fin de semana murió un niño de 8 años tras un accidente en una alberca fue clausurada por inspectores de la Dirección de Gobierno Estatal al detectarse que operaba sin los permisos correspondientes. ¡En serio! Por su parte, el director de Protección Civil informó esta mañana que apenas están revisando el caso porque no se reportó la situación de rescate municipal. La clausura por parte de inspectores de Gobernación se realizó el domingo luego del incidente ocurrido. Hasta que se ahoga el niño, se cierra la alberca. No manches, estamos hechos garras, por no decir que estamos hechos cacas. O sea, les pagan por jalar y verificar y no lo hacen. Pues estamos. El caso ocurrió a menos de un año de otro hecho similar en la terraza con alberca. Un niño falleció, ¿se acuerda usted? En el jardín de eventos Alexa. Ahora falleció el otro. No entendemos. La energía va a fluir siempre y cuando lo hagas. La situación del menisplén secundaria. Hay evolución. Por eso, pues tienes a los mismos sedentarios, flojos, apáticos de la Comisión Federal de Electricidad. Y tienes funcionarios de gobiernos apáticos, lo que hasta que sucede reacciona. Pues todos los días. Usted, entre menos se queje, es mejor. Suceden las tragedias y trabajamos.
3: Estatal.
0: Siete de la mañana con 35 minutos, que no se le haga tarde. Ánimo, ánimo. Eso es lo que dicen. Fíjese usted. Después de hallar 93 cuerpos en fosas clandestinas, en predios de Ascensión y Casas Grandes, durante los primeros meses del año 2025, las desapariciones continuaron en la región noreste de la entidad. Tan solo en lo que va del 2026 muestran estadísticas de las pesquisas generadas por las Fiscalías General del Estado, entre los municipios de Madera, Ignacio Zaragoza, Galeana y Nuevo Casas Grandes, Janos y Ascensión, se han contabilizado 52 reportes de búsqueda con 5 víctimas tan solo en lo que va de junio. ¿Cómo ve? En el 2025 agregan los datos, se agregaron más datos. 51 personas a quienes los familiares pidieron rastro, por lo que sin haber llegado a la mitad del año la cantidad superó la anterior. Hay más muertos ocultos por ahí. Entre enero y febrero de este año incluso no se presentaron pesquisas, de acuerdo con el análisis de este medio. Pero en marzo, antes de concluir el mes, cuando empezaron a menguar los operativos alrededor de las exhumaciones, se reportaron 2 casos y a partir de abril la cifra fue en aumento. Rascaban, sacaban el polvito, la tierra, el escombro y habían muertos. En estos hechos recientes están 2 perpetrados el pasado 1 de junio en el municipio de Ascensión, donde fueron vistos por última vez Adán Alberto Vázquez, de 52 años y originario del municipio, y Leonardo Hernández, de 30 y nacidos en Nuevo Casas Grandes. También en Ascensión, el siguiente 2 de junio, se perdió el rastro de César Gilberto. Estos casos se presentaron mientras los días 1 y 2 del presente mes en Nuevo Casas Grandes publicaron pesquisas en lugares públicos. El siguiente jueves fue la misma situación de búsqueda, pero ya se incluyó Janos y Ascensión. ¿Cómo ve? A partir del 2022, las tácticas de los grupos del crimen organizado en la Sierra del Noreste de la entidad mutaron de las ejecuciones en la vía pública hacia las privaciones ilegales de la libertad. O sea, ya habían secuestros. Si bien las incursiones del ejército mexicano en puntos estratégicos de la sierra lograron mantener parcialmente la actividad criminal y mantener un bloque su principal ruta de actividades, esos mismos operativos de Casas Grandes dieron los hallazgos de fosas clandestinas en el 2024 y 2025. ¿Cómo ve? Está cañón. Mari de la Rosa, saludos Mari de la Rosa, Mari, mi amor. Bueno, es que esto está medio raro. Ahí no sé las finanzas estatales, ¿eh? Allá dice. No. Bueno, hay que darlo a conocer, pues. La Fiscalía General del Estado ha solicitado el apoyo a la ciudadanía para que localizara un hombre y una mujer que desaparecieron de manera simultánea el pasado viernes 5 de junio del 2026, de acuerdo con los reportes policíacos. Ambos fueron vistos por última vez cuando se trasladaban desde la comunidad de San Juan de Allende con destino a Hidalgo del Parral, pero ya no los encontraron. Los resúmenes de los hechos emitidos en la autoridad ministerial coinciden con el tramo carretero y a la fecha se perdió el contacto con ellos. Según las fichas de búsqueda, Francisco Javier Villescas González, es Morena, y lo andan buscando. Por su parte, Anabel Murillo es descrita como de tez morena también, complexión delgada, una estatura de 1.40 y un peso de 60 kilos. Cuenta con un tatuaje en el brazo derecho. La Fiscalía General los busca. 627-523-9300, extensiones 78-606, si usted sabe algo. ¡Qué miedo! Y algo que, ¿se acuerda que era muy cotidiano con Felipe Calderón? Porque te checaban, ahora resulta lo mismo, dicen. Operadores de transporte de carga pesada manifestaron su preocupación tras la entrada en vigor del pasado 26 de mayo del nuevo decreto firmado por la presidenta Claudia Sheinbaum, el cual confiere a la Guardia Nacional la custodia de seguridad y tránsito en las carreteras federales. Al respecto, Manuel Sotelo, presidente de la Asociación de Transportistas de Ciudad Juárez, subrayó que existe la expectativa de que estas nuevas funciones de vialidad y ayuden a reducir los índices de delincuencia en los camiones. Sin embargo, reconoció que prevalece temor entre los choferes ante las críticas de atribuciones conferidas a la Guardia Nacional, especialmente en lo que respecta a la aplicación de criterios normativas de las rutas federales, que no están preparados. Ojalá nada más verificaran, pero no están preparados para checar un camión. Ábrele, lleva tiempo de entrega y no. De por sí tardan en los benditos puentes. Y ahora con esto.
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0: Y el Partido Acción Nacional denunció a López Obrador ante Corte Penal Internacional. ¿Cómo ve usted? La dirigencia panista acusa supuesta política de tolerancia al crimen organizado. Así lo dieron a conocer. La denuncia señala posibles delitos de esa humanidad de lesa, así dice. No entiendo. Con más de 150 mil desaparecidos y 200 mil homicidios, cuestionan al licenciado Andrés Manuel López Obrador, quien fue presidente de la República. El reclutamiento forzado de jóvenes, el desplazamiento de comunidades enteras y amplias regiones del país bajo el control de los cárteles. Eso sí sucede, ¿eh? Desplazamiento forzado. La querella aquí en Guadalupe y Calvo y en la Sierra, terrible, ¿eh? La querella sostiene que en la realidad de hoy se vive México, que vive México en materia de inseguridad, no es producto de la casualidad o desarrollos delictivos aislados, sino de la deliberada y calculada, así como sistematizada colaboración permisiva del Estado mexicano, que permitió incluso, provocó el establecimiento de hiperemponderamiento del crimen organizado. Órale, hay mucha gente política que les da al crimen organizado la oportunidad de apostarse en los estados. La mañana iba yo leyendo, pero ya no me acuerdo qué estado. Pero bueno, es lo que sucede. También le digo a usted, ¿qué hora son? 7:44. Ya viene la invitada, ¿no? Es lo que sucede. Es lo que sucede.

0: Hay bronca ya. A ver, ¿tienen el audio? Allá en Coahuila. Bueno, estamos a nivel nacional. Pongan el audio. El partido Morena comparte. Allá en Coahuila perdieron. Perdió Morena en Coahuila. En Coahuila. Lo agarra. Sí, pues sí. No todo es. No todo es PAN, no todo es Morena, no todo es. Ahora sí fue PRI allá en Coahuila. Allá tienen su asunto. Allá están contentos. ¿Qué se le puede hacer, Manuel? A ver si nos mandan reciente información de allá. No me ha llegado, no me ha llegado. A ver aquí. Oline ya llegó, dice. Registra pensión bienestar. Ya no. Mándenme. Chihuahua, hombre. A ver si lo tiene aquí mis otros amigos. Y estamos, a nivel nacional. Dice. Los aranceles afectan el tema de la siembra del jitomate. Como siempre, dan vigilancia a traficantes de armas. Los contratos para la seguridad de terminales 1 y 2 fueron asignados por la Marina por un monto superior a los 1,100. Es que hay mucha lana, tú. Ah, se la regalaron a Manuel Bartlett. ¿Sí lo vio? Te le platico, le informo, le digo. El exdirector de Comisión Federal de Electricidad, Manuel Bartlett Díaz, fue captado durante un viaje de primera clase a España junto a su pareja Julia Aldaba. Abdala. Las imágenes fueron difundidas en redes. ¿Qué tiene? Ni modo que trabajes para ser jodido, ¿no? No justifico. Trabaja uno para agarrar billete, vestirse bien, verse bien. ¿Yo cómo veo? Verde y negro. Como siempre me veo bien. Claro. Mi corte de pelo no tengo, pero me lo corto. O sea, el asunto es este, hombre. La gente no tolera que te veas bien, que estés bien. El mexicano es muy caca. Es muy envidioso, muy egoísta. No tolera que estés bien. No defiendo a este señor, pero... A lo largo de la grabación, el pasajero continuó cuestionándolo sobre un patrimonio y la recuerda de episodios de su trayectoria política, entre ellos la llamada caída del sistema del 88. Bueno, le vale madre. Le vale, digo yo.
1: ¿Qué tal? ¿Cómo están? Buenas tardes. Señor Bartlett Díaz, ¿cómo le ha hecho para viajar tan lejos y tan cómodo en primera clase? De lo que han sacado del país, ¿verdad? Ya no van para Estados Unidos, ahora viajan aquí a España. Vienen a pedir disculpas, Morena. La 4T viene a pedir disculpas a los españoles. Igual que usted y López Obrador. ¿Qué tal? ¿Cómo se hace para tener tanto dinero y tantas casas? Secretario de Gobernación, tumbó el sistema, ha hecho cada cosa. Aquí en España nos vamos a ver, y la comunidad española y madrileña lo va a conocer muy bien de cerca. Señor Bartlett Díaz, corrupto.
0: Corruption, le dijo. ¡Eres un corrupto! ¡Un corrupto! Como dijo uno, un corrupto. A lo largo de la grabación, el pasajero continúa cuestionándolo sobre su patrimonio y le recuerda episodios de su trayectoria política, entre los llamados la caída del sistema del 88. Sin embargo, el extitular de la CFE permanece en silencio y no entra en confrontación. Al final del video le dijo, ¡corrupto! ¡Corruption! Bueno, ni modo. ¿Qué le podemos hacer, mi querido Bartlett? Te odian. Mita y mita, ¿no? Como a Felipe Calderón y al inútil de Vicente Fox, que sí le hacían. También te vamos a dar chicharrón, le decía. Chicharrón al chicharronín. Eres un corrupto. 7:49. Ah, ya van a llegar los invitados, ánimo.
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0: Usted es un corrupto. Ya vamos con la información internacional, pero bueno. Dice, buenos días, Paul, ¿cómo anda? Ando, pero lento. Ah, que me lastimé un pie. Ni modo. El arco y el talón. Ella se dedicó al talón por necesidad. Dice, buenos días. Qué mala onda que el mundial sea así, así es. Muy malo eso, muy malo. Pero, ¿qué podemos hacer? Dicen que en la Ciudad de México no te permiten entrar a los lugares donde va a ser el fútbol. Fíjate, elitista ya el fútbol. Ya no es el deporte popular, el deporte del pueblo. Ya no, querida gente. Ya no. Ya no. Ni modo. Usted así lo dijo. Así lo decidió. ¿Qué podemos hacer? ¿Qué podemos hacer? Usted y López Obrador, dice. Sí, está bien. Iba bien, pero ya cuando citó a López Obrador, pues la regó. Bueno, a nivel internacional, Z presenta. Fíjese usted. Terremoto de magnitud 7.8 sacude Filipinas, reportan alerta de tsunami. Así lo dieron a conocer. Y sucede que un potente terremoto magnitud 7.8.

0: isla Mindao. Y en Guatemala capturaron a dos presuntos integrantes de la Mara Salvatrucha. El operativo forma parte de las acciones que mantienen las fuerzas de seguridad guatemaltecas para combatir a las pandillas y reducir los índices de violencia. Estos flojitos identificaron a los detenidos. Las capturas fueron Alexis Emanuel Lemus Pineda, 19 años, conocido como El Seco, y Oseas de Jesús Salvador Parada, de 34 años, apodado El Chus o El Chusto. ¿Cómo ve?
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0: Vámonos al chisme. ¿Qué pasó con los espectáculos? En el chisme, así rápidamente le digo. Revivieron video de Apio Quijano sobre lujos del alcalde de Metepec. Ya ven que entraron a un lugar y se soltaron ahí golpeando gente. Y una tiktokera negó, que se llama Lupita, negó foto y hay traumas. No nos dio foto, Dios.
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0: Bueno, el América nombra al uruguayo Guillermo Almada como nuevo director técnico. También Aguirre trabajando a puerta cerrada y ya dio una supuesta alineación. Cheque usted. Dice que sería Raúl Rangel en la portería, Israel Reyes, César Montes, Johan Vázquez y Jesús Gallardo en la defensa, Eric Lira, Brian Gutiérrez y Álvaro Fidalgo en el medio campo, mientras Roberto Alvarado, Raúl Jiménez y Julián Quiñones integrarían el ataque mexicano. Vaya barbarie, pero bueno, vamos y regresamos. Informe 24, buenos días, son 7:54 de la mañana, vamos a un corte y volvemos. ¡Ánimo!
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0: Continuamos con más, vamos a mensajes y comentarios. Qué amable, gracias. Buenos días. Morena denunció que el PRI planeó comprar todos sus votos en la elección allá en Coahuila. Paul, ¿qué opinión le merece? ¿Qué información le puedo dar? Pues eso es lo que se está manejando. Y el PRI es el PRI allá en Coahuila. Sabían que era una aduana muy difícil y no hicieron, no marcaron la diferencia. Esa es la consecuencia. O sea, el voto no se gana desde México. Es como aquí en Chihuahua. ¿Usted cree que el Partido de Acción Nacional va a querer perder el estado? Claro que no. Aquí siempre se ha sido panista. Claro, Ciudad Juárez cambió a Morena. Y hay gente que no está de acuerdo con, tal vez con los ambos gobiernos, pero una cosa es militante y otra cosa es votante. Tante. A ver qué sucede, porque estará cañoncio. Ya estuvieran aquí, ¿no? Yo digo. No han llegado. Morena denunció que el PRI planeó comprar sus votos en esta elección. Exhiben a Barlet en primera clase rumbo a España, Paul. ¿Cómo ve? Ya sí lo platicamos. Fíjese usted. Ah, no los mandan. Pero bueno, yo aquí lo tengo. Morena exhibió pruebas en el sistema de masivo de compra y coacción del voto operado por el PRI a través de una plataforma digital y códigos QR con pagos mínimos de 500 pesos por su bar. Te recibe el billete. La dirigencia nacional denunció el hostigamiento, retención y persecución de militantes legisladores federales por parte de la policía estatal, la cual actuó con escolta de operadores políticos del PRI. Reveló el esquema de compra de votos conocido como QR Gate, con el que el PRI compró todos sus votos. Anda, y le estaban dando 500 varos por ir a votar. Un buen billete, ¿no? En el marco de la jornada electoral para renovar el Congreso Local de Coahuila, la presidenta nacional de Morena, María Aranda Montiel Reyes, encabezó una conferencia de prensa para anunciar enérgicamente la estrategia sistemática. A ver, tenemos ahí producción. Tenemos por ahí el... ¿Cómo se llama ella? Conferencia, prensa. A ver, déjalo, busco a Arianda Montiel. A ver, mi querida Arianda, ¿cómo podemos ayudar? Morena, no, aquí está. 1:10, 1:51. Nosotros no somos iguales, dice. Partimos, a ver si. No, es que aquí no se va a ver ya. ¿Por qué? ¿Por qué no poner video en otra? Que no somos iguales, dice la gente. Bueno. Poner el video, hombre. A ver si sale aquí.
1: Una campaña en coordinación con el Partido del Trabajo, una coalición que ha trabajado en el territorio apostándole a la concientización del pueblo de México, de este grandioso estado, heredero de la lucha democrática de Francisco y Madero. Y que en ese sentido debemos mencionar y denunciar todo lo que sea contrario al proceso democrático de nuestro país. Y como el PRI no va a cambiar, el día de hoy hemos tenido una jornada donde la impunidad para los operadores políticos del PRI fue acompañada por la Policía Estatal y la Fiscalía también del Estado. Y por ello, desde muy temprano, hemos puesto una denuncia ante el Instituto.
0: ¿Qué pasó? Perdió Antonio Atolini Murra contra Verónica Martínez García, el Congreso de Coahuila. Así los resultados. ¿Cómo ve? Perdió Morena. ¿Qué rollo? ¿Qué indicativo es eso? Que no somos iguales, dice la gente. Está cañón, ¿verdad? Para ellos, ¿nosotros qué? Bueno, también, de una u otra manera. Es que, como dicen por ahí, no todo el poder en unas solas manos. Debe haber combination. Combination. Y así lo dijo la Ariadna Montiel. Y los denunció. Aquí hay otro video. A ver.
1: En coordinación con el Partido del Trabajo, una coalición que ha trabajado en el territorio apostándole a la concientización del pueblo de México, de este grandioso estado, heredero de la lucha democrática de Francisco y Madero, y que en ese sentido debemos mencionar y denunciar todo lo que sea contrario al proceso democrático de nuestro país. Y como el PRI no va a cambiar, el día de hoy hemos tenido una jornada donde la impunidad para los operadores políticos del PRI fue acompañada por la Policía Estatal y la Fiscalía también del Estado. Y por ello, desde muy temprano, hemos puesto una denuncia ante el Instituto Electoral, diversas denuncias, pero especialmente una que tiene que ver con la compra y la coacción del voto a favor del PRI.
0: Entonces, ¿irán a anular las elecciones? Porque ellos ya contienen el poder federal. Y la federación si dice, vamos a frenar las elecciones, la van a llevar a cabo. No vinieron conmigo. Hoy teníamos entrevista, pero no vinieron. No sé qué pasó. Que no somos iguales, dice la gente. Dice, buenos días, Paul. El PRI siempre será el PRI. Se le duerme a la gente que cree que va a cambiar, dice. Pues cada quien, ¿no? Usted sea consciente. Analice con las futuras elecciones qué nos conviene, qué no nos conviene. Y con eso nos damos por bien servido para que usted salga a votar. Aquí es diferente. Pero aún así es preocupante. Pues sí. Dice, buenos días, Paul, les saludo con gusto. Dice, yo vi la volcadura de un carro compacto, dice, ahí la Victoria. Hay que cuidarnos, ¿no? Ya vio Alejandra La Vega que está en la mañanera. Ay, qué buena onda. La empresaria juarense Alejandra, que atole con café. Qué buena onda, ¿no? Que así debe ser. Nuestra amiga Alejandra de la Vega. Dice, buenos días. Esa empresaria debería ser gobernadora, dice, le va a meter toda la lana al deporte. Lana tiene, sí, pues recupera su lana y le mete lana, pues está bien. Es que es una gran alternativa al deporte, hombre, ocupas a la bandita, ocupas a la gente. Y abona mucho a muchos niños que no son atendidos, hay muchos niños que batallan mucho en el tema del sentimiento, hay muchos niños que no los escuchan, se batalla con ellos. Estoy batallando, no, el niño está batallando con usted, aunque tenga la culpa el niño. El niño es el reflejo de, lamentablemente, Hay mucha desatención, ¿no? Pues yo creo que se le olvidó a la invitada. No vinieron. Se iba a poner bueno porque ya cuando te dicen yo estoy ahí es que no vienen. Ay Dios, ay Dios. Dice buenos días. Leche con café. ¿Dónde veo esa nota? Ahí en Crónica Juárez la puede ver. No se preocupe, hombre. Se la acaban de fusilar de otra página. Dice, le saludo con gusto. Qué orgullo que la de Bravos esté en México. Como debe ser, hombre. Como debe ser. Y en la X va a haber 50 partiditos o partidotes. 50. No tiene que hacer nada en la tarde, va. El licenciado Cruz Pérez Cuellar se dejó caer la greña, como siempre. Y nos va a abastecer en la X. El jueves. ¿Será que quiera platicar el Charlie con nosotros? Es que el Charlie se ocupa, hombre. Donde veremos 50 partidos excelentes. Para que usted... No tengo dónde verlo, mi vieja me pega, se pone rara. Pues no. ¿Qué pasa con esto? Ahí lo pongo.

Leche con café. Ahí en la X, ahí en la X. Dice, buenos días, les saludo con gusto. Tengo problemas con lo del agua. Y tenemos nuevo titular del agua. Tenemos nuevo titular del agua. Hay que ¿Qué pasa, mi Vic? ¿Qué pasa? Estimado licenciado, buenos días. El partido para partidos de dinero como lo es. El partidazo en Coahuila repartió dinero como lo hace Morena cada dos. Sí. Bueno, el dinero que reparten, a que se lo queden ellos, mejor que nos los den, que se lo den a los adultos mayores. Yo coincido con. En Estados Unidos ese sistema lo tienen. Que den el dinero de las pensiones, que le den a los chavos, a muchos chavos que tienen. Por ejemplo, el viernes me tocó que un papá, ya en la tarde, me lastimé el pie. Y le platico mi vida, ¿no? No. Bueno, el motivo es secundario lo que me pasó, pero me quedé quieto y se sentaron en la banca donde estaba yo. Dice, fíjese qué bonito, le dice, me prestas tu dinero de la inscripción y yo te la doy el jueves que me depositen, porque ahora con lo del carro, tengo que pagar el carro, la llanta que me ponché y pagarle al mecánico por lo de la rótula, son como 3,000 pesos, me los das y yo te lo regreso. Y le dice el hijo, sí, apa, todavía no me inscribo en la prepa. ¡Ah, qué chulada! Y eso se lo dio gobierno federal. Para eso sirve el dinero, hombre. No hay que verlo de otra manera, sino que es un apoyo. Todos los impuestos van para, se supone, seguridad, salud, infraestructura, educación, seguridad. Cuando no se hace, cuestionas. Pero ahora se supone que el cuestionamiento sigue, pero hay dinero para la comunidad. Hay dinero para la gente, para la banda, y eso es bonito. Yo digo que no hay que demeritar ese tipo de apoyos. Y Morena o el PRI que te dan un billete, pues agárrelo. Representan algo muy similar en ese sentido. Recuerde que en Morena hay mucho priista, petista, emecista. Allá ganó el PRI y MC. A Tolini era un buen guerrero para quedarse con un cargo allá en Coahuila, pero se lo cargó el Cepillín. Es más, yo tengo el número de Tolini. A Tolini, a ver si no me lo borró el sistema. Antonio Atolini, ¿no? Atolini. Aquí lo tengo. Alfredo Atolini. Sí, es él. A ver, déjame checar aquí las. Ah, no, es Antonio Atolini. Alfredo es el del otro de TV Azteca, ¿no? A ver, Atolini. Porque yo platiqué con él. Antonio Domínguez, Antonio Morena, Antonio Doblea, Antonio Dorantes, Omnis, Antonio, Marco Antonio Zedillo, Marco Antonio Solís. No. Ño. No. No lo tenía. Ay, a ver qué sucede, pues. No están de acuerdo con lo que está sucediendo allá en Coahuila. ¿Qué va a ocurrir? ¿Qué pasa, mi querido público? Ese es un indicativo, no todos los. No todos los chinos saben karate. Algo va a ocurrir. Pues bueno, 8 de la mañana con 15 minutos, que no se le haga tarde. Dice, buenos días. Mi familia es de Torreón, dice. Les dieron un billete. ¿Está bien o está mal? ¿Usted qué opina? Mira, está agüitado el Atolini. Yo les digo, yo platiqué con Antonio Atolini aquí. A ver, un chismosote, ¿no? Para darle la información que es, hombre, no se preocupe. ¿Qué
puesto aquí. Dice, buenos días. Perdió el control, dice. Órale. No sé. Bueno, quedamos pendiente con eso, pero se los cargó el payasín. Primer auto eléctrico mexicano, en la línea, Paul, qué orgullo.

0: Le platico. Aunque la dirigencia nacional de Morena se involucró de lleno en la campaña electoral, el PRI se llevó nuevamente carro completo en la elección para renovar el Congreso Estatal. Uy, uy, uy. Un revés. Así que si el PAN quiere ganar aquí Chihuahua, suelte billete. La gente tiene hambre. No le importa lo que pase allá. Es aquí y ahora, billete. Si no hay billete, no hay nada. Dice, el tricolor aliado con el partido local UDC arrasó en los 16 distritos locales. ¿Cómo ve? ¿En qué quedó el caso de la joven que originó el choque del camionazo? ¿Es hija de la gente? No, no es hija. Todo indica que no es hija. Fue una especulación nada más, pero no hay nada formal. El miércoles dan más detalles. Dice, el resultado también es un revés para Morena, que tuvo la cabeza de su estructura electoral en el estado de Luisa María Alcalde y Andrés Manuel López Beltrán, y no pudieron hacer nada. La dirigencia de Morena acusó ayer compra de votos, hostigamiento a sus militantes. Pues sí, Morena y el PT han documentado y recibido múltiples denuncias ciudadanas sobre la operación sistemática de operadores vinculados al PRI, denunció anoche la dirigencia nacional de Morena, que ahora encabeza Ariadna Montiel. Vecinos contundentemente a quienes promueven el odio, la división y la grilla, así como la mentira, publicó el gobernador Manolo Jiménez, que tendrá para la segunda mitad de su sexenio nuevamente el Congreso local con su mayoría al lado del partido, pues están satisfechos. No, hombre. A ver qué nos dice Alejandro Jiménez. Alejandro del PRI. La leche con café. Espérame. Déjame buscar algo aquí rápido para... Listo. A ver si podemos platicar con Alejandro Domínguez. No lo he traído aquí a Alejandro, pero siempre nos ha dicho, invítame. Ajá. Pero siempre ando ocupado. Leche con café. Yo creo que sí lo tenemos aquí en la línea. Alejandro Domínguez, ¿cómo está?
1: Bien, bien, gracias a Dios.
0: Ah, pues aquí en vivo, Alejandro, agradecerte por tomar la llamada. Hay una situación que prevalece aquí en Coahuila. Bueno, no aquí estamos en Ciudad Juárez, pero tenemos mucha relación con Torreón por la migración, inmigración y todo lo que envuelve nuestro país, nuestro hermoso país. ¿Qué lectura le da Alejandro Domínguez tras estas elecciones donde Morena está calificando de cosas raras el haber ganado el segundo periodo del gobernador Manolo, donde... pues los estatales van a estar serán dueños del Congreso, por así citarlo. Y nuevamente, buenos días.
1: Buenos días, yo te saludo. Yo sí te saludo desde Coahuila, yo sí te saludo desde Torreón. Mira, yo qué te diría. Primero, fue un proceso electoral ordenado. Creo que lo que dice el dirigente nacional de Morena son patadas de ahogado. Son expresiones donde, pues, si los márgenes electorales fueran estrechos, pues, como quiera le daré el beneficio de la duda, pero no, hombre, a ver, aquí una de nuestras candidatas, Vero Martínez, que es buena amiga, presidenta del PRI Torreón, sacó 58,000 votos contra un Atolini, que ustedes lo conocen bien, sí. Y sacó más que 20,000 votos, es decir, los márgenes son muy grandes, como para que diga que todos los votos llegaron a retornar. Es una burda no aceptación de la falta de estrategia y de que hay un ánimo social adverso para Morena en el territorio nacional. En los análisis que se hicieron previos a la jornada electoral, se especulaba que pudiera haber una participación del 40%, votó el 55%, según los datos preliminares. Órale. Esto te dice que hay un grupo de la sociedad que independientemente de quién sea quien encabece el gobierno, ha permitido darle continuidad a un esquema de trabajo, a un método constante, permanente. Desde luego también ayudó que hay un buen gobierno estatal, porque Coahuila se posiciona como uno de los estados más seguros del país, se posiciona como uno de los estados con mejor calidad de vida, con mayor inversión, con crecimiento en materia de educación, y eso también te ayuda. Y también algo que reconoció la gente aquí es que los programas sociales están en la Constitución, no son propiedad de nadie, y lo que el gobierno federal no hace en Coahuila lo hace el gobierno estatal, y la gente tomó esa gran definición en el estado de Coahuila. Y bueno, pues este es un mensaje claro de lo que se debe de plantear hacia el futuro. A Morena se le puede ganar, y Morena no es invencible.
0: Así es. Yo insisto en la pregunta que dio referencia ahorita, ¿no? Bueno, fue una, esbozó un término, pero insisto otra vez, ¿por qué ganan aquí en Coahuila? ¿Qué diferencia hay? Porque si hablamos de seguridad, educación, salud, ¿cómo se puede ver esta situación a nivel estado y como referente en el país también?
1: Mira, yo lo que te diría es que hay un rechazo social a Morena, hay que decirlo con claridad. Y la gente voltea a ver a quienes han gobernado bien en el país, y Coahuila es un estado que ha sido gobernado por el PRI de manera asertiva, que cuando vivieron los momentos más álgidos de inseguridad, se tomó una decisión política de erradicar la inseguridad en el estado, y todos los gobernadores le han dado continuidad a eso, y eso también, pues obviamente que tiene un esquema importante de reconocimiento social. Entonces, yo creo que eso es una parte importante que consolidó el triunfo del PRI en el estado de Coahuila.
0: Alejandro, también hay una situación aquí en Chihuahua. Preguntan, dicen, buenos días, ¿de dónde es Alejandro Jiménez? ¿Dónde nació? Dice.
1: Yo. Ajá. Yo nací en Chihuahua. Mi familia es del municipio de Guerrero, ahí en a 168 kilómetros de la capital. Toda mi familia es de allá. Mi papá es de una comunidad que se llama Basúchil, él nació ahí, mi mamá en el municipio de Guerrero, y bueno, pues mis orígenes están en esta tierra de Abraham González, de Saúl González Herrera y de varios gobernadores que ha dado este territorio del municipio de Guerrero.
0: Dice, buenos días, ¿qué se gana? Buenos días, soy el señor Gilberto, ¿qué se gana entonces allá en Coahuila para temblar Chihuahua, o qué va a ocurrir a futuro aquí en el gran estado? Son dos preguntas, yo creo, en una, dice el señor Gilberto.
1: Yo creo que lo que nos debe motivar a los priistas del estado de Chihuahua es que a Morena se le puede ganar. Lo que debe de motivar es a que podamos construir un gran acuerdo opositor en Chihuahua para poderle hacer frente al aparato gubernamental de Morena. Hay que decir las cosas como son, en Coahuila Movimiento Ciudadano sacó el 1% de los votos. Hay una fuerza local que se llama Nuevas Ideas que sacó más votos que ellos, y al parecer más votos que el PAN. El PAN está peligrando mantener su registro aquí en Coahuila. Y bueno, pues este es un mensaje claro de que la oposición no podemos atomizarnos para poder hacerle frente al aparato burocrático de Morena. Yo aquí me tocó interactuar con 11 legisladores federales de Morena, entre ellos 10 diputados y un senador, que estuvieron acudiendo a las casillas a tratar de amedrentar gente, que se estuvieron metiendo a las casas para tratar de inhibir la participación ciudadana en el voto, que estuvieron amedrentando a presidentas y presidentes seccionales del PRI, que muy valientes defendieron sus zonas, sus territorios, que estuvieron incomodando y frenando y cerrándoles el paso representantes generales en vehículos que eran de Yucatán, de Chiapas, del Estado de México, tratando de inhibir la participación ciudadana. Y me tocó ir junto con una diputada local de Coahuila a hacerles frente para que la jornada transitara de manera adecuada, ¿no? Entonces yo te diría que la organización es clave, y le diría a los chihuahuenses que a Morena se le puede ganar y que Morena no es invencible.
0: ¿Ahora qué sigue? Porque pues sorprende esto también. Hay varios mensajes, Alex, no sé si tengas tiempo así rápido.
1: Sí.
0: Pero comentan, dice, a Juárez se le respeta. Allá fueron, si se fueron de la mano con el PAN, si trabajaron juntos con el PAN o fueron solos, y ponen, anteponen también aquí lo de Chihuahua, Ciudad Juárez, Chihuahua, bueno, lo de Chihuahua, que si van a ir acompañados con el PAN, porque pueden ser cosas diferentes, o cómo lo ve usted, preguntan.
1: Mira, yo lo que te diría, en Coahuila fuimos solos, hay que decir las cosas como son. Hay una estrategia o directiva nacional del dirigente del PAN de no ir en alianzas y tomar una definición de ir solos, y bueno, pues ahí está el resultado, ¿no? Lo que te diría es que hay que abonarle a las coaliciones, que creemos nosotros en las coaliciones, porque es una forma de hacer trabajo político común en contra del régimen, y creo que ese es un dato que es importante. Yo también lo que diría es que no solo a Juárez se le respeta, a Chihuahua se le respeta porque Juárez es parte del estado de Chihuahua, y a Chihuahua se le respeta y se le debe respetar para que el crimen organizado no entre, se le debe respetar para que no pasen sucesos como el que lamentablemente pasó ayer en Carichí, donde grupos del crimen organizado se enfrentaron en la plaza principal, se enfrentaron y cerraron la carretera que va rumbo a Cuauhtémoc. Eso es lo que debemos buscar, ¿verdad? Que a Chihuahua se le respete y que garanticemos la tranquilidad y la paz al interior del país y del estado de Chihuahua. Creo que eso es un dato también importante. Y yo lo que te diría es si vamos o no vamos juntos en coalición, eso va a depender de las diligencias nacionales, porque es una elección de gubernatura. Y las elecciones de gobernatura se firman las coaliciones o no en las dirigencias nacionales. Entonces, el llamado que ha venido haciendo nuestro dirigente nacional es ser un gran frente opositor. Los resultados de Coahuila ahí están, donde al PAN y a MC no les fue bien. Y creo que debemos de construir la mejor condición, sin pensar en los partidos, sino pensando en el país y pensando en Chihuahua, en cómo construir un gran acuerdo opositor que nos permita impedir la llegada de Morena al estado de Chihuahua.
0: Así es, pues va a estar más que interesante, ¿no? ¿Cómo toman esto? Ya a nivel nacional hay muchas publicaciones que también esbozan de que se le puede ganar a Morena. ¿Esto cómo los hace sentir usted? ¿Cómo se sienten ya en general?
1: Pues mira, te sientes contento, satisfecho, con un reconocimiento al prismo de Coahuila por su trabajo, su constancia, su permanencia. También es una aliciente para todo el prismo en el territorio estatal de que está funcionando parte de la estrategia y que se está dejando claro ante los mexicanos que Morena, reitero, no es invencible y que Morena tiene errores, fallas, yerros que se pueden aprovechar para sacar las cosas adelante. Tampoco yo soy más cuidadoso que otro. Yo creo que pues tampoco hay que echar las campanas al vuelo, pero sí es una aliciente importante que en la única elección que hubo este año el PRI ganara carro completo y fuera el partido que va a llegar, valga la expresión, ganado a la elección del 27 en la elección previa que hubo en el proceso electoral de este año.
0: Es un indicativo muy favorable hacia ustedes, ¿no?
1: Es un indicativo positivo, importante, y que nosotros sabremos de hacer lo propio por construirlo en todo el territorio estatal y que permita motivar y animar a la militancia a seguir participando en la construcción del partido y desde luego para hacerle frente a las decisiones futuras que vienen respecto a la elección del 27.
0: Cuando estaba el licenciado López Obrador tampoco perdieron. ¿Cuál es la clave de ustedes? ¿Qué hacen de diferente?
1: Hay un método de trabajo en Coahuila. Mira, el PRI puede tener una gran historia. Aquí hay un método de trabajo que se tomó una definición hace algunos años de establecer un método de constancia de trabajo permanente con la sociedad. Independientemente del gobernador que llegue, el PRI tiene un método. Lo que no sucede en otras partes del país, o puedo decir Chihuahua, pues llegó un gobernador, se estableció un método de trabajo. ¿Y por qué un gobernador? Porque al final de cuentas, pues el PRI es un partido que nace en el gobierno. Y ya luego llega otro y cambias de método, y luego llega otro y cambias de método, llega un presidente y cambias de método, y ahí es donde pues nos vamos perdiendo organizativamente, y creo que eso es lo que tiene el PRI Coahuila: método, orden, una disciplina del trabajo, y desde luego que tiene un buen gobierno, pues, ¿verdad? Y eso también te ayuda para poder solucionar y ganar las elecciones en Coahuila.
0: Alejandro Jiménez, pues qué amable por tomar la llamada, siempre atento a este espacio de noticias de Informe 24 Ciudad Juárez. ¿Algo más?
1: Saludarlos con mucho gusto, con mucho aprecio, y decirle a los habitantes de Ciudad Juárez que mañana andaremos ahí en Ciudad Juárez en el grupo que encabeza el cura Canales, que se reúnen todos los martes por ahí a las 9 de la mañana en el Chapa, y estaremos mañana platicando con nuestras amigas y amigos de Ciudad Juárez.
0: Gracias, Alex.
1: Un abrazo, buen día.
0: Buenos días.
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13: Continuamos con más aquí en Informe 24. Ya está con nosotros la invitada Xochitl Contreras, diputada local. Xochitl, qué amable, buenos días.
14: Hola, Paul, muy buen día.
13: Mucha actividad en el Congreso del Estado. Y bueno, polémicas van y vienen. Pero ahora, tomó ahora un tema de esta situación que se vive con el Instituto Tesla, ¿no? Y muchas situaciones que se viven aquí en el estado.
14: Es correcto, desafortunadamente en nuestro estado nos duelen muchas cosas como para que cada quien desde nuestra trinchera todavía lo estemos afectando más. Desafortunadamente en días recientes se suscitó un caso en una institución educativa aquí en Ciudad Juárez, el Instituto Tesla. Ah, bueno, no es tan reciente. Esto fue desde el 2022. 20 jovencitas denunciaron. Primero, antes que nada, hicieron lo propio. Denunciaron en la dirección de la escuela del instituto que estaban siendo agredidas tanto de golpes, acoso sexual, mensajes muy groseros por parte de un joven, de un alumno. Una de las señoritas sí puso su denuncia penal. Aquí hay algo muy importante, Paul. Este joven, a pesar de que ya estaban en preparatoria, ya era mayor de edad cuando se presentaron los hechos. Entonces, pues bueno, hubo una señorita, como te comento, hubo una señorita que sí interpuso su denuncia penal y las otras hicieron lo propio en la dirección. El instituto hizo lo propio también, acudió a la Secretaría de Educación Pública del Estado y a través de la Secretaría de Educación les informaron, les dijeron qué era lo que se tenía que realizar, qué es lo que se tenía que llevar a cabo, y pues efectivamente se hizo todo el protocolo correspondiente. Pero ¿qué sucedió hace 15 días, hace 3 semanas? Pues como todo juicio que lleva su tiempo, se presenta el proceso de, ahora sí que los jueces del acordeón, y pues desafortunadamente algo tan importante para nosotros como lo es una institución educativa fue víctima de estos acordeones, de estos jueces del acordeón. El juez públicamente identificado con Morena, José Chaparro, resulta que en lugar de estar castigando al agresor, al contrario, le está dando una sentencia al Instituto Tesla de que le tiene que pagar 21 millones de pesos a este joven que agredió a las señoritas. Estamos viendo, hay antecedentes de este juez, José Chaparro, que es misógino, que sus casos se caracterizan por apoyar más a los agresores que a las afectadas. ¿Qué sucedió en esta situación? Que simple y sencillamente no juzgó con perspectiva de género, desestimó la denuncia penal, está desestimando los testimoniales de las jóvenes afectadas y todavía peor aún, está premiando al agresor con 21 millones de pesos. Algo histórico que no se había visto en el estado, y me atrevería a decir al país, Paul. ¿Qué mensaje le estamos mandando a nuestras instituciones educativas? ¿Qué les estamos diciendo? Simple y sencillamente que pueden tener cualquier joven agresor, pueden hacer lo que quieran y que nuestras jóvenes no pueden decir nada, no se pueden defender. ¿Qué mensaje le estamos mandando a las instituciones educativas que hacen lo correcto, como en esta ocasión fue el Instituto Tesla? Pues que simple y sencillamente no apoyen a sus alumnas o a sus alumnos, porque esto también puede suceder con jóvenes, sí, con hombres, con varones. Este es el mensaje que desafortunadamente se está mandando. Pero déjame decirte, Paul, que el Instituto Tesla no está solo. Hay otros métodos que yo los estaré apoyando, jurídicamente los estaremos asesorando para hacer lo conducente, porque esto no se puede quedar así, Paul. Tiene que haber justicia. Justicia para las jóvenes que en su momento denunciaron estos abusos, estas agresiones por parte de un joven. Justicia contra un juez públicamente identificado, ahora sí que desafortunadamente con Morena. Una vez más estamos viendo como un juez de Morena vuelve a ser de las suyas. Digo, el caso del Crematorio Plenitud, se descubrió que el juez recibió 1 millón de pesos. Hay que ver qué hay detrás.
13: ¿Por darle un amparo o qué?
14: Es correcto. Oh. Acuérdate, recuerda que...
13: 1 millón de varos.
14: Recuerda que el dueño de la funeraria Plenitud, este juez, el que llevó el caso de Plenitud, lo dejó ir libre.
13: Sí, anda en el paso acá el fulano.
14: Es correcto, y
13: no,
14: eso...
13: No han resuelto.
14: No han resuelto, gracias a este juez públicamente ligado con Morena. Una vez más, hoy estamos viendo otra vez que otro juez de los acordeones de Morena está dictando sentencia en favor de los agresores. Esto no lo vamos a permitir, Paul. Voy a estar defendiendo al Instituto Tesla hasta las últimas consecuencias.
13: Ahí el instituto, claro, tiene personas, pero ¿qué han dicho los directivos? ¿Hay aplazamiento? ¿Cómo va a quedar el juicio? ¿O cómo está el asunto? Porque ya lleva ratito esto, ¿no?
14: Sí, ya lleva rato. Estamos checando los términos para hacer la apelación correspondiente. Vamos a continuar con todo el procedimiento necesario para la apelación y lo que siga, porque esto no se va a permitir. vamos a asesorarlos, los vamos a apoyar. Y este juez, obviamente, no se va a quedar así. Voy a exigir para que este juez se le investigue el motivo real que esté apoyando a los agresores en lugar de las jóvenes afectadas que en tiempo y forma interpusieron la denuncia. Además, déjate comparto algo muy importante, Paul. La Secretaría de Educación Pública, el licenciado Roberto Anaya, también ha externado su apoyo al Instituto Tesla. Es inadmisible que estemos mandando estos mensajes a nuestras instituciones educativas, sea pública, sea privada. Es inadmisible esto. No vamos a permitir, no vamos a tolerar de premiar a los agresores y que nuestras jóvenes que están siendo víctimas de violencia, de abuso sexual, de acoso, porque hay pruebas, hay documentales en donde están las pruebas en el teléfono de los mensajes muy groseros, muy obscenos que les mandaba este joven a las señoritas.
13: ¿No han salido esos mensajes a la opinión pública? ¿No los han puesto? ¿O es parte del trabajo de que no se exhiba ese trabajo para, valga
14: mira,
13: la redundancia?
14: Ajá. Esto es parte del expediente que formó el instituto. Ya ellos decidirán si realmente dan a conocer esta información o no, pero es inadmisible que todo este tipo de agresiones, de mensajes que te estoy comentando, no, para el juez José Chaparro, de los acordeones de Morena, no tuvo ningún valor. A él no le importó todas las pruebas que existen, a él no le importó los testimoniales de las jóvenes, no le importó nada. Él se preocupó más por compensar al agresor con 21 millones de pesos. Aquí yo me preguntaría, ¿qué hay detrás de esos 21 millones de pesos?
13: Dice, buenos días, les saludo con gusto. La educación es tiene que ser viable para todos y no ser condicionada. Escuchando su entrevista, dice, sí, es la diputada Xochitl Contreras del Partido de Acción Nacional. Dice, una semana más de esta situación que se vive en un instituto de educación. ¿Cuándo van a tomar acciones? Pues ya están diciendo que se están llevando a cabo acciones. Dice, no puede ser posible que en estos tiempos los delincuentes tengan la razón. Lamentable, dice. Es lo que comentan, Xochitl.
14: Así es un caso aberrante. Que déjate comparto, Paul, que no nada más ha llamado la atención aquí a nivel local ni a nivel estatal, sino a nivel nacional. Diversos medios a nivel nacional ya están cubriendo lo impactante de esta situación, porque es un mensaje que no nada más le estamos mandando a las instituciones educativas de Ciudad Juárez, del estado de Chihuahua. Es un mensaje que le estás mandando a todas las instituciones educativas del país. Como te comentaba, Paul, no importa si es público o privada. Es el mensaje que estás diciendo, que cualquier agresor puede hacer lo que le plazca, porque a final de cuentas estos jueces del acordeón de Morena, pues ya saben que van a actuar a su favor. Es inadmisible. Vamos a luchar hasta que realmente se haga justicia. Este tipo de atropellos no se van a permitir.
13: ¿Y por qué 21 millones de pesos? ¿Hay un tabulador o qué? ¿O
14: sea, mira, qué bueno que lo preguntas. Es inadmisible ese precedente que está sentando, porque para empezar, el instituto ni siquiera los vale. Para empezar, hay una serie de deficiencias en esta sentencia, porque para empezar, el instituto están rentadas las oficinas. Así es que la escuela no cuenta con la solvencia económica para poder pagar. Para empezar, no está solventando los sueldos, no está solventando los salarios, no está solventando no está comprobando nada, absolutamente nada. Hay que ver de dónde sacó este juez esa cifra para el joven agresor, el pseudoagresor.
13: Y dice, buenos días, no pueden seguir así las cosas en Chihuahua en el tema educativo. Entiendo lo de la salud y la seguridad, pero meterse con la educación es terrible. Ojalá no desistan. Dice, buenos días. Por la mañana usted dijo que los maestros son mal pagados o más o menos pagados, pero el asunto es que no les pagan bien. Ah, sí, que no les pagan bien, dije yo. Y deberían ahora en el Día del Maestro subirles una lanita. Dígale ahí a la diputada, aprovécheles. Dice, buenos días, saludos. Es increíble ver cómo se hacen cosas aquí en Ciudad Juárez, Chihuahua. Dice, es tremendo el asunto. Dice, les saludo con gusto aquí escuchando la entrevista. Me llamó la atención lo del PRI que ganara allá en Coahuila, dice. Y ahora tiene a una persona del PAN. Aquí hay variedad. Dice, les saludo con gusto. Viva Morena, le pusieron. Buenos días. Aquí escuchándolo como todos los días. Es increíble, 21 millones de pesos. Y si rentan instalaciones, yo creo que se refirió la diputada. Puede valer un instituto, pero pues hacen lo conducente para llevar a cabo una opción de preparatoria. No puede ser posible que así los castiguen. Ojalá y ese juececito, su jefe. ¿Los jueces tienen jefes?
14: Es correcto, mira. Aquí, primero, antes que nada, lo que vamos a ayudar desde nuestro lado, ahora sí como diputada, voy a presentar una queja ante el Tribunal de Disciplina para que sea investigado el actuar de este juez. Órale. ¿Quién es el Tribunal de Disciplina? Es el órgano máximo de los jueces. Si un juez actúa mal, como fue en este caso, claro que voy a exigir que se le investigue. Gracias al Tribunal de Disciplina fue que se dio a conocer el caso del soborno que se dio con el caso Plenitud, en donde se demostró que el juez de Morena, que llevó a cabo el caso de Plenitud, recibió 1,000,000 de pesos. A través de este Tribunal de Disciplina, voy a exigir que se investigue el actuar de este juez, José Chaparro, porque está beneficiando al pseudoagresor. Fíjate, una de las grandes deficiencias de este caso. Para empezar, el juez José Chaparro no juzgó con perspectiva de género. Existe una obligación jurídica clara de analizar con enfoque de género todo asunto que participen mujeres en situación de vulnerabilidad. El juez lo ignoró por completo. Algo muy grave. El juez omitió dar vista al Ministerio Público.
13: Órale, se brincó varias trancas.
14: O sea, se brincó un sinfín de trancas. Es insostenible de dónde sacó esta cifra absurda de los 21 millones de pesos. Si en un expediente no le estás dando vista a quien se supone que te va a dar a ti las herramientas de analizar el caso, que en este caso es el Ministerio Público, ¿en base a qué dictó esta sentencia? De las propias declaraciones, fíjate, Paul, de las propias declaraciones de las jóvenes, se advirtieron elementos de posibles delitos contra un joven que en su momento, desde que se presentaron las denuncias, ya era mayor de edad.
13: Contra menores.
14: O sea, es un sinfín de cosas. La ley obliga al juez a notificar al Ministerio Público, cosa que el juez José Chaparro nunca lo hizo.
13: Mire nada más. Dice, buenos días. Ojalá llegue a buen puerto este asunto porque no se vale. Lo que necesitamos es que nuestros hijos de preparatoria estén en la educación, independientemente de cuál sea. Dice, les saludo con gusto aquí escuchando su entrevista. De eso se trata, que los diputados no tengan color, que ayuden a la comunidad, estaremos pendientes. Deles carrilla, Paul. ¿Yo por qué? Yo nada más entrevisto. Dice, buenos días, saludos, aquí escuchándolo. Bueno, qué rápido se nos pasó el tiempo, 8:52 de la mañana. Pues estaremos muy pendientes de lo que suceda, Xochitl, y como diputada tomar este tipo de casos. Habla del acercamiento que tienen con la comunidad, porque vimos las múltiples entrevistas, estuvimos ahí viendo las entrevistas, participando ahí en las entrevistas de los directivos, y pues sorprendidos por el

0: todas las instituciones educativas. Seguiré luchando para respaldar a todas las instituciones educativas y que hagan lo condescente, que hagan lo propio, que no teman de apoyar a sus jóvenes, porque esa es la obligación. Uno como padre de familia, obviamente tú llevas a tus hijos, que es a la escuela, que es la segunda casa, los dejas con la confianza que es el lugar seguro. Y denlo por hecho a todas las instituciones educativas, que los estaremos apoyando y respaldando ante estos atropellos, ante estos abusos.
1: Sí, qué miedo, ¿no? Un supuesto agresor, que hasta que se compruebe se puede decir agresor, que haga eso y que las autoridades, pues, a mí está muy complicado.
0: Es correcto.
1: Xochitl, ¿algo más que quieras agregar?
0: Pues, una atenta invitación a toda la ciudadanía. Seguiré trabajando por el bien de los juarenses, de los chihuahuenses. Si bien es cierto, un diputado está para legislar, para hacer leyes, pero también está para atender la problemática que nos duele a los chihuahuenses y en especial a los juarenses, y aquí estaré presente señalando lo que haya que señalar y obviamente apoyando situaciones como en este caso, como en el Instituto Tesla.
1: Así es. Nos vamos, gracias, un placer, quédese con la excelente programación de la J Mexicana 970. ¿Cómo le va la vida? Informe 24 Nacional con Ricardo Peláez, Jane Nobel, información y música. Un placer, buenos días, ánimo.
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6: Muy buenos días, ¿cómo le va en la vida? Un placer saludarles en este lunes, ya la segunda semana de este mesecito de junio. Vienen cosas del mundial, vienen cosas extraordinarias esta semana. Y nosotros vamos primero con mi compañero Omar Arriaga y regresamos rápidamente. Adelante, my friend.
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6: Hola, hola, ¿qué tal? Muy buenos días. Arranque de semana, lunes 8 de junio, aquí en el 970 AM. Y bueno, la temperatura en estos momentos es de 29 grados centígrados. La máxima alcanzando los 39, quiere decir que va a ser bastante calor. La máxima en los 39 y una mínima en los 24. De hecho, toda la semana va a estar bastante candente con temperaturas en los 39, 39, 40, 39. Quiere decir que, pues el calor nos va a abrazar bastante, bastante, bastante. Téngalo en consideración. Mientras tanto, no se prevén lluvias, el día mayormente soleado, la humedad del ambiente es del 20% y los vientos corren a 5 kilómetros por hora. Así está el tema de los vientos. Vámonos con el reporte de los puentes internacionales. Vámonos al puente internacional Zaragoza. Déjeme checar las filas allá en Zaragoza. A pesar de que se ve una afluencia muy regular, muy moderada, en el puente internacional Zaragoza, el tiempo estimado para cruzar es de 1 hora con 30 minutos, No tiene filas enormes el puente de Zaragoza, pero sí tiene un tiempo considerable para cruzar, 1 hora con 30 minutos en adelante. Puente Córdoba América es el llamado puente libre, ese sí está bastante saturado, incluso hasta con desviación, por lo que es América tiene desviación, que corre por Herrera Jordán hasta Polito Mexicano, y por Perecerna, más allá de la X, así que ténganlo en consideración, de 2 horas en adelante es el tiempo de espera en el puente libre. Puente Internacional Santa Fe, la zona centro de Ciudad Juárez, también me está manifestando 2 horas en adelante su tiempo de espera, mucho automóvil en Santa Fe. En la zona centro de Ciudad Juárez, Santa Teresa, 50 minutos de cruce y Tornillo solamente 30 para ingresar al vecino país. El dólar amanece 17.50 a la venta, 16.50 la compra. Regresamos con nuestro compañero Froilán Chávez.
2: Y ahora, el comentario editorial de Froilán Chávez Holguín. My friend.
6: ¿Quién tiene la razón? Todos creemos tener la razón, los que ganamos o perdemos. Difícilmente a veces podemos demostrar quién la tiene, o tal vez sea porque hemos perdido la razón. Nos ofuscamos, criticamos y empezamos a decir cosas fuera de contexto. A veces acudimos a mencionar a nuestros antepasados, no solo para ofender, también para crear un vínculo y tener tema de conversación o discusión. Lo interesante es que el mundo está hecho para esto. En el juego de la vida hay quien ya puso las reglas y no somos precisamente nosotros. Estas están hechas desde hace tiempo para todo el mundo.
1: Seguramente hay quienes se divierten como niños viéndonos pelear. Últimamente en los parlamentos del mundo entero se acabaron los juegos de palabras y empezaron los golpes físicos. Te voy a partir la madre, dicen algunos, y otros también con el propósito de provocar a ver cómo nos va. Lo curioso del caso es que esto y mucho más está hecho para esto, como lo hicieron para crear motivos precisamente para pelear. Es muy fácil, tal vez lo habrán dicho, los pobres quieren ser ricos y los ricos no quieren dejar de ser ricos. En una sociedad capitalista es fácil detectar quién tiene la mayor ventaja. El quien tiene el capital para poder comprar voluntades a través de los medios de comunicación. Desde que nacemos nos están proponiendo cómo debe ser el mundo. Lo correcto y lo incorrecto. Estado de derecho, le llaman algunos. Quiere decir, entre otras cosas, que puede ser el peor villano del mundo. Solo que tiene dinero y poder y no pasa nada. Le va muy bien en la vida, al menos económicamente. El 80-20 es algo que aplica para casi todo. Quiere decir que el 80% de la población solo tiene el 20% del dinero. En consecuencia, el 20% cuenta en saber con una nada despreciable del 80%. Afortunadamente, solo es dinero. Buenas noches, muchas gracias.
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1: Bueno, hoy tenemos una entrevista muy especial con el aventurero, le llaman, es Alfredo Magallanes. Señor Magallanes, estamos transmitiendo también a través del Cómo le ven la vida, el Facebook de Cómo le ven la vida, si usted desea seguirnos también por ahí. Y estamos con él, es Alfredo Magallanes, el aventurero, con un corrido de Juan Gabriel, que nos llama mucho la atención. ¿Cómo le va a usted en la vida, bien, señor Magallanes?
8: Gracias, pues bien, aquí estamos para echarle ganas, salir adelante, porque esperamos que mientras vivamos se puede lograr el éxito cualquier persona, mientras vivamos. Y salemos a echarle ganas adelante de esta forma y de otra, hay que buscar por aquí y por allá.
1: Señor Magallanes, hay un corrido aquí que se llama de Juan Gabriel, el corrido de Juan Gabriel. ¿Usted considera que es lo que le ha valido el tener alguna aceptación con la gente?
8: Sí, ese corrido lo ha aceptado la gente mucho. Y las otras también las han agarrado, como el corrido de Genaro en YouTube. Allí van.
1: Genaro de la Torre.
8: Sí.
1: Éxito de Juárez también.
8: Éxito de Juárez, ese lo compuse de la catedral. Cuando fui a la catedral, allí me puse a escribir. Y de ahí saqué ese corrido. Pero cosa preciosa con saxofón.
1: Nacido en Ciudad Juárez, señor.
8: Me vine para acá desde el 80 y. Como del 87 estoy aquí, hasta ahorita. Pero aquí nacieron todos mis hijos, aquí en Juárez. Aquí ellos son de aquí de Juárez.
1: ¿Lo ha tratado bien Juárez?
8: Me ha tratado bien. Me vine por escasez en aquellos años de trabajo en Torreón Coahuila. Y me vine para acá y gracias a Dios no ha faltado nada. Juárez es de progreso. Y aquí en Juárez, como dicen las personas, aquí en Juárez no hay fijón, todos somos iguales.
1: Oiga, señor Magallanes, nos pudiera, porque sabe que no tenemos ahorita para poder tocar el CD. Déjeme decirle, amigo, que si usted nos marca en este momento 616-2259, tenemos unos calendarios para el fútbol 2026 y también un CD del señor Alfredo Magallanes. Para que se lo gane, nada más márquenos ahorita 616-2259. ¿Nos pudiera a capela cantar algo del corrido de Juan Gabriel, señor Magallanes? Adelante.
8: Ah, claro que sí, podemos cantar el corrido de Juan Gabriel.
1: A ver, ¿cómo va, señor?
8: El corrido de Juan Gabriel. Ay, le va el corrido de Juan Gabriel a vos, pues como.
1: A capela.
8: A capela, como le gusta al público. Y lo acepta, ¿verdad?
1: Adelante, no pasa nada, señor, no pasa absolutamente nada. Denos por favor ahí la dicha de poder escucharlo ahorita en este momento.
8: Ahí le va, sí. No, bueno, se me olvida, ya ando.
1: Está muy nervioso. Sí, está muy nervioso, déjeme, vamos a decir, diga.
8: Nomás que quisiera un poquito escucharlo, porque ya déjense que se, de repente ya no ando bien. Sí, necesito, bueno.
1: No lo tiene en el Face, ¿no?
8: Sí, está en el Face.
1: ¿No?
8: Sí. ¿Cuál es? Ah, YouTube, ¿verdad?
1: En YouTube. Sí. Bueno, déjeme. Tantito, nomás que lo saque. Déjeme para ver si lo podemos poner.
8: Nomás con tantito con eso.
1: Para ver qué podemos hacer. Bueno, nos decía que aquí tiene otros éxitos. Con mi alma y mi corazón. Déjeme ver si está aquí el corrido.
8: De
1: Juan Gabriel. Es lo que estamos buscando ahorita. Para que pueda tener allí unos con Genaro. Con Alfredo Magallanes.
8: Fui entrevistado por Televisa la otra vez con... Y me pidieron discos allá en la casa de Juan Gabriel.
1: Sí.
8: Y ahí sí fue, iba a salir en la televisión.
1: Ok.
8: Y fue entrevistado en televisión.
1: Y bueno.
8: La gente me pregunta, ahí te vimos en la tele. Sí, yo salí ahí. Ahí les canté una canción así como usted dijo ahorita.
1: A capela.
8: Ahí les canté una canción. Ahí, y con los micrófonos puestos y todo eso.
1: Pero no se ponga nervioso. No se ponga, señor Magallanes. Alfredo Magallanes. Sí, y que ya ha hecho su vida aquí. ¿Y cuántos hijos tiene, señor Magallanes?
8: Tengo seis.
1: ¿No más?
8: Hijos. Sí, seis, pero. Tengo mujeres y dos hombres.
1: Bueno, pues qué bueno. Qué bueno, señor Magallanes. Déjame ver si nos responde ahorita el YouTube. Para poder que se dé usted una iniciada con esto. Recuerde que al 616-2259 le vamos a regalar un calendario de Barbacoa el Sancho del fútbol. Y aparte un CD del señor Magallanes donde viene el corrido de Juan Gabriel. Déjenme ver si lo tenemos aquí en el Face. Corrido de Juan Gabriel, estamos transmitiendo también, si usted lo desea, a través de cómo le va en la vida aquí en este momento de Juan Gabriel con el señor Magallanes, con Alfredo Magallanes. Déjeme ver si podemos, a ver si aquí está, ya al parecer aquí está. Que ver si lo podemos tener aquí para que lo pueda hacer, aventarlo un poquito más me dice marca registrada, me dice que no me dice nada, no lo puedo encontrar. Bueno, Eduardo, no, aquí no, Eduardo Magallanes, bueno, pero no aparece, es marca registrada, este no es algo suyo, de por si las dudas, no es suyo.
8: Bueno,
1: señor Magallanes, vamos a platicar un poquito, pues, de lo que ha sido su historia. ¿Por qué se dedicó usted a la música?
8: Pues me dediqué porque realmente siempre me gustó desde chico. Y
1: desde chamaco.
8: Desde chamaco.
1: Algunos de sus parientes le dejaron una herencia, sí, en el, por el gusto de la música.
8: Mis abuelos, y luego ya siguió un tío mío, también mi hermano y mi madre, también siguió con la música hasta que falleció. Pero sí, yo he tenido algunas oportunidades, gracias a Dios, ¿verdad? Yo he estado con Pepe Hernández y con Lorenzo Monteclaro, estuvo ahí con nosotros viviendo.
1: Sí, señor.
8: Cuando todavía no era famoso. Ahí estuvo Lorenzo Monteclaro viviendo. Mi tío andaba con él.
1: Sí.
8: Ellos salían a talonear a Torreón, Coahuila.
1: Ok. Y, sí, allá era.
8: Él era ahí con Camé.
1: En Camé Durán.
8: Entonces, pues también me saqué en el 44, me saqué entre dos, como de mil gente, nos sacamos para ir a hacer una película con los Almada y fueron a la casa conmigo y no quise ir.
1: ¿Qué pasó?
8: Fue representante de los Almada en aquel tiempo, pues yo estaba joven.
1: ¿Y por qué no quiso ir allá?
8: Y el otro, él sí fue y está bien parado, este muchacho se llama Jorge. Nomás entre yo y él, de unas filas que había, nos sacamos los dos boletos para ir a hacer películas con los Almada. Pero no quise ir, la mera verdad, y desaproveché esa oportunidad, si las he tenido, gracias a Dios.
1: Okay.
8: Sí.
1: Okay, bueno, es Alfredo Magallanes, el aventurero, con la canción El Corrido con Gabriel, que lo vamos a estar tocando aquí algunas veces para que la gente se pueda dar cuenta de la calidad musical que tiene usted. Nosotros lo felicitamos mucho, señor, déjeme, Magallanes, señor Magallanes, déjeme hacer todo lo posible para poderlo tener y ver esa música también, que la gente lo puede escuchar a través de aquí de nuestra estación. ¿Le parece?
8: Claro que sí, ¿sí? El éxito, esa también trae la mitad de canción de Juan Gabriel, el éxito de Juárez. ¿Sí lo has escuchado, éxito de Juárez?
1: Sí, cómo no.
8: Trae ya las orillas para terminar, trae, pues, que es famoso y es el número uno aquí en México. Y en todo el mundo es uno de los mejores.
1: ¿No tuvo oportunidad de conocer a Juan Gabriel?
8: Fíjese que no, fíjese, y una vez me hallé unas fotografías y se me hace que tal las tengo. Bueno, estaba de a tiro jovencillo. Y yo pensaba entregárselas.
1: Sí.
8: Me las hallé tiradas.
1: Sí.
8: No sé cómo si las tirarían o si les cayeron. Me hallé muchas fotografías de Juan Gabriel cuando estaba chavalillo.
1: Okay.
8: Que apenas empezaba en la vida.
1: ¿Y las tiene todavía?
8: Y a lo mejor puede ser que ahí andan en los papeles que tengo. Yo pensaba entregárselas en algún concierto. Le dije, mire, esto una vez me lo encontré tirado y aquí se las traigo, son suyas.
1: Búsquelas y se las trae, señor Magallanes.
8: Pero no, nunca, pues nunca lo vi. Sí hubo conciertos, pero nunca lo llegué a ver.
1: Okay.
8: Y yo quería entregarle y me fui y estuve con eso y nunca le entregué nada. Pues se fue, ya falleció, ya se lo fue. Y dije yo, esto para sacarlas en grandes, para ponerlas
1: claro.
8: En grandes. Qué hermoso. Cuando todavía estaba ahí, que no era famoso.
1: Muy bien, señor Magallanes, muchas gracias por estar aquí, lo felicitamos por eso. Desafortunadamente no pudimos darle la entrada con algo de su música, pero quedamos pendientes más adelante, ¿le parece?
8: Sí, pues si gusta, usted me puede decir cuándo para venir más...
1: Más preparado. ¿Cómo no?
8: Sí, porque voy a seguir echando otras canciones, después de que ya, como dice... Ya que terminen estas canciones que me va a aventar en el mes, ya vengo a juntar otras verecitas para echar botas si quieren.
1: Ya está.
8: Como el corrido de Matamoros, o el corrido de Santos Laguna, la cumbia.
1: ¿Cómo no?
8: Que la gente nos escuche. Que
1: ¿cómo
8: nos
1: no?
8: esté escuchando y vamos a seguir viniendo. Y entrevistas, usted me dice cuándo y vinimos más preparados.
1: Ya está. Sí. Muchas gracias, señor Magallanes.
8: Y si agarro centavitos que saliera algo de la feria como estamos platicando,
1: sí, señor.
8: Vengo para que los aviente otras 6-7 otro mes.
1: Ya está.
8: Y hasta que las acaben de escuchar.
1: Muchas gracias, señor Magallanes. Que tenga buen día, ¿eh?
8: No, gracias a usted.
1: Gracias a usted.
8: Que nos permitió dar la entrevista.
1: Muchas gracias.
8: Sí.
1: Buen día, vamos al corte y regresamos.
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1: Tenemos una llamada, ¿cómo le va en la vida? Buenos días, adelante.
20: Échale. Gracias. Buenos días, my friend. Aunque no tengo monitor, pero quiero participarte de las elecciones de acá de Coahuila, que hubo total engaño por parte del PRI. 16 distritos se ganaron aquí, lo que es en Coahuila, aquí monitoreando desde Chávez, Matamoros, Coyote, y arrasó con el 52%. Y nomás para comunicar allá a la frontera de Ciudad Juárez, que lo mismo que puede pasar también allá, mucha gente que, o alguna gente que conozco que está discapacitada y le pude entrevistar, que aún así ellos van a votar porque no reciben ninguna ayuda, y las personas que también que se dice que se compraron los votos, que dieron dinero también, y eso también es verdad, que se compraron votos. Pero fuerte, fuerte está aquí el PRI, precisamente toda esa gente que no recibe apoyo, no recibe ayuda, lo mismo que ha pasado también en Chihuahua, que el PAN, mi Morena, ha querido ayudar. Pero eso es lo que sucede, nada más para comentar eso, Freud, y decirte que arrasó con carro completo aquí en Coahuila el PRI. Dios me lo bendiga, y ahí cuando regrese los escucho, ya que no tengo monitor. Dios te bendiga, Freud, y a Omarcito, que hizo posible esta participación. Gracias, Dios les bendiga. Bye.
1: Muy bien, desde allá, desde Torreón, Meni, gracias. Gracias por el comentario, por la noticia, porque bueno, dijeron 16-0. Todo lo ganó Coahuila. El asunto es que, bueno, va a haber impugnaciones, que se van a cancelar, ya sabe usted todo lo que llega, pero ahí está la situación. El músculo se le llama, el músculo, lo como están bien cimentadas las bases allá en Coahuila. Tenemos otra llamada, ¿cómo le ven la vida? Buenos días.
21: Buenos
0: Good morning, my friend.
1: Adelante, my friend, ¿qué barrio?
0: Oiga, qué pena no poder apreciar el drama y el remix de Juan Galfredo. Otra vez será, no hay prisa, ¿eh? Oiga, dicen que no hay peor enemigo de un mexicano que otro enemigo. Que digo, que otro mexicano. Oiga, por una, todas estas viejas cacatudas y una que otra vieja chachalaca prófuga de las lavadoras con patas y prófugas del mercado. Oiga, esa vieja y ancestral forma de hacer política, que ha encontrado una mina de oro, ¿verdad? En la exigencia de la ley. Dicen que para que la cuña aprieta tiene que ser del mismo palo. Y otra vez arroz, y sigue lloviendo. Oiga, lo que pasó en Coahuila, hombre, el carro completo, el PRI roba pero deja robar, y se lleva todo el agua para su molino. Perro salpica, carro completo, ladrón que roba, ladrón, tiene 100 años de perdón, y si no es del Ebro, dicen que es de Torreón. Ese es un verdadero golpe a su talento. Que tenga buen día.
1: Sí, ganó Coahuila, dicen que carro completo, obviamente pues vienen todos los dimes y diretes, ¿verdad? Pero el asunto, digo yo, si tenemos todo más o menos controlado, pues como quiera que sea, sí nos metieron un gol, nos metieron varios goles, entonces hay que estar atentos porque... pues es la parte, ¿no? Tal vez no se había podido hacer eso en partes tan grandes, pero que, porque obviamente se requiere más dinero, ¿no? Pero por lo pronto aquí está esa muestra en donde es bueno, ¿para qué? Pues para que se pongan a trabajar, o al menos a ver más las cosas como deben ser. Mire, un total de 42 personas de alto riesgo fueron enviadas al Centro Municipal de Integración y Sanciones Administrativas, antes Cerecito. ¿Ya no se llama Cerecito? Durante el fin de semana por elementos de la Coordinación General de Seguridad Vial. El punto aquí es que no baja, es como cuando van agarrando algunas personas que andan haciendo ahí cosas un tanto cuanto malas. Entonces dice uno, bueno, pues yo creo que ya debería de bajar. No, tampoco baja, y ellos están bien organizados, porque en cuanto falta uno, ahí está el otro rápidamente. Entonces es parte de lo que a veces tenemos que entender un poquito a medias, porque bueno, no son enchiladas, no, pero sí debemos de poner atención, de buscar otra manera de poder divertirse. Si somos aficionados al duro deporte del vidrio, bueno, pues buscar la alternativa, hombre, la alternativa de poder ocupar un Uber, porque nos va a salir más caro, al final de cuentas, nos va a salir más caro. Mire, hay otro servicio que es importante para las personas que pudieran estar un poquito pues cansadas, ¿no? Y la subida y la bajada del puente. Doña Cuca no sabía que podía ayudarla para cruzar de Ciudad Juárez el paso en silla de ruedas y así evitar el dolor de sus rodillas, hasta que hace poco más de un año vio que llevaban a un señor y le preguntó al guardia de seguridad, y desde entonces han formado parte una vez al mes de las 125 personas que en promedio son apoyadas en cruzar diariamente en los puentes Paso del Norte y Zaragoza Isleta. Aunque se trata de un apoyo que se ofrece desde hace años a los peatones, durante la actual administración en el gobierno del estado, el Fideicomiso de Puentes Fronterizos de Chihuahua lo ha dado a conocer tanto a través de redes sociales como con señalización en los cruceros fronterizos, resaltando el servicio gratuito y para todo aquel que necesite, por lo que según las estadísticas, en el último año sus servicios se multiplicaron de 40 a 125. Son pocos, ¿eh? De todos modos son pocos. Mire, lo que pasa es que hay gente que a lo mejor se va a querer pasear, nada más que le ayuden ahí en el carrito, pero hay gente que realmente lo necesita, hombre, se le acaba la fuerza de la mano izquierda. My friend, ¿trae ganas de pelear? Dígame, licenciado.
21: Yo quiero hacerle una pregunta,
1: a ver, licenciado, échale.
21: ¿Usted considera que
6: se tenga que impugnar en Coahuila?
1: Debe de impugnar.
6: ¿Por qué?
1: Porque es un pretexto para decir, en caso de que las elecciones hayan sido bien, se deben de impugnar para poder demostrar que no estuvieron bien. Y se deben de impugnar, si fuera de esa manera, para poder contrarrestar el efecto de ese. Mire, van a defender el único estado que les queda como puedan. Hubo una elección en Tabasco, cuando era el candidato, el señor Roberto Madrazo, que costó más que una campaña en Estados Unidos. Costó más. Hubo aquí, en nuestros procesos electorales, son los más caros del mundo, para empezar. ¿Verdad? Por eso está tratando de cambiar la reforma electoral, era para eso. Pero votaron en contra. Votaron en contra morenistas, votaron en contra los del Partido Verde, votaron en contra los del Partido de Trabajo. Pero fue también para poderles demostrar, hey, están seguros porque ya se la habían hecho. López Obrador ya se la había hecho antes. Y estos cuates como que no entienden. Entonces, es nada más para exhibirlos. Para poderles decir, hey, ustedes están en contra de la gente. Es lo que están en contra de la gente.
6: Fíjese, Mr. Freeland, que... Pues bueno, pues a mí no me... Yo no le puedo decir si hay un fraude electoral o no en Coahuila, ¿verdad?
1: Claro que no.
6: Porque no estaba ahí.
1: Sí, señor.
6: Tampoco salí a votar en aquel estado. Pero lo que sí veo, hablando políticamente, es que el partido de Morena piensa que va a ganar todas.
1: Sí, como que está echándose a la...
6: Y eso en algún momento les va a salir contraproducente. Un partido que se ha quedado callado y como que viendo nada más cómo se avientan el PAN y Morena es exactamente el PRI. Y pensar que el PRI está muerto, yo creo que les puede salir contraproducente. Y hablo del oficialismo.
1: Yo lo veo desde el punto de vista estratégico, yo lo veo bien. Para poder no tener todas las canicas, para poder decir, hey, pues ¿qué tiene el carro completo? El carro completo es peligroso. Lo que hicieron los mismos periodistas en Coahuila es peligroso. O sea, no puede ser eso. No puede ser. ¿Por qué? Bueno, porque no toda la gente va a votar por lo mismo. Tiene que haber algo, tiene que haber la contraparte, siempre. Para poder ser mejores, la competencia es lo mejor que tenemos.
6: Pero esa situación de que vamos a impugnar, esa la he escuchado tantas veces, Mr. Furlan.
1: Sí.
6: Incluso hasta aquí en el estado de Chihuahua me ha tocado escuchar lo que quieren impugnar.
1: Sí, sí, sí.
6: Cuando con Cavada pasó lo mismo.
1: Es lo primero, en la primera reacción es impugnar. Impugnaremos la elección porque no estamos conformes con los resultados. Ese es de cajón. Ese es el resultado de cajón. Ese es el comentario automático. Vamos a impugnar, porque no estamos de acuerdo. Ahora, ¿qué hubiera estado mejor? Que hubiera dejado, si yo estuviera dirigiendo al PRI en ese momento, yo hubiera dejado algunos 5 o 6 que hubiera ganado. Si es que hice trampa, hubiera dejado ganar unos 5 o 6. No. Pero así con eso. Yo considero, es mi apreciación personal, que está demostrando que sí se hizo trampa. No puede llevar el carro completo. No puede, o sea, no puede ser. Es como lo que señalamos aquí muchas veces, en donde reconocemos que hay fallas, como esta. Pero hay gente que no reconoce ningún crédito. No le da ningún crédito, ni a un partido ni al otro. No, todos tienen algo. Todos tienen algún crédito. ¿Por qué? Porque la competencia es buena. La competencia nos hace estar vivos. Nos hace pensar. Porque si nos vamos a la milonga, pues ya estamos mal. Dígame, licenciado.
6: Sí, sí considero que el partido Guinda, el partido Morena, yo considero que piensan ellos que van a ganar todas. Y sí considero también que el efecto ese de traer personajes que ya están muy quemados, muy desgastados, también le va a salir contraproducente, Mr. Polanco. Y todos los temas que están alrededor de este partido político, Mr. Furlan, también le va a pegar bastante. Aunque también hay que decirle al radioescucha que hay mucha desinformación. Pero bueno, eso tiene cada quien tiene que tener la habilidad para saber qué es verdad y qué es falso.
1: Sí, aquí están las dos partes y los dos extremos, ¿verdad? ¿Por qué? Porque uno dice... en el caso de Morena, por decir algo, no, nosotros estamos bien y minimizamos lo malo porque es natural, es normal, ¿verdad? Minimizamos, por ejemplo, que hay violencia y aumentamos lo que pudiera ser en efecto para el otro partido, y el otro partido es lo mismo, el otro partido hace lo mismo. Sí, estar aumentando, y si encuentran a un muerto, dicen, encontraron 1,000 muertos. Es parte de la misma estrategia de la que ya tenemos mucho tiempo viviendo. El que quiere contar las malas del otro, obviamente las aumenta.
6: Y otra cosa que está haciendo el PRI, Mr. Freeland, es ya saben que pueden ir solos.
1: ¿Cómo?
6: Ya saben que pueden ir solos, que no necesitan del otro partido para intentar ganar.
1: Pues lo que pasa es que, hay que conocer una realidad, my friend. O sea, el experimento que uno debe de hacer en cuanto trae una crisis de ese tamaño es decir, bueno, esta es mi realidad. Estos son mis defectos, estos son mis talentos, si es que los hay. Y si no los hay, pues no, ¿verdad? Pues hay que ver cómo le hacemos con esos defectos para poder ver. Como el que va a pelear una pelea de boxeo, es muy, valga la redundancia, es muy fácil, ¿no? Decir, oye, pues el que trae los brazos largos, pues no deja que el otro se le arrime, y el otro quiere la pelea por él. Es una estrategia, pues. Así lo hacemos, así es válido para todas las personas, ¿no? Para todos los que buscamos triunfar en la vida. Tenemos una llamada, ¿cómo le va en la vida? Buenos días.
3: Buenos días, my friend.
1: ¿Sí?
3: ¿Cómo estás? Habla señor Espino.
1: ¡Señor Espino!
3: Oye, pasé con unos comentarios sobre lo que pasó ayer con las elecciones en Coahuila.
1: Sí, señor.
3: Ahí están todas las pruebas. Para ahora sí poder meter la rata corrupto del presidente del PRI. Y así no hace nada con eso. Voy a seguir pensando que todos son iguales. Y además quiero decirle también a la gente que el estado de Coahuila no es México. México es todo. Entonces, que ni estén tan contentos porque hicieron su trance y ganaron. Ya nos veremos en el 2030, maestren. Buenos días.
1: Hasta luego. Muchas gracias, Mr. Espino. Muchas gracias. El asunto aquí es que ¿cuál es el crédito que le puede dar la mayoría de la gente a Lito Moreno? O sea, en realidad, si se le ha demostrado, pues no sé cuántas malas. O sea, que venga a ponerse alito de y decir, soy una alma de Dios, pues no se lo cree nadie, no se lo creen ni sus propios compañeros que ya lo están dejando solo. O sea, nadie se lo cree, hombre. Esa es una realidad. Sí, nadie le cree que pueda tener él unos buenos deseos, ni nada, si hasta con la prensa se ha agarrado. Ahora, ya todos los demás lo están como apestado, y ese es la realidad. Entonces son cosas que se deben de ver y se deben de analizar un poquito mejor. Mire, volviendo con algunos temas de este tipo, hay cosas que en el Seguro Social, como en el Puente, que son buenas y no saben, o sea, la gente no las conoce, maestro. La gente no sabe, pero yo considero, hasta que uno va, por ejemplo, va uno ahí al ¿cómo se llama? O donde nacen los bebés, y se da cuenta que le ofrecen una canasta, y luego se da cuenta que el día se lo puede pagar el seguro. O sea, hay muchos beneficios que tiene el seguro, y que no los dan a conocer. Igualmente acá, en el Puente, debería haber un letrero grande que diga, para su comodidad, amable transeúnte. Ahí voy con la llamada. Tenemos servicio de silla de ruedas, el cual ponemos a su disposición. Tan sencillo como eso, pues, hombre. Vamos con la llamada. ¿Cómo le va la vida? Buenos días.
7: Sí, buenos días, señor Chávez.
1: Adelante, mire,
7: hay gente que son, parecen masoquistas, ¿verdad? Porque están comentando lo que sucedió en Coahuila. Y como acaba de decir...
1: Válgame, necesitamos ver algo con ese teléfono. Siempre se nos va a usted, Mr. López. Ay, perdóneme la vida. Pero bueno.
6: Ey, sí, nos fuimos nosotros, ¿eh?
1: No, tampoco. No. Pues siempre nos pasa, maestro. Pero con él.
6: Es raro porque siempre pasa con él.
1: Siempre pasa con él. Bueno, esa parte, mire. Por ejemplo, yo veo algo bueno en el Oxxo. En el Oxxo. Y no es alto y me emociona el Oxxo de veras. Pero le dicen las promociones. Oiga, si se lleva usted otro, le va a salir más barato. Eso es servicio al cliente. Sí, también le tratan de vender otra cosa, ya sé. Mire, llévese una galletita, llévese esto, llévese el otro. También es cierto, pero también le avisan de las promociones. Adelante con la llamada.
7: Sí, mire, señor Chávez. Le decía que es muy cierto lo que opinó esa persona que acaba de participar, ¿verdad?
1: Sí, señor.
7: Coahuila no es México. Y con mucha razón, y yo estoy también en esa creencia que ya nos veremos en las elecciones, porque la oposición lo que está haciendo...
1: Otra vez. Otra vez. Vamos con eso. Vamos al corte, vamos al siguiente corte y regresamos. Gracias.
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1: Bueno, mire, aquí regresamos. Gracias por estar en sintonía como siempre. Mire, dicen que hay un refugio para animales, urge refugio de animales para un lugar, pues, para realizar recaudación. Dice aquí el refugio de rescate animal Corazones Nobles lanzó un llamado urgente a la comunidad para encontrar un espacio donde pueden realizar un evento de adopción de mascotas y recolección de donativos, con el objetivo de recaudar recursos para continuar, pues, con la atención a decenas de perros rescatados. Son puro perrito de esos de los que andan ahí en la calle, hombre. Paola Aguirre, rescatista independiente de Corazones Nobles. Es una labor altruista, pero no se imagina usted. Mire, tuve la experiencia, de veras, en serio, tuve la experiencia ahí que se perdió el Milo. Se perdió una vez, pues bueno, pues se perdió, ¿no? Sino que de pronto sale ahí. Sale en el Face y que lo tiene por ahí una damita. Bueno, déjeme le digo lo que hizo esa persona. Esa persona le dio de comer y lo llevó con el veterinario. Por de ella, o sea, dice, a lo mejor pudiera decir, bueno, si encuentro al dueño me paga. Pero si no lo encuentro, ahora, no son dos pesos. No son dos pesos. No, es algo. Entonces, estas personas de veras que merecen una situación especial, porque un reconocimiento, porque es mucho lo que hacen ellos. Aquí tenemos ya a la señora Silvia Alcázar. ¿Cómo le va, señora Silvia Alcázar? Feliz inicio de semana.
9: Igualmente, señor Fabián, que tengan todos una semana muy muy bonita, muy positiva, muy futbolera también. Aquí en la casa somos bastante futboleros, pues ya estamos con la emoción de que inicia nuestro mundial. 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Muchas gracias, señor Froilán, bonito inicio de semana.
1: Igualmente, gracias. Que disfrute el fútbol, gracias.
9: Gracias, bye.
1: Bueno, pues ahí está con, pues todo el mundo ahorita andamos viendo a ver qué pasa, cuáles son los pros y los contras de este mundial, que haya ya poca venta en los estados, en los estadios más bien de Estados Unidos, y que acá también está la incertidumbre por los maestros. El chiste es que es muy sui generis este mundial entre tres naciones, y donde en una de ellas hay guerra y en otras dos.

0: cinto de seguridad para resguardar a cuatro menores localizados solos en una vivienda. Ahí lo rescataron. Es una nota que nos manda Adrián Sánchez Contreras de Última Hora. Entonces, pues ahí están, pobrecitos. A veces, dirá usted, es que es la necesidad y que se tiene que trabajar. Entendemos todo eso. Lo decíamos ahora con lo de las vacaciones, ¿no? Lo comentábamos acerca que para mucha gente pudiera ser el poderle dejar a los niños o el no trabajar, ¿verdad? Pero no todos tenemos las mismas oportunidades. Se van los chamacos a la escuela y las personas se ponen a trabajar, a hacer algo. Ese es el problema. Ese es el meollo del asunto, diría un compañero de nosotros que siempre andaba con eso. Mire, ahí lo decimos porque acuérdense que casi no manejamos algunas notas que son rojas, pero bueno, hay un choque allá en la Juan Pablo II, hay dos lesionados. Lo que pasa es que la agarramos como en serio, la agarramos como pista de carreras. Los hechos se registraron durante la noche del domingo en el Boulevard Juan Pablo II, a la altura de las calles Arizona y Antonio J. Bermúdez. En el lugar se registró un fuerte accidente luego de que el conductor de un Honda Civic perdiera el control del volante al circular en exceso de velocidad y volcara. El impacto contra las vallas metálicas de un establecimiento, dejando como saldo un muerto y dos lesionados. Es difícil, ¿no?, el poder salvarse a veces de las cosas que hacemos, porque obviamente somos responsables de nuestros actos, aunque a veces le queramos echar la culpa a otros, ¿no? Pues es responsabilidad de la persona que está ahí. No hay más. Y otra de las cosas que se vieron hoy, por ejemplo, de mañanera. Déjenme, vamos con esta llamada y luego le comento la nota. Adelante, ¿cómo le ve la vida? Buenos días.
1: Good morning. ¿Estoy en el aire?
0: ¿Sí?
1: Ah, perdón, buenos días, sí, muy buenos días, tengan todos ustedes. Desde luego que estaba yo un tanto distraído acá, escuchando la radio en volumen bajo. Volumen bajo, cuando se trata de situaciones políticas que tiene que ver todo nuestro país, no solamente un estado, todo nuestro país, pues pone uno atención, pero esto no fue volumen bajo, la situación política vivida ayer en mi estado natal, y además yo soy de Torreón. No puedo decir que me da vergüenza lo que pasó en Torreón por parte del electorado. No, hay un electorado completamente sano, limpio, y a los cuales les felicito por su lucha del libre voto que tuvieron. Pero sí censuro, aunque sea usted también de Torreón igual que yo, lo censuro de una manera acre, porque es usted un mezquino, usted que vendió su voto, usted señor, usted señora que vendieron su voto, se lo vendieron, su conciencia se los dirá, sí, correcto, pero el mal que le hacen al Estado y al país también, es que a usted no le importa recibir 200 o 500 pesos por hacer que la libertad de expresión en el voto, sobre todo en el voto, al momento de elegir, usted lo pone de color negro. Qué barbaridad, a usted que lo hizo, no a todos los de Torreón, no, usted que lo hizo. Y también ustedes son los que propician ese estado totalitario de las autoridades del estado de Coahuila. Ya para qué decirle lo que se ha visto en los videos. Pero lo que sí le puedo decir es que mis antenas, que son numerosas en Torreón, es que desde antes del domingo, desde el fin de semana pasada, antes de las elecciones, ya estaban amedrentando los grupos terroristas en Torreón. Y le digo rápido, porque este tiempo es muy valioso. Iban personas y a hogares, a casas donde sabían que eran morenistas, que son morenistas, y que tienen peso por su respeto, su amabilidad, y no, pero son morenistas. Pues iban señoras, no iban hombres, iban señoras a amedrentarlos con vocabulario de ese de lujo que tienen en Torreón, yo también lo tenía, amedrentarlos, amenazarlos, que si iban a votar ya sabiendo que les esperaba y cosas así horribles. Y eran gente de Torreón, pero de otro barrio. Y luego de ese barrio se iban a otro y había grupos numerosos que andaban amedrentando, amenazando.

0: con hacerle daño a la familia, si iban a votar, ya no dijéramos que si votaban por Morena, ¿vale? No, si iban a votar por cualquier que fuera, les iba a ir muy mal. Eso no lo sabían ustedes, ¿verdad? Ni usted, ni Santana Centorrón, así me lo dijeron de viva voz desde antes. Y durante las elecciones dijeron, pasaba lo mismo, iban a amedrentar. Yo, a mí se me ocurrió preguntarle, bueno, pues era muy fácil, cuando lo vean así, viendo la policía, dijo, pues nos sale peor, la policía está peor que la gente que viene a amedrentarnos, porque los protegen a esos que andan causando la amenaza. Es decir, no solamente torreonenses y torreonenses, hombres y mujeres, me da pena, me da asco esas personas, yo soy de Torreón, ¿eh? Sino también de las autoridades mezquinas y demás. Son abyectos en grado sumo. Hicieron lo que quisieron, amedrentaron, golpearon, porque también el día de la selección me di cuenta, porque me lo dijeron. Mira, a mí me aventaron y me golpearon porque iba a reclamar que por qué vendían votos ahí, y la policía estatal los agarró y los aventó, incluyendo a una jovencita. Hay mucho que contar. Me siento avergonzado de Torreón por aquellos que vendieron su conciencia y le hicieron mal al Estado, a todo el Estado de Coahuila, Aprovecho esto que estoy hablando de Torreón para mandarle un saludo muy afectuoso a mi buen amigo, señor Ramírez Muñeco, y su señora esposa Tatiana. Saludos, y desde luego que yo siento mucho lo que pasó allá en los Oterruño, esos malvados. Hay una historia muy grande que contar, que ni siquiera Morena lo sabe, esto que ocurría en situaciones de los barrios con amenazas. Qué barbaridad, qué terrible es este clan de los Moreira. Muchas gracias, Bertín Castro.
1: Bueno, pues ahí están las versiones, ¿no? Ahí están las versiones de lo que supuestamente pasó, y digo supuestamente porque, bueno, no hay todavía una prueba, o tal vez hay pruebas tangibles. Bueno, pero miren, le estaba comentando yo que la empresaria juarense Alejandra de la Vega, propietaria de el FC Juárez, participó este lunes en la mañanera del pueblo, donde la presidenta Claudia Sheinbaum anunció un acuerdo con los clubes de la Liga MX para crear escuelas de fútbol dirigidas a niñas, niños y jóvenes de todo el país. Pues yo creo que todo el mundo tiene su cantera, ¿no? Nomás que no sé cómo le vayan a hacer. Durante esta conferencia, Sheinbaum informó que la iniciativa surgió tras un llamado realizado semanas atrás a los equipos de fútbol mexicano para ampliar la formación deportiva desde edades tempranas. ¡Desde la trinchera! Esto es lo que sale. ¿Cómo le dice este cuate? ¿Cómo le decía? ¿Cómo le dicen cuando hay un... cuando hay una formación en los clubes, my friend? ¿Cómo les dice? Hay una palabra, ¿no? Desde la... ¿qué?
2: ¿Cuando hay una qué, Mr.
1: Fernández? Cuando hay una... hay algo en donde están enseñando a los jóvenes y a los niños en los clubes de fútbol. Lo decía el perro Bermúdez. ¿Desde la qué? Desde la trinchera, ¿desde la qué? Desde la... no recuerdo ahorita, pero sí algo así. Algo así era. No más falta que me diga Peña Nieto. Bueno, el punto es ese. Y decía... ahorita me acuerdo, en serio que ahorita me acuerdo. Pero bueno, el asunto es de que estas formaciones deben de existir, hombre. Hombre, ¿de veras? ¿En serio? O sea, ¿cómo no puede ser que haya la formación desde pequeños en los clubes? ¿Por qué? Porque va a pasar lo mismo, se va a pasar comprando siempre personas caras, pero hay mucho talento regado que a lo mejor ni siquiera los jugadores se han dado cuenta. Bueno, esto llega con esta noticia. Sería muy bueno que los equipos de la liga ayudaran a que hubiese más escuelas de fútbol en el país y que desde todos los rincones de México se promoviera el fútbol desde las niñas y niños, dijo la presidenta en la representación de FC Juárez. Acudió nada más y nada menos que Alejandra de la Vega, quien fue presentada por el comisionado de la Federación Mexicana de Fútbol, Mike Arriola, junto con directivos y propietarios de los equipos de la Liga MX. Arriola también señaló que el objetivo es construir una gran cantera, desde la cantera, eso es, nacional, que permita detectar y desarrollar talento en todas las regiones del país, tanto en la rama varonil como femenil, para fortalecer el futuro de las selecciones nacionales y no depender de extranjeros. No es posible que ahorita se tenga 9 jugadores extranjeros en un equipo de 11. No me digan eso, por favor. No me digan eso. Tampoco nos vamos a cerrar, ¿verdad? Pero que haya al menos unos 2, 3 máximo, y que los que vengan sean mejores que cualquier mexicano. Yo soy mexicano. Tenemos una llamada. ¿Cómo le ve la vida? Buenos días.
3: Buenos días, don Roldán, ¿cómo está?
1: ¿Cómo ha estado?
3: Pues bien, gracias a Dios aquí saludándolo.
1: ¡Qué milagro que se reporta! Dígame.
3: Pues es que usted siempre tiene el noticiero muy ocupado y nos gusta cómo dan las notas.
1: ¿Le gusta?
3: ¿Sí?
1: Pues es la única persona que le gusta, no se crea. Agradezco mucho su comentario, gracias por eso.
3: Sí, sí, es que nos gusta lo que es, que nos dé noticias, y por eso diciendo, mejor lo dejo que dé noticias.
1: Muy bien. Muy bien, muy bien. ¿A usted cómo le ha ido?
3: Pues muy bien, gracias a Dios, y por invitando al público para que tome mucha agua, porque estos calores están muy fuertes.
1: Oiga, ya no atiende usted, ¿verdad? ¿O todavía sí?
3: Mire, para público ya no, nada más para puros locutores.
1: ¿Ah, puros locutores?
3: Sí.
1: ¿A Chihuahua?
3: Sí, o sea, no, ya no es exclusivo para público, nada más para ustedes como locutores.
1: Válgame, pues yo no sabía.
3: Sí, pues es que ya no puedo, ya no más con ustedes.
1: Bueno, ya pues muchas gracias. Y bueno, ¿y es la terapia para poder relajarse, de relajación únicamente?
3: Mire, con estas terapias, aparte de relajación, les vamos a ayudar a que se controle la enfermedad.
1: Ok.
3: Si tienen una diabetes, hay que trabajar lo menos que se pueda. Si tienen una cirugía, esperar que se compongan de la cirugía. Si les van a hacer una cirugía, pues nomás trabajar hasta donde sea. Pero ya nomás se quedó para ustedes que trabajan en la radio.
1: Muchas gracias. Así que van a hacer de pura lengua sus servicios.
3: Pues sí, porque pues ya no me expongo tanto, ya nomás para ustedes. Nomás para ustedes, los locutores.
1: Pues sí. Sí, hay que cuidarse.
3: Sí, ¿para qué? Si quieren algún consejo, pueden marcarlos si ya tienen el número. Y ya okay. Los locutores que se quieran acercar también se pueden acercar, pero por el locutor.
1: Muy bien. No, pues muchas gracias, le agradezco mucho.
3: Cuídense mucho y que Dios lo bendiga cuando salga de cabina, ¿eh?
1: Que tenga excelente día, excelente semana también. Fíjese que la depresión tropical 2... por la cual el Servicio Meteorológico Nacional emitió un alertamiento, ya evoluciona a tormenta tropical Boris, y se dirige hacia el estado de Guerrero, para variar allá en Acapulco, Guerrero. Fue la madrugada de este lunes cuando dicha depresión se convirtió en tormenta, mientras el evento ya tenía efectos sobre los estados de Guerrero y Oaxaca. La presidenta Claudia Sheinbaum anunció a la medianoche que el gobierno federal está preparado para atender a la población e hizo un llamado a la misma con mantenerse atentos a los avisos oficiales. Esperan lluvias intensas, oleaje elevado y el mar de fondo. La prevención y la información oportuna son fundamentales para proteger la vida y patrimonio de las familias, escribió Sheinbaum Pardo. En el último pronóstico del Servicio Meteorológico Nacional, indicaba que en el centro de la tormenta tropical se ubicaría frente a las costas de Guerrero durante la mañana de este lunes, y por la tarde se adelantaría en tierra. Para el martes, sus remanentes permanecerán por el estado de Guerrero y también por Michoacán. Así que hay tacos. Ahí está ahí la situación, también por si nos faltara algo, ¿verdad? Por si algo faltaba, bueno, pues ahí les va esto. Ahí les va esto y esto otro para que tengan a bien el poderse cuidar de la mejor manera. Mire, y nos decía nuestro compañero, pues que hay puentes llenos. Hay puentes llenos. Y ahí está. esta situación en donde van a estar ahí, yo creo que durante algún tiempito, no vaya a pensar usted que no, van a estar durante un principio. Pero bueno, tenemos ya, vamos con la llamada y regresamos. Adelante con la llamada, buenos días.
4: Buen día. Nomás para certificar la participación de, muy orgullosamente llamado de Torreón, ¿no? Y que a través de su conecte, lo que le han dicho, ¿no? Lo que pasó allá. Pero recuerde que también ganando se pierde.
1: Sí.
4: Y es lo que no está viendo la contra del nuevo gobierno que se ya se estableció para el beneficio de la nación.
1: Sí.
4: Porque tenemos que comprender las palabras a lo que se refieren. No porque escuchamos que dice, porque he escuchado varios políticos que hablan de la traición de la patria, ¿no? Y, pero no saben lo que es la patria. Hablan de la nación y no saben lo que es la nación, a qué se refiere. Eso es lo importante, que hombres de experiencia, porque no considero que ya ganando algo don Bertín Castro por esa información, claro que no, a él no le interesa más que la razón de la verdad en su forma de ser tan recta, tan conductual, que es un ejemplo para todos los que lo escuchamos. Recordemos que la experiencia hay que dejárselo a los nuevos proyectos de la nación, que son todos los que nacimos en este territorio, que se conduzcan con la razón de la verdad, como este ejemplo de don Bertín. Este es el maestro, gracias.
1: Muchas gracias. Mire, lo que pasa es que, como en todo, o sea, como en todo en la vida, siempre le agregamos poquito, o a veces muchito, y a veces la noticia tal como pasa. Acuérdese usted del teléfono descompuesto, ¿sí? Ese juego que jugamos mucho, ¿no? Allá cuando llega al final, allá la noticia ya viene muy desvirtuada. Entonces, es importante que tengamos esto en cuenta para tomar, incluso por las fake news, ¿verdad? Están de moda las fake news y mucha gente no, pues no creemos en eso. Dígame, licenciado.
2: Las llamadas fake news. Oígame, señor Fred, regresando un poquito al mundial.
1: Sí, señor.
2: Y al tema de los calorones, sí, efectivamente, toda la semana va a ser bastante calor. El tema de los puentes internacionales, híjole, está caray. He visto que la gente reporta hasta de 3 a 4 horas para cruzar, Mr. Fulán. Por cualquiera de los puentes,
1: Hasta por allá por...
2: Hablando de Ciudad Juárez.
1: ¿Por acá por Santa Teresa?
2: Por Tornillo La 3 registraron 2 horas.
1: ¡Ay, güero! Bueno.
2: Hablando un poquito del Mundial, el partido... Bueno, ¿es este próximo jueves ya, Mr. Fulán?
1: Sí, señor.
2: A la 1 de la tarde arranca el primer partido.
1: ¿Tiempo de Juárez?
2: Sudáfrica.
1: Juárez Time.
2: México, Sudáfrica, a la 1 de la tarde, el primer partido. Es el jueves. Pero ya también yo le puedo decir quién va a ganar el Mundial, Mr. Fulán.
1: Ahora sí, a ver.
2: ¿Quieres saber? ¿En realidad quieres
1: no,
2: saber?
1: No, pues sí, a ver cuál es su pronóstico.
2: Según una portada de una revista, te da la... Que te dan lo que te da a acontecer, lo que va a ocurrir durante el transcurso de un año. Al parecer va a ser el equipo de Portugal, Mr. Fulán, el que se lleve esta justa mundialista.
1: Con Cristiano Ronaldo.
2: Es correcto.
1: Va a ser su despedida, ¿no?
2: Probablemente. Yo le estoy hablando acerca de lo que dice una revista.
1: Lo que pasa es que a veces esas revistas no son tan... No se inventa nada, ¿no? O sea, ellos son analíticos, ven los jugadores, ven las formas, ven quién está, quién viene, y puede tener alguna lógica. No son tan aventurados.
2: Sí, porque esa revista incluso menciona que ya ve que este año se cumplen 250 años en Estados Unidos, el Día de la Independencia.
1: Sí.
2: También menciona que lo marca mucho, Mr. Fulán, como que algo va a acontecer en el mes de entre junio y julio.
1: Malo.
2: ¿Quién sabe, Mr. Fulán?
1: Pues sí, se quedó en silencio así.
2: No, pero es que esa revista ha acertado muchas situaciones.
1: Sí, sí estamos enterados. Pues bueno, ojalá y que y que sea algo bueno para todos. Van a cerrar las calles del centro de la ciudad por prohibición de juegos del mundial. Esto ya en la ciudad de Chihuahua. Se implementará un operativo para garantizar seguridad en la fiesta de este mundial. Ya tenemos aquí la línea. Profe Gallardo, ¿cómo te va en la vida? Te saludo como siempre. ¿Cómo te va en la vida, my friend?
5: Buenos días, muy bien, gracias a Dios.
1: Todo en orden.
5: Ahí en cabina, ¿qué tal?
1: Todo bien, aquí ya te la sabes. Batallando poquito.
5: Te crees mucho, chavo.
1: No es cierto, hombre. Aquí encantados de la vida y viendo a ver qué consejo tengamos ahora con tu participación y un consejo de salud que nos hace muy bien, porque siempre es tiempo, profe, de poder hacer ejercicio y de poder estar mejor físicamente para poder afrontar los vestigios que da la edad, ¿no, my friend?
5: Pues sí, fíjate que es como juntar alimentos para el invierno, ¿no? Como las hormigas.
1: Pues sí.
5: El ejercicio también te pone fuerte para... Como yo, que hace muchísimo tiempo que no hago ejercicio, y de cualquier forma... Y cualquier persona se mantiene por la parte anterior que hizo de su vida... O se deteriora.
1: Sí, lo mencionabas, ¿verdad? Lo que no se usa, se atrofia. Entonces, hay que usar. Oye, ¿hay alguna situación o alguna condición en donde las personas que estamos mayores... Hola, ¿cómo te ha ido, profe? Oye, profe, tengamos alguna restricción. ¿Cuáles son los aspectos que deberíamos de tomar en cuenta? Si nos cansamos mucho, si tenemos o nos podemos medir la presión antes de... ¿Qué recomiendas, profe? Dime tú.
5: Muchas proposiciones, muchas propuestas de parte de los médicos. Unos dicen que hay que caminar para la gente ya de esa edad. Hay que caminar, hay que hacer ejercicio, no hay que hacer, no hay que excederse. Yo pienso que según la biomecánica de cada persona y según su condición física, puede hacerlo a su sentimiento. Eso es lo que yo pienso.
1: Oye, profe, porque pues hay personas que manejamos, por ejemplo, casos tan importantes, ¿no? Como Michael Jordan, por decir algo, te doy un caso extremo, en donde trae problemas en sus rodillas. Es normal que las personas que tuvieron una actividad física muy fuerte tengan este tipo de problemas. ¿Perdón?
5: No, a todo mundo les digo que no hay deportista que termine sano sus huesos, su carrera, ya sea un deportista callejero, un deportista amateur o profesional. Todos terminamos con daños en el cuerpo, todos.
1: Válgame. Bueno, pues es que hay que hacer deporte, pero no mucho. Hay que estar en forma, pero también cuidándonos la salud. 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Pero mire, si también tiene problemas con que le pegan a usted agruras, o si también dice, pues traigo la vista medio borroso. Hay veces, profe, que parecemos que, bueno, regularmente no nos lavamos la cara, pero como que traemos algo en los ojos. ¿El tratamiento que tienes sirve para eso, profe?
5: Ya, yo he tenido la experiencia de que al hacer eso, la aplicación de la vacuna para los ojos.
1: Sí, profe, válgame, se me cortó acá, profe, déjame te marco otra vez, profe, se me cortó acá el asunto, perdóname la vida, licenciado, perdóname la vida, soy un barbaján, profe, pero bueno, ojalá y que esté listo ya.
5: ¿Estás hablando solo, maestro?
1: Acá andamos, hombre, dime, adelante.
5: Sí, pasa que yo considero que el trabajo que hace esta vacuna es limpiar el globo ocular, es lo que hace, porque te he explicado de cuando no avienta aire un ventilador.
1: Sí, señor.
5: Se le limpian las
1: astas,
5: los alambritos que tiene para sí. Protección. Uh-huh. Empiezan a echar doble aire del que están echando. Entonces, cuando estos globos oculares se limpian, la gente mejora su vista. Y bueno, pues afortunadamente tuvimos al matrimonio que los dos traían el mismo problema y asistieron allá al programa contigo, maestro.
1: Sí, señor.
5: El cambio tan impresionante y tan increíble que tuvieron los dos, más el señor que la señora, porque la señora antes llegó hasta el grado de poder distinguir con el ojo izquierdo, que no miraba ya nada, hasta el grado de poder distinguir a sus familiares. Y ella dice a su familiar porque casi no sale de la casa. Pero el señor recuperó la vista completamente. Pero no es este tratamiento, Marco.
1: Sí.
5: Para viejos. Es para gente que está evidente. Para gente que trae problemas que el ojo reseco, que lagrimea. No es para catarata ni es para carnosidad. Así que es muy, muy bueno, Marco. Muy bueno. Y bueno, espero que la gente lo aproveche.
1: Muy bien, profe Gallardo, quiropráctico ancestral. 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Profe, ¿algo más que desees agregar, my friend? Dime tú.
5: Bueno, pues, sabes que hoy más tarde me rancho a Sonora, maestro.
1: Ah, de veras.
5: Y voy a estar por allá, si es que de hasta el miércoles en la tarde.
1: Muy bien. Muy bien, profe, ¿no? Pues ya estamos al pendientes.
5: A ver, pendientes. Ya,
1: sí, señor.
5: Pues no sabe, bueno, pues es que allá también se me junta gente para tratamiento. Y voy a asistir a esas personas. Bueno, aparte que visitan a mi mamá, es un doble disparo.
1: Está simple, profe. Pues,
5: ahí estamos al pendiente, maestro, te agradezco mucho.
1: Y estás chiple, no, al contrario, profe, gracias a ti. Bendiciones. En tu viaje, gracias. Tenemos una llamada, ¿cómo le ve la vida? Buenos días.
6: Buenos días.
1: ¿Sí?
6: Para comentar que a mí me ayudaron mucho las vacunas que me puso el profe Gallardo, al cual estoy muy agradecida con él.
1: Ah, ok, qué bueno.
6: Yo los tenía blancos, grises. Batallaba, pues ya no podía coser, me gusta mucho.
1: Sí.
6: Ya no podía, me pasaba hasta 2 horas enhebrando una aguja, me enfadaba y ya no cosía. Ahorita enhebro la aguja con hilo negro en la noche, con hilos oscuros, y estoy muy bien. Para comentar que a mí me ayudó mucho, mucho las vacunas, y estoy muy agradecida de él. Gracias.
1: Qué bueno, señora, qué bueno que le funcionó. 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Ya empieza, me decía ahorita mi compañero Omar, que a la 1:00 p.m. es el partido de México contra... ¿Quién era? ¿El equipo? ¿Contra qué más, México?
2: Contra los Bafana Bafana.
1: ¿Cuál es? ¿Arabia? África. Ok.
2: Bafana Bafana.
1: Está bueno. 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Al parecer vamos con la llamada y regresamos. Adelante con la llamada, buenos días.
7: Buenos días.
1: Sí, señor.
7: Bueno, pues hablando de este tema de las elecciones en Coahuila, qué bárbaros los priistas, y así son los panistas. Dicen que fue todo un éxito ellos, que fue un éxito. Sí, porque esa es su forma de jugar. Es un éxito porque su método es la trampa, es la coacción, es la compra de votos, es despilfarrar. Es despilfarrar el dinero del Estado comprando votos, aprovechándose de la necesidad de la gente y de mucho pendejismo de la gente, que no ve más allá de sus narices. Pero lo más fuerte aquí fue precisamente la coacción. ¿Se acuerdan ustedes cuando vino a Andy, lo digo de esa manera porque aquí se acuerdan todos, al aeropuerto, que vino Ariadna? ¿Cómo llegaron ahí los que iban a romper esa presentación, esa llegada, los que envió Maru Campos, que iban cubiertos así con pasamontañas y etcétera? ¿Y cómo el día de la manifestación que iba a ser Morena en Chihuahua, la gente del Estado que mandó Maru Campos bloqueó las carreteras de Parral, de Delicias, de Ciudad Juárez, sobre todo, y de muchos otros pueblos, y no permitió la entrada a muchos mexicanos que venían del sur si no mostraban su credencial del INE? Si para una manifestación hacen eso, ahora para la elección, pues tantito peor, ¿verdad? Esta coacción de voto, se vio en la, si vieron los videos, se vio dónde estaban repartiendo dinero, se vieron los puntos, ¿verdad? La policía fue usada para amedrentar, igual, repito, que como se utilizó aquí cuando la manifestación de Maru Campos, es el mismo método. Y Maru Campos ya dijo con Ciro Gómez Leiva, dijo ahí, que ellos ya, cuando le preguntaron por las elecciones, ¿cómo ven que vienen las elecciones? Sí, pero nosotros tenemos nuestro método. ¿Cuál método es? Es el mismo método. Ahora, ¿qué va a hacer el INE? Porque está tipificado en el INE que la persona que compra un voto, si te agarran en flagrante con muestra, con pruebas, y la que lo compra, es un delito y se paga. Entonces el INE tiene que hacer algo, Morena tiene que forzar, presionar al INE para que aplique la ley. Y no sé, eso es lo que a mí, en mi corta mentalidad acerca de las leyes estas, no sé qué más pueda proceder, pero de que hay mucha carnita, como se dice coloquialmente, para aplicarle la ley, hay, es tremendo. La gente también se asusta, ¿verdad? Se asustó con todo el despliegue policiaco que hicieron. Entonces, ¿qué va a pasar? México no podemos permitir este tipo de votos. La gente tiene que votar libre y llanamente, sin presiones. Y si perdemos, pues perdimos, pero bien. Por eso el PRI, y de seguro así ha de estar el PAN, se están jactando y disfrutando de que ganaron con su método marrullero y asqueroso en términos de votación. Entonces vamos a ponernos listos, porque vienen las de Chihuahua, y créanmelo, Maru ya había dicho que ella ya tenía su método, y es el mismo. Ahí lo vemos cómo trabajan, ahí lo vimos en la manifestación. Gracias, muy amables, adiós.
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1: Sí, así es. Bueno, mire, ya tenemos aquí en la línea, él es Mario Rico, él está allá en Gómez Farías, Chihuahua. Mario, ¿cómo le va en la vida? Le saludamos con el gusto de siempre, que siempre es mucho.
23: Ah, muchas gracias, igualmente, pues un gran gusto saludarlos y pues bendiciones para la audiencia y todos ustedes.
1: Oiga, había un problema, hubo escasez de gasolina en días pasados ahí en Gómez Farías.
23: Sí, sí hubo escasez, de hecho, pues, la gente entra en pánico cuando pasa eso y se hacen las colas muy, muy largas, a pesar de que, pues, que nomás 500 pesos por persona se estaban despachando.
1: Muy bien. ¿Y ahorita ya está regularizado todo?
23: Pues, un poquito, no todo.
1: Okay, oiga, pero ahorita la gente que va de fuera por ahí, ¿cómo le hace? ¿Sí le venden normalmente?
23: Sí, sí les están vendiendo normalmente a la gente que va de paso y todo eso. Nomás a los de aquí pues les estaban restringiendo 500 pesos por persona, pero ya ahorita ya está un poquito más.
1: Muy bien. Oiga, y ¿qué es lo que dice? ¿Por qué es la razón que hay escasez? Dígame usted. ¿O qué hubo escasez?
23: Pues supuestamente la escasez es porque que se cierran las fronteras y todo eso, y es donde creo que pasa eso.
1: Okay, para poder pasar hasta allá. Muy bien. Oiga, y ¿cómo andamos por ahí con la política, Mario? Obviamente, pues ahí traemos algunos gallos, ahí traemos a Marco Bonilla, a Gilberto Loya por el PAN, todavía no hay nadie por el PRI, acá por Morena parece que está Andrea Chávez y también está el presidente Luis Pérez Cuellar. ¿Allá hay algún independiente que usted me pueda mencionar?
23: Pues se menciona un independiente que es Julián Levarón.
1: Okay. ¿Y cuál es lo que tiene allí? ¿Cómo lo ve usted? ¿Cómo se anda viendo? ¿Cuáles son las expectativas que hay con respecto a Julián Levarón, amigo?
23: Pues hay personas que están a favor, hay personas que están en contra, pero ahorita no se defina nada. Se está esperando a ver qué es lo que va a pasar poquito más adelante para que sea pues algo normal, a ver qué.
1: Oiga, y con respecto a lo que él está por la parte independiente, ¿cómo se va a lanzar?
23: Por la parte independiente es donde él piensa participar.
1: Muy bien. Y pues ahí está toda la familia Levarón allá. ¿Está en Casas Grandes él? ¿Dónde radica?
23: Creo que él ahorita radica por allá en Casas Grandes o en Levarón, por allá.
1: Okay, Levarón está a un lado de Casas Grandes, oriénteme.
23: Levarón está pegado a Lagunitas.
1: Muy cerquita.
23: Está de aquel lado del valle y luego está cerquita de Galeana.
1: Muy bien. ¿Es grande ahí la población donde está Levarón? ¿Es grande?
23: Es chico, no es muy grande. Levarón es pequeño.
1: Okay, pues toda la familia Levarón ahí radica.
23: Sí, ahí está radicando lo que es Lagunitas, Levarón y Galeana.
1: Muy bien. De lo que ha escuchado, ¿usted ha platicado con Julián Levarón?
23: Pues ahorita no he tenido la plática con él, porque pues he andado bien ocupado con eso de las bodegas de aquí de Gómez Farías y no he tenido la oportunidad.
1: Pero la vez que platicó, ¿cómo lo semblanteó? ¿Cómo lo ha visto? ¿Está dispuesto él a lanzarse?
23: Sí, él dice que él va con todo para la gubernatura.
1: Muy bien. Oiga, pues nos da mucho gusto esta información de primera mano, Mayito, allá en Gómez Faría, Chihuahua. Le agradezco mucho y le deseamos, como siempre, la mejor de las suertes.
23: Muchas gracias, y pues aquí estamos a la orden, lo que se ofrezca, y sería un gusto tenerlos por acá.
1: Gracias.
23: Muchas gracias.
1: Bueno, ahí está la información para que vea que donde quiera se cuecen habas y en mi casa carretadas. Mire, el asunto de esto de que hubo escasez fue por la vez anterior, que al parecer estaban batallando para trasladar, y obviamente entre más lejos estén del cruce, pues batallan más, ¿no? Pero ahorita ya está, supuestamente ya está resuelto este problemita. Pero bueno, pasando a otros temas un poquito más interesantes, todo lo que habla usted ahorita, todo lo que, cualquier parte, es con relación al Mundial de Fútbol. Y ahí ya se le habíamos dado la noticia de que la selección de Irán está radicando acá en Tijuana para poderse trasladar de allí a los juegos que va a tener. Y hay expectación también por el hecho de que qué puede pasar, si van a tener la seguridad bien para que no haya, pues que no se desate la violencia, pero la situación está un poquito tensa. También se habla de que hay algunas partes en los estadios en donde no están completamente vendidas todas las entradas. Ahí está, expectación que antes no se daba. Me decía que la semana pasada, me decía mi compañero Omar, dice que los boletos, los más baratitos, oscilan aquí en México en 20,000 pesos. Pues y siempre ha sido así, ahora que son menos, pues es más el asunto. Mire, el estadio, por ejemplo, de Monterrey, está muy bonito, allí en Monterrey, y allí es un poquito más caro, ahí va a estar un poquito más cara la entrada, y es con respecto a la oferta y la demanda. Esto también que ha venido diciendo la FIFA con relación a todo lo que tenga que ver con el Mundial, es muy importante, porque ahí le decía la vez anterior que hay restricciones, hay muchas restricciones por parte de la FIFA, porque dice que con base estricta en las directrices de propiedad intelectual de la FIFA, detallamos en el documento FIFA World Cup 26 Guinness English versión 2.0, el mayor peligro para la televisora ocurre cuando un comercial de un patrocinador local genera una asociación comercial no autorizada. Quiere decir que vincula la palabra mundial con el anuncio de él. Está prohibido. Si ustedes exhiben en su señal un comercial de una marca local que no pagó millones de dólares a la FIFA utilizando elementos oficiales de FIFA, que puede ser mundial, FIFA, pues qué más, nada más. Pero la gente ha sido también, por ejemplo, yo tengo aquí los calendarios, y dice torneo de fútbol 2026, no aparece en ningún lado el logotipo de la FIFA, a eso se refiere. También dice que se detalla que los patrocinadores estrictamente no pueden usar ni hacer los comerciales que pauten en el programa, los elementos gráficos visuales prohibidos, los comerciales de tus anunciantes no pueden incluir ninguna, por ninguna, bajo ninguna circunstancia, el emblema oficial del trofeo, no se puede mostrar, está estrictamente prohibido mostrar el logotipo del número 26, está también con tapa, con la Copa del Centro, o lo cual la reproducción del torneo oficial de la Copa Mundial PDF. Los logotipos de las ciudades sede no pueden usar logos oficiales diseñados para Monterrey, Ciudad de México o Guadalajara, los que tienen el diseño cromático de la FIFA. El eslogan oficial queda prohibido en el uso de las frases Somos 26 o We Are 26 en los gráficos de texto comercial. La tipografía oficial no pueden mantener o maquetar los textos dice aquí, o no pueden usar los precios o la tipografía exclusiva de la FIFA, la mascota o el póster oficial. Ninguno de estos elementos visuales del torneo pueden aparecer en el fondo o en el diseño del anuncio. El lema de los jerseys, selecciones y elementos de terceros, el documento FIFA aclara explícitamente en su sección 7 que sus directrices solo regulan los derechos de propiedad de la FIFA. Sin embargo, el uso de jerseys oficiales de las selecciones, como el de México, en un comercial abre dos frentes de alto riesgo legal. Así está la postura. Entonces, todo lo que usted ahorita, y son más cosas, ¿no? Está la postura, todo lo que usted ve es porque están tratando de disimular la marca. Tenemos una llamada, ¿cómo le va la vida? Buenos días.
0: Buenos días.
1: Sí, adelante.
0: Oye, disculpe el atrevimiento. Ahorita dijo analíticos y creo se dice analistas, ¿no?
1: ¿Dije? ¿Analíticos?
0: Sí, dijo analíticos y parece ser que se dice analista. Pues sí, los que son analistas que saben de un tema y conversan del mismo tema cada quien en su ramo.
1: Sí.
0: Digo ¿sí? analíticos y creo que se dice analistas. No sé por qué. O sea, disculpe el atrevimiento.
1: No, para nada, se toma en cuenta. Pero lo debo de haber leído y no lo recuerdo, pero déjeme lo reviso y cómo no, hacemos el ajuste de cualquier manera y lo vemos como analítico o como analistas.
0: Sí, porque analítico creo es una palabra mucho, muy diferente a la que usted se refirió, analistas, pues creo se dice así, creo.
1: Sí, está correcto, déjeme lo veo y con toda la honestidad del mundo le digo, ¿sabe qué? Pues me equivoco mucho, no se preocupe.
0: Y luego tampoco dijo, nunca dijo con quién juega México, juega con Sudáfrica. Sí. Cuando dijo con quién juega,
1: sí, dije.
0: Y nunca lo dijo, o creo dijo que con Arabia, juega con Sudáfrica.
1: Ok, doble disculpa.
0: Muchas gracias y disculpe.
1: No tenga cuidado. Ok, déjeme, vamos al corte mientras y regresamos.
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1: Bueno, aquí regresamos, ya estamos acá. Estamos acá con algunos análisis, hombre. Estamos aquí con algunos análisis. Lo que pasa es que, pues, oiga, me hace usted el favor de decirme en qué estamos mal. Déjeme decirle que el diccionario de la Real Academia Española, hombre, Rediez, reconoce varias opciones o acepciones de analista. Dichos significados pueden dividirse en dos grandes grupos de acuerdo al origen del término. Por un lado, analista puede formarse a partir de dos componentes. Anal, vinculado en este caso a lo anual, los hechos sucedidos año por año, a las publicaciones de características periódicas que recopilan información de un ámbito específico, y el sufijo lista, que hace posible la información de sustantivos referidos al individuo con oficio u ocupación. Ese es el analista. El analítico, acá pues ya lo tenía aquí, hombre. ¿Dónde está? Aquí. El analista dice que las pruebas analíticas pueden consultar los resultados de las pruebas analíticas que consisten en su historia electrónica. Los informes solo aparecen cuando todos los resultados que contengan estas disposiciones. Sin embargo, los profesionales sanitarios pueden consultarlos en tiempo real a medida de que se va generando. Por ese motivo, existe cierta demora entre el momento en que los profesionales pueden conocer los resultados de sus analíticas y que en estos aparezcan en el Clinic Salud. Además, tenga en cuenta que los resultados anteriores a la implantación del sistema centralizado de analíticas del 13 de diciembre del 2012 no aparecerán, y que se sigue trabajando en plena integración de todos los laboratorios de este sistema centralizado. Analítica, pues, lo entiendo como algo de pruebas un tanto cuanto enfocadas a la salud. Eso es lo que entiendo de esto. Y el analista es algo que puede tomarse en cuenta en unos estudios de cualquier índole de que se hacen cada año o cada periodo de tiempo, información en un ámbito específico. Ese es el analista. Bueno, Dicho lo anterior, todavía no recuerdo en cuánto lo dije o en qué es, porque ya leí todo lo que estaba viendo de lo demás y no aparece esos términos. Pero bueno, mire, hay allá en Carichí hay disputa entre los Tigres y la facción del cártel de Sinaloa, aquí en Carichí. Entonces hay mucha enfrentamientos a tal grado de que han suspendido ahí clases y cosas por el estilo para que no tener a la población en vilo. Sí lo dije, el encargado

0: explicó que tras recibir el reporte de un enfrentamiento armado en la cabecera municipal, se conformó una célula integrada por elementos de la Secretaría de la Defensa Nacional, Guardia Nacional, Agencia Estatal de Investigaciones y la Secretaría de Seguridad Pública del Estado para atender la situación. Entonces, pues ahí está. Comentó que durante estos requeridos también sobre el tramo carretero que comunica a Cuauhtémoc con Carichí, en específico a la altura del kilómetro 34, localizaron un vehículo totalmente incendiado, sin que hubiera personas lesionadas o fallecidas en el lugar. También se dijo que posteriormente, al ingresar a la cabecera municipal, autoridades encontraron dos vehículos calcinados en un domicilio, así como daños ocasionados por fuego en la estructura de la vivienda. Tenemos una llamada, ¿cómo le ve la vida? Buenos días.
1: Bueno,
0: sí, señor.
1: Y nada más para saber cómo quedaron las elecciones en Coahuila, gracias.
0: Ah, no, pues carro completo, 16-0 en favor del PRI. Así quedaron las elecciones allá en Coahuila, 16-0, y viene remarcado, my friend, dígame.
2: Es que no nos escuchó al principio, yo creo.
0: Pues sí. No, 16-0, 0 Morena, 16 el PRI. Eso es lo que nos dicen ahorita, que van a hacer, la van a hacer de emoción, sí, que van a ver cómo anda el agua, sí, también. Todo esto va a suceder en estos días. Tenga usted la seguridad que se hizo trampa, no, pero no me preguntó si hubo fraude o no hubo fraude. Eso no me lo preguntó, no sé. No sé, ¿para qué le voy a decir? No sé. Pero bueno, así están las cosas. Mire, le mencionaba yo a los niños estos que encontraron abandonados allá en Torres del Sur, entre 3 y 6 años, dejados sin supervisión, hay una vivienda. ¿Qué van a saber los chamacos? No pueden ni calentar una tortilla, hombre. No pueden hacer eso todavía esos años. Bueno, a lo mejor el de 6 sí, ¿no? El de 6 ya es más tortilla. Pero es un peligro, es un peligro. No miden el peligro. Pero bueno, esto es lo que tenemos ahorita. Y dicen aquí por otro lado, ya ve que estamos transmitiendo. Estamos transmitiendo los juegos. Y los Indios están en el quinto lugar de 5 equipos. No es cierto, no es cierto, no. No, son más de... No, hombre, me oyen y me corren. Quinto general, son barridos por Algodoneros y dividen triunfos con Dorados en la jornada 4. Los Indios de Juárez ganaban por 7 carreras y terminaron por perder 12-9 con los Algodoneros de Delicias el sábado por la noche en acciones en la jornada 4 de la Liga Estatal de Béisbol, con lo que fueron barridos en esta serie de 3 partidos que inició la jornada anterior. Pues, se fueron al quinto lugar. En la cuarta fecha, la novena Juarense dividió triunfos con Dorados de Chihuahua, por lo que los Indios ganaron la serie 2-1. Con estos resultados, la novena Aborigen, dirigida por el manager Pablo el Pistolero González, bajó al quinto lugar de la tabla de posiciones con una marca de 6 victorias y 6 derrotas. Ahí van, 1-1. Dígame, licenciado. Bueno, para la efectividad de 500 a 3 juegos de la cima, Manzaneros de Cuauhtémoc y Algodoneros de Delicias dominaban la parte alta de la tabla con 9 partidos ganados y 3 perdidos para una efectividad de 750. Esto se lo digo porque aquí el señor, y el otro día preguntara a mi compañero Omar, que por qué estamos pasando aquí el promocional de los partidos, pero ¿por qué voltea a ver así, compañero? No, hombre, es que mire, el señor Martín García Prieto es el secretario general del sindicato.
2: Lo estoy grabando.
0: No hay problema, no, pues imagina usted que yo me ponga el tiro, Casimiro, con el sindicato. No, hombre, pues ahí estamos. Entonces, y créame que es la mejor crónica que hay, porque tiene el estilo, y tiene el estilo de Parral. Pues la gente de Parral no pierde el estilo, puede perder cualquier cosa, menos el estilo. Entonces ahí está el señor Martín García Prieto, obviamente, llevando a usted los partidos por la vía de el 970, pues cuando hay juegos, cuando no

0: juego no transmite nada. A nombre de todas las personas que hacen posible este programa, le agradecemos enormemente el favor de su atención. Un servidor, Froilán Chávez Holguín, les desea como siempre que la felicidad los haga pedazos toda la vida.
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Gracias, muchas gracias por estar con nosotros y muy buenos días. ¿Cómo está? ¿Cómo le va? ¿Qué cuenta? ¿Qué dice? ¿Qué hace? ¿Qué deja de hacer? El lunes 8 de junio estamos arrancando la segunda semana del mes de junio. Lunes 8 de junio. Y por supuesto, mi nombre es Omar Arriaga y yo estoy con usted hasta en punto de las 2 de la tarde. Aquí en la J Mexicana 970, Omar Arriaga de lunes a viernes con usted. Así que gracias, gracias por abrirnos las puertas de su hogar, de su oficina, de su trabajo, en el changarrito, en donde escuche la J Mexicana 970. Muchas, muchas, muchas gracias. 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Y bueno, pues yo le comenté y se lo advertí desde el viernes de la semana pasada que desde el sábado tendremos temperaturas bastante calientes y así va a ser. La máxima para hoy en este arranque de semana, la máxima es de 38, 39 grados centígrados aproximadamente. Esto equivalente, déjeme. Esto es equivalente a nada más y nada menos que... Ahí le van. Estamos a 38. Equivalentes a 100 grados Fahrenheit. Esa va a ser la máxima para hoy. De 100 grados Fahrenheit. Mañana será la máxima de 39, 102. Y lo vamos a llegar a los 40 el miércoles. Equivalentes a los 105 grados Fahrenheit. Así que ándele, tome bastante agua. Cuídese bastante. Y sobre todo, mucha precaución con los niños, con las mascotas. A las mascotas cuídelas bastante porque también sufren de golpes de calor. Y sobre todo, si usted las tiene como muchas de las personas al exterior, pues hay que estarle cambiando constantemente el agua, hay que tenerle sombra y pues estar al pendiente de las mascotas. Recuerda que cuando usted tiene una mascota, ya sea perro, un gato, un venado, un cocodrilo, un león, lo que tenga usted, tiene que tener el resguardo de su animal y tiene que ser consciente que es parte de su familia. La mascota es parte de su familia, así que no lo mantenga encadenado ahí a la ventana en el calorón, porque pues pobre perro. Y menos con la comida ya aventada y el agua ya aventada, porque se va a calentar el agua y la comida se va a echar a perder. Así que recuérdelo siempre, que si usted opta por tener una mascota es que está optando por tener un miembro más a su familia. Recuérdelo, optar por una mascota es optar por un miembro más para su familia. Y también mucho cuidado con las personas de la tercera edad. Estos calorones les pegan a la gente, los baja, los tumba. Y cuídese bastante, porque ahora sí el calor nos va a cachetear bastante fuerte. El teléfono habilitado en cabina, 656-616-2259. Sean ustedes bienvenidos, muy buenos días. Esta es la J Mexicana 970 y me quedo con Amalia Mendoza.

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1: Viernes de mucha información en La Tijera, Informe 24 y Fabián Lavalle. Tenemos lo mejor de los espectáculos. Reverendo Centón Nalgazo se dio la bellísima Lucía Méndez allá en Monterrey después de un zafarrancho que se armó a la hora de la conferencia de prensa. Terminó en el...
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1: Bueno, acabamos de escuchar a los Joao con el tema Vamos a la Playa, ¿eh? Vamos a la playa, y ahí viene ya el calorón, ahí viene la temporada de vacaciones. Ahí está el mundial en la puerta, así que, ¿qué va a hacer usted estas vacaciones? Vamos a la playa, a Mazatlán, a Acapulco, a Huatulco, a Cancún, a Puerto Vallarta, ¿dónde vamos a ir? Bueno, donde usted quiera, donde si tiene la oportunidad de salir de vacaciones, váyase a donde usted quiera, hasta Puerto Peñasco, claro que sí, a la Bahía de San Carlos, ¿cómo ño? Pero bueno, mientras tanto, vámonos con saludos, saludamos con todo gusto a la señora Hilda Isabel que se reporta con nosotros. Señora Hilda, buenas tardes, gracias por estar con nosotros, nos está solicitando un tema con Jorge Negrete. Ahí se lo mando, señora Hilda, con todo gusto. Gracias a la señora Hilda Isabel que se comunica desde Coronado en El Paso, Texas. Saludos también para el señor José Luis Flores que se reporta desde Horizon en El Paso, Texas. Señor José Luis, con todo gusto, también le ponemos su tema con Juan Saizar, claro que sí. Primeramente, déjeme voy con ese tema musical que se llama El Manicero. Vámonos con ese tema musical y me voy con los temas pendientes que nos solicita la señora Hilda y el señor José Luis. Pero primeramente, El Manicero.

Bueno, solamente 10 minutos nos separan de las 12 del mediodía. En 10 minutos, las 12 del mediodía aquí en la J Mexicana 970. Les recuerdo que a las 12 tenemos el espacio, los muchachos, así que no se lo pierda. Regresamos de Bolón Pimpón. ¡Ahí vengo!

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2: Muy buenas tardes, las 12 con un minuto aquí en la Jota Mexicana 970, las 12 con un minuto aquí en la Jota Mexicana. Vámonos con las voces de Javier Solís, Pedro Infante, José Alfredo Jiménez y Jorge Negrete, pero me arranco con saludos, con todo gusto saludamos a la señora Pineda que se reporta desde Socorro en El Paso, Texas. Señora Pineda, muchas gracias, gracias por estar con nosotros, ella nos está solicitando el tema Esta Tristeza Mía. Saludos también para nada más y nada menos que la señora Consuelo Sánchez, que nos dice, Omar, Camino de Espinas con Pedro Infante, órale pues, gracias a Consuelo Sánchez, gracias a la señora Pineda, vámonos con los muchachos, y mientras tanto, las 12 con 2 minutos, regreso de Bolón Ping Pong.

0: Bueno, acabamos de escuchar a Jorge Negrete con ese tema musical que se llama Polvo de Estrellas. Esta melodía fue a petición de la señora Ángeles, que se comunicó con nosotros. Señora Ángeles, muchas gracias. Gracias por estar en sintonía de la J Mexicana 970. Saludamos a la señora Ángeles. También escuchamos a José Alfredo Jiménez con el tema A la Luz de los Cocuyos. Pedro Infante con Camino de Espinas. Y Javier Solís, Esta Tristeza Mía. Mientras tanto, déjame comentarle que la semana pasada estaba platicando con Edna Ramos y le dije, oye Edna, ahí te mandaron saludos y que te extrañan, Guadalupe, y que el señor Primitivo y que el señor Franco. Y ya, de hecho, le dije, ¿sabes qué? Es que no tuvo la oportunidad de despedirse de ustedes. Edna Ramos no tuvo la oportunidad de despedirse de ustedes, pero déjeme le mando el siguiente audio que nos manda Edna Ramos para todos ustedes.
1: Hola, ¿qué tal? Muy buenas tardes tengan todos ustedes, Radio Escuchas de la J Mexicana 970. Híjole, de veras agradezco infinitamente todos sus buenos deseos, sus palabras, su cariño, sus saludos a todos ustedes. Gracias por extrañarme también. Yo los extraño muchísimo, pero bueno, así son estas cosas y hay que hacer cambios de repente. Y bueno, pues no alcancé a despedirme de todos ustedes, pues para agradecerles de veras gracias infinitas a cada uno de ustedes. Un abrazo y un beso por estar ahí, porque ya saben que sin ustedes, yo como locutora no estaría. Así que les agradezco infinitamente haberme dado la oportunidad de haber acompañado a todos ustedes en esta travesía o en esta aventura, como había dicho, de haber estado con todos ustedes, haberlos complacido, haber disfrutado de su grata compañía. En especial le quiero mandar saludos a la señora Guadalupe Torres, al señor Franco, y al señor Primitivo Chávez, por supuesto, su bella esposa Berta, como siempre, muy atentos y, como dije, extrañándolos a todos y cada uno de ustedes. Muy agradecida por haber compartido la música, la compañía. Omar, por supuesto, no podía faltar, mi querido compañero. Y bueno, pues gracias, de veras, no me voy a cansar de agradecer. Y que sigan disfrutando, como siempre les decía, cada segundo, cada minuto y cada hora de su vida al máximo. Siempre sonrían y la fuerza estará con todos ustedes. Chaito, los quiero.
0: Bueno, pues ahí escuchó usted a Edna Ramos despidiéndose de todos ustedes. Vámonos con más música. Nosotros aquí en la J Mexicana 970. Viene Amalia Mendoza. Esto se llama Cuando Nadie Te Quiera.

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18: Ahora Informe 24 con las noticias que le interesan. ¿Cuáles?
19: Elementos de la Secretaría de Seguridad Pública Municipal realizaron el resguardo de 4 menores de edad, 2 niños y 2 niñas, entre las edades de 3 y 6 años, quienes fueron localizados sin la supervisión de un adulto en el interior de un domicilio en la colonia Torres del Sur. Uno de los niños de 6 años refirió que sus padres habían salido desde la mañana y que él se encontraba al cuidado de sus hermanos menores. Fueron puestos bajo resguardo y protección preventiva por parte de los agentes especializados.
18: El Paso.
19: Las oficinas regionales del Buró Federal de Investigación en Albuquerque y El Paso llevarán a cabo un evento presencial de reclutamiento el próximo 26 de junio en esta ciudad fronteriza. El evento contará con la participación de diversas unidades especializadas de respuesta a incidentes críticos.
18: Estatal.
19: La Fiscalía General del Estado despliega operativos actualmente tras el secuestro de un joven y la desaparición de una pareja que viajaba rumbo a Parral. Un convoy compuesto por 2 camionetas tipo Ram de color gris, en las cuales viajaban aproximadamente 20 hombres armados, interceptó a Ricardo Gidequi Ortiz Ceniceros, de 22 años de edad, llevándoselo a la fuerza y perdiendo todo contacto con él desde ese instante. Se han puesto a disposición las líneas de emergencia 911 y el 089 para denuncia anónima.
18: Nacional.
19: Con el 99.86% de las actas computadas, el PRI se mantiene a la cabeza en las elecciones para renovar el Congreso de Coahuila. De acuerdo con cifras del Programa de Resultados Electorales, el PREP, se confirma el triunfo del partido tricolor en los 16 distritos electorales de la entidad con el 55.02% de los votos, seguido por la coalición Morena Partido del Trabajo con el 26.20% de los sufragios.
18: Internacional.
19: El Papa León XIV afirmó afirmó el día de hoy ante los obispos españoles que los abusos sexuales cometidos por miembros del clero constituyen una plaga y llamó a la iglesia a responder con la escucha, la verdad, la justicia, la reparación. El discurso del Papa, largamente aplaudido por los parlamentarios y despedido al grito de ¡Viva el Papa!, tuvo como eje central la dignidad del ser humano.
18: Deportes.
19: El Mundial ya comenzó en el Centro de Alto Rendimiento, donde la selección mexicana tuvo su primer entrenamiento abierto oficial del torneo, con los patrocinadores de la FIFA ya colocados a un costado de la cancha y algunos invitados especiales en una mini tribuna. El Tri abrió sus puertas para observar casi 2 horas de su práctica matutina a solo 3 días de su debut mundialista contra Sudáfrica.
18: Espectáculos.
19: El actor Antonio Banderas puso en valor ante el Papa 14 la Semana Santa de Málaga, un ritual majestuoso de arte, cultura y devoción. Así lo manifestó el intérprete malagueño durante su intervención en el encuentro Tejer Redes con el Mundo de la Cultura, del Arte, de la Economía y del Deporte, celebrado en el Movistar Arena de Madrid. Sobre la Semana Santa, el actor explicó al pontífice que son manifestaciones populares que toman las calles desarrollando un ritual majestuoso de arte, de cultura y devoción.
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Efectivamente, las 12 con 32 minutos, aquí en la J Mexicana 970, las 12 con 32. Pero bueno, mientras tanto, ¿qué le iba a platicar? Vámonos con más saludos, saludamos con todo gusto al señor Primitivo Chávez, que nos acompaña desde la Chaveña. Gracias, Primitivo Chávez, que me estaba comentando. Omar, mándale un cordial saludo a mi hija Maribel Chávez, que hoy está cumpliendo años, Omar, así que mándale las mañanitas y un afectuoso saludo, con todo gusto. Saludos para Maribel, que se la pase enormemente bien hoy en su cumpleaños, hoy 8 de junio. Felicidades, Maribel, que te la pases a todo dar en compañía de todos ustedes queridos, y que sigas cumpliendo muchos años más. Es nuestro mejor deseo desde la cabina de la J Mexicana 970 para Maribel Chávez, y por supuesto de parte de su señor padre, el señor Primitivo Chávez. Me quedo también con saludos, por supuesto, para el señor Franco, que nos dice: ¡Omar! ¡Aviéntate un tema con Javier Solís! ¡Órale pues! Gracias también al señor Franco. Saludamos al señor Bertín Castro, que se reporta aquí al 970. ¿Qué onda, Mr. Bertín? ¿Cómo está? Me comenta el señor Bertín Castro que se le aventamos y fijeño el sombrerudo con Pedro Infante. Vámonos primeramente con las mañanitas y regreso de bolón ping pong. Felicidades, Maribel.

Bueno, tan solamente 10 minutos para que nos marque la 1 de la tarde. En 10 minutos la 1 de la tarde y escuchamos a Flor Silvestre y Antonio Aguilar con el día de San Juan, el 24 de junio, el 24. Todavía le faltan 16 días para el 24 de junio, Todavía le faltan 16 días para que llegue el 24 de junio. Pero bueno, mientras tanto, también escuchamos por ahí a Lola Beltrán del Cielo Cayó una Rosa. Y me quedo con más saludos, claro que sí. Saludamos con todo gusto a la señora Guadalupe Torres, que nos dice Omar aquí reportándonos. Y escuchamos ahí el mensaje de Edna. Muchas gracias, Omar. Le encargamos el Hijo del Pueblo en la voz de José Alfredo Jiménez. Gracias, muchas gracias a Guadalupe Torres, que se manifiesta aquí a la J Mexicana 970. Saludos también para la señora Esther de Anda, que me dice, Omar, aviéntate el tema de Jorge Negrete que se llama Solo Dios. Agradecemos a la señora Esther de Anda. Yo le comento que regreso con usted a la 1 de la tarde, 25 minutos. A la 1 de la tarde, 25 minutos, regresamos con usted aquí en la J Mexicana 970. En un ratito más viene un espacio informativo aquí en la J Mexicana de 1 a 1:24. Tenemos un espacio informativo desde la Ciudad de México con nuestro compañero Alberto Peláez. Así que su servidor, Omar Arriaga, regresa con usted a la 1:25, vámonos con José Alfredo Jiménez, mi apá.

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1: ¿Qué tal? Buenas tardes, ¿cómo están? Es la 1:00 p.m. en el centro de México, soy Alberto Peláez, empezamos.
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1: Van a venir pocos. La presidenta Sheinbaum confirma que varios jefes de Estado han cancelado su viaje a México para la inauguración del Mundial. Concluye el recuento de votos en Coahuila. El PRI arrasa con todas las diputaciones locales. Esta mañana concluyó el escrutinio de votos en las elecciones locales de Coahuila, con las que se definieron las diputaciones del Congreso Estatal. Tras una jornada sin incidentes mayores de violencia, a las 9 de la mañana cerró el programa de resultados electorales preliminares con el 100% de actas computadas. Según los resultados, el PRI, en alianza con el Partido Unidad Democrática, ganó en los 16 distritos de Coahuila frente a ninguno de los candidatos de Morena y sus aliados. El exdirector de la Comisión Federal de Electricidad, el morenista Manuel Bartlett, fue captado en un vuelo rumbo a España por un pasajero que le llamó corrupto y cuestionó su por viajar en la sección de primera clase. El exfuncionario solo levantó el pulgar frente a la cámara. El video fue difundido. En las imágenes se observa el secretario de Gobernación en tiempos de Carlos Salinas de Gortari, que viajaba en un cómodo espacio de la aeronave acompañado de su esposa Julia Abdalá. Los maestros de la Coordinadora Nacional de Trabajadores de la Educación de México señalaron que su protesta iniciada el pasado lunes para exigir cambios al sistema de pensiones, aumentos salariales y mejoras laborales se mantiene y será reforzada. La presidenta afirmó que hay grupos, no necesariamente de maestros, que buscan que haya represión por parte del gobierno federal y aseguró que la inauguración del Mundial del 11 de junio se desarrollará en paz. Vamos a esperar qué pasa en estos días, hoy, mañana. Hay grupos que nos quieren provocar y no necesariamente son de maestros, o sea, que lo que buscan es que haya represión. Así lo dijo claramente. Lo que están buscando es que antes de la inauguración del Mundial, la nota internacional sea el gobierno de México reprime a maestros. Eso es lo que van a estar buscando y no lo van a tener. El día 8 de protesta, la Coordinadora Nacional de Trabajadores de la Educación analiza una nueva serie de movilizaciones y bloqueos dirigidos a las principales sedes de medios de comunicación en la Ciudad de México. La coordinadora bloqueará Televisa en Avenida Chapultepec, TV Azteca en Periférico, Imagen Televisión en Avenida Universidad, además de la W Radio en Calzada de Tlalpan. El gobierno de la presidenta Sheinbaum intentó justificar la baja velocidad máxima que alcanza Olinia, el vehículo eléctrico cuyo prototipo presentó este fin de semana. Roberto Campuano, director y coordinador del proyecto Olinia, afirmó que la idea de este transporte no es competir con el mercado de automóviles convencionales. El Gabinete de Seguridad informó este lunes que fue detenido Hugo Guerrero Encinas, alias el 01, tras un operativo en conjunto con el gobierno de Sonora. Es miembro del grupo de los Salazar. En sus redes sociales, el grupo de seguridad indicó que el sujeto es identificado como un generador de violencia con operaciones en los estados de Sonora y Coahuila. Este fin de semana se inauguró la encalzada flotante de Tlalpan a solo 4 días del inicio del Mundial en la Ciudad de México. Pese a que la obra fue presentada como una innovación urbana profunda, en su primer día de operaciones, ya presentó encharcamientos importantes, filtraciones de agua a las estaciones de metro y conatos de bronca por falta de señalización. Susan N. fue detenido por elementos de la Policía de Investigación por su presunta participación en el uso de documentación con firmas apócrifas atribuidas a la periodista de la Micha para obtener un préstamo de 1 millón de pesos y suscribir obligaciones económicas sin autorización de la comunicadora. La Fiscalía General de Justicia de la Ciudad de México informó que la aprehensión se realizó el 4 de julio en el estado de Morelos, en cumplimiento de una orden judicial derivada de una investigación iniciada en junio de 2025 por el delito de uso de documento falso. La tormenta tropical Boris se formó este lunes y se espera que lleve lluvias intensas, inundaciones y posibles aludes de tierra a partes de la costa del Pacífico en el sur de México, informó el Centro Nacional de Huracanes de Estados Unidos. La Secretaría de Educación de Guerrero suspendió clases presenciales este lunes 8 de junio en 6 regiones de la entidad como medida preventiva ante la evolución de la tormenta tropical Boris. La suspensión de clases se aplicará en las regiones Sierra, Costa Grande, Acapulco, Costa Chica, Centro y Montaña, tanto en los niveles educativos públicos como privados. Un fuerte terremoto de magnitud 7.8 registrado este lunes en el sur de Filipinas ha dejado al menos 19 fallecidos, 12 desaparecidos y un centenar de heridos. Según el último balance facilitado por el portavoz de Defensa Civil, Juni Castillo, los fallecidos ascendieron a 19 y los heridos a 134, mientras que el número de desaparecidos se ha duplicado en Mindanao, la segunda isla más grande de Filipinas y donde han registrado más de 130 réplicas, algunas con hasta magnitud 6.7. La candidata derechista Keiko Fujimori se mantiene en un empate técnico en las elecciones presidenciales de Perú al obtener el 51.8% de los votos válidos con el 79% del escrutinio frente al 48.1% que registra su rival en la segunda vuelta, el izquierdista Roberto Sánchez. Pese a la ventaja en un inicio de los datos reportados por la Oficina Nacional de Procesos Electorales, las proyecciones de resultados realizadas por las encuestadoras Ipsos y Datum a partir de una muestra representativa de mesas electorales anticipan un empate técnico. Irán suspendió este lunes todos los vuelos del país hasta nuevo aviso tras el intercambio de ataques con Israel, una decisión que se produce después de que anoche el país persa cerrara el espacio aéreo en el oeste del territorio. Se han cancelado todos los vuelos en los aeropuertos de todo el país hasta nuevo aviso, informó la Compañía de Aeropuertos y Navegación Aérea de Irán en un comunicado difundido por la agencia IRNA. 5 personas resultaron heridas por puñaladas en la estación Penn Station de Nueva York y un hombre fue detenido mientras la ciudad está en máxima alerta de seguridad por la visita este lunes del presidente Donald Trump y el comienzo del Mundial de Fútbol. El sospechoso presuntamente comenzó a apuñalar gente después de las 7 de la tarde o local en las estaciones de trenes, informó el Departamento de Bomberos de Nueva York y los medios locales, aunque todavía no han difundido su identidad ni los motivos del crimen. Y 9 personas resultaron heridas en un tiroteo cerca de la base de la selección de fútbol en Inglaterra, en Kansas City, en Estados Unidos, según reportaron medios locales, aunque el equipo estaba entonces en Florida para jugar partidos amistosos antes del Mundial. Bueno, empezamos con la información y como todos los días, y ya tenemos como todos los días a José Luis Plaza. Buenas tardes, hoy telefónicamente.
4: Alberto, ¿qué tal? Buenas tardes al auditorio. Y bueno, para comentarte que nos fuimos a dar una vuelta ahí en lo que es el nuevo puente elevado de Tlalpan. Son prácticamente 2 kilómetros los que hay de este puente. Está bastante agradable para caminar. Se recorre prácticamente en unos 20 minutos, media hora en su totalidad. Y pues está bastante agradable, Alberto. Hay incluso mesitas para jugar un poco de ping-pong, para que estés conversando con alguien. Y bueno, pues todo esto que es las orillas de este puente elevado, pues están adornados con plantas que son de estas endémicas de aquí de nuestra ciudad, que la verdad le dan un toque muy especial. Y está bastante, bastante agradable este puente elevado de Tlalpan, Alberto.
1: Bueno, bien. Bueno, pues mañana tenemos más y nos vas contando más cosas.
4: Claro que sí, vamos a estar dando vueltas por donde va a ser pues todo esto del Mundial, las formas de llegar y a ver cómo se ponen las cosas con las manifestaciones, Alberto.
1: Quedan ya 3 días. Gracias, José Luis. Muy buenas tardes.
4: Hasta luego.
1: Y el PAN informó que presentó una denuncia en la Corte Penal Internacional en contra del expresidente López Obrador. El blanquiazul acusa al morenista de posibles delitos de lesa humanidad por más de 200.000 homicidios, 150.000 desaparecidos, el reclutamiento forzado de jóvenes y el desplazamiento de comunidades. En el escrito, el PAN destaca la política de abrazos no balazos adoptada por López Obrador durante su sexenio de 2018 a 2024. Entregó la soberanía frente al crimen organizado. También se encuentran sancionados, mencionados en el mismo caso, el cártel de Sinaloa, el cártel Jalisco Nueva Generación, el cártel de Noroeste, Nueva Familia Michoacana y Cárteles Unidos. El narcopacto, conocido como Abrazos No Balazos, permitió a los grupos criminales expandir su poder territorial, económico y político. El PAN apunta que los vínculos entre el gobierno y el crimen organizado han quedado evidenciados en estados como Sinaloa, Sonora, Tamaulipas, gobernados por Rubén Rocha, Alfonso Durazo y Américo Villarreal. Luis Fernando, buenas tardes.
5: ¿Qué tal, Alberto? ¿Cómo te va? Muy buenas tardes. Derek Maltz, exdirector de la Administración para el Control de Drogas, la DEA, hizo un llamado al gobierno mexicano a detener y enviar a Estados Unidos a los 10 sinaloenses incluidos en el caso Rocha Moya. En una publicación en sus redes sociales, el exfuncionario estadounidense se dirigió directamente al secretario de Seguridad, Omar García Harfuch, para que instruya a su equipo a detener a los funcionarios acusados por la Fiscalía de Distrito Sur de Nueva York, mientras los actores corruptos sigan protegiendo y lucrando con la actividad de los cárteles. Estas empresas criminales se adaptarán y sobrevivirán, escribió en su cuenta de X. El exdirector de la DEA destacó que una estrategia seria contra los cárteles debe tener esfuerzos agresivos contra la corrupción, investigaciones transparentes, rendición de cuentas y cooperación internacional. Derek Maltz llamó a estas organizaciones criminales como cárteles del terror mexicano e insistió en que estos prevalecen debido a la corrupción que existe en el gobierno.
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1: Bueno, la presidenta Claudia Sheinbaum informó este lunes que varios jefes de Estado han cancelado su visita a México para la inauguración del Mundial este jueves 11 de junio. En su conferencia matutina, Sheinbaum aseguró que los mandatarios han determinado suspender sus vuelos ante situaciones internas de sus países. Van a venir pocos jefes de Estado a la inauguración, varios iban a venir y por razones de sus países decidieron no venir. Sheinbaum no precisó los nombres ni cantidad de los jefes de Estado que no estarán en el evento y se limitó a señalar que entre ellos se encuentra el presidente de Sudáfrica. El presidente de Sudáfrica era como el obvio que iba a venir, decidió no venir por situaciones de su país. Entonces están enviando representaciones, comentó. Sin embargo, aseguró que se mantiene confirmada la visita del rey de España a Jalisco el próximo 26 de junio para el partido que disputará la selección española y la de Uruguay. Y la Fiscalía General de Michoacán citó a declarar mañana martes al senador morenista Raúl Morón Orozco dentro de la carpeta de investigación que continúa abierta por el asesinato de Carlos Manzo, alcalde independiente de Uruapan, ocurrido el 1 de noviembre de 2025. El citatorio establece que Raúl Morón deberá presentarse de manera libre y en calidad de testigo a las 11 de la mañana del martes 9 de junio en la Agencia Primera del Ministerio Público adscrita a la Fiscalía Especializada de Homicidio Doloso y ubicada en la ciudad de Morelia. Raúl Morón se sumará así a los también morenistas Ignacio Campos y Leonel Godoy, exalcalde de Uruapan y actual diputado federal, respectivamente, quienes en mayo pasado ya rindieron su declaración ante la Fiscalía por el asesinato de Carlos Manzo, también bajo la figura de testigos. Los tres morenistas, quienes eran opositores políticos de Carlos Manzo, fueron citados por la Fiscalía a petición de Grecia Quirós, actual alcaldesa de Uruapan y viuda de Manzo Rodríguez. ¿Qué más tenemos, Sarando?
5: Alberto, la Secretaría de Marina encontró 29 bultos con un total de 1.360 kilogramos de una sustancia con características similares a la cocaína en el Pacífico mexicano. El decomiso tiene un valor de 283 millones de pesos, con lo que se elaborarían 1.2.6 millones de dosis de la droga, de acuerdo a un comunicado conjunto de las Secretarías de Marina y de Seguridad y Protección Ciudadana de México, junto con la Fiscalía General de la República. La información indicó que el hallazgo se concretó mediante patrullajes y vigilancia marítima en la franja costera cerca de la localidad de Boca Chica, en el municipio de Tecpan de Galeana, Guerrero, sin que hubiera personas arrestadas. Los bultos fueron trasladados al puerto de Acapulco a bordo de una unidad aérea de la Armada de México y quedaron a disposición de la Secretaría de Seguridad y Protección Ciudadana de México, junto con la Fiscalía General de la República, para abrir una investigación y determinar su peso ministerial.
1: ¿Y qué más ha pasado en el país? Vámonos al carrusel de los estados.
8: Ante la presencia del actual fenómeno hidrometeorológico frente a las costas de Guerrero, autoridades educativas determinaron suspender clases en las regiones Sierra, Costa Grande, Acapulco, Costa Chica, Centro y Montaña para salvaguardar la integridad física de la comunidad escolar. Por su parte, la Secretaría de Seguridad Pública Estatal desplegó un operativo de vigilancia en centros comerciales, plazas y tiendas de autoservicio. Personal de la Comisión Federal de Electricidad también se desplegó estratégicamente para atender los daños que pudieran presentarse, mientras que personal operativo de los municipios realiza labores de limpieza para evitar asolves que favorezcan inundaciones. Como es común, desde el día de ayer aumentó la actividad comercial de la población para abastecerse. Informe 24 desde Acapulco, Guerrero, Enrique Silva.
9: La principal causa de muerte entre hombres y mujeres forenses son las enfermedades del corazón, mientras que el cuarto lugar lo ocupan los asesinatos, esto de acuerdo con la radiografía socioeconómica del municipio de Ciudad Juárez. Asimismo, la neumonía y la influenza se siguen ubicando entre las principales 10 causas de muerte entre la población. De acuerdo con un estudio, las enfermedades del corazón fueron la primera causa de muerte en ambos sexos. La segunda causa de muerte fue la diabetes mellitus. La tercera son los tumores malignos. La quinta causa de muerte en ambos sexos fueron las enfermedades cerebrovasculares. Después del hígado, neumonía, influenza, accidentes y la insuficiencia renal se ocupa en el lugar número 10. Mientras que la principal causa de muerte en las mujeres, al igual que entre los hombres, las enfermedades del corazón son las que destacan más en edades de 80 años en adelante. Para Informe 24, desde Ciudad Juárez, Nicolás Díaz Moreno.
10: El pasado viernes, la rectora de la Universidad Autónoma de Nayarit, Norma Liliana Galván Mesa, presentó el cuarto informe del Estado General Presupuestal y Financiero en sesión especial extraordinaria del Honorable Consejo General Universitario, el cual denominó Logros Compartidos que nos transforman. Destacó que a 4 años de trabajo se ven reflejados en el fortalecimiento de los procesos académicos y administrativos, en la confianza renovada de la sociedad nayarita, en una gestión ordenada y transparente, y en la capacidad institucional de responder con responsabilidad a las necesidades de la comunidad. Desde Tepic, Nayarit, para Informe 24, Perla Rentería.
11: Un ingeniero ruso de 43 años, integrante de la delegación de la FIFA, resultó lesionado al sufrir un accidente vial mientras viajaba en bicicleta. El percance ocurrió sobre la avenida Las Torres, en Zapopan, muy cerca de donde se encuentra la sede mundialista. Al parecer, el accidente ocurrió porque la bicicleta presentó una falla en el sistema de frenos en la zona de bajada, lo que provocó que el ciclista se impactara contra un vehículo. El hombre extranjero sufrió un golpe en la cabeza al caer y fue trasladado en estado regular, mientras que el conductor de 61 años permaneció en el sitio para hacerse cargo de los gastos médicos a través de su aseguradora. Desde Guadalajara, en Informe 24, David Correa Aldrete.
0: En la opinión de Jesús Martín Mendoza.
12: Para nadie fue sorpresa que el Partido Revolucionario Institucional ganara de calle la elección en Coahuila. Si bien no es una elección importante o grande en donde se haya renovado la gubernatura, las posiciones del PRI en los 16 distritos quedaron completamente confirmadas en algo que el PRI no veía hace muchos años: un carro completo. Hay muchas lecturas a este triunfo del PRI o esta derrota de Morena. Habría que verlo de varias maneras. Pero la primera, que en estos momentos me parece importante resaltar de lo ocurrido en Coahuila este fin de semana, es que por primera vez una sociedad como es la coahuilense entendió perfectamente bien que los programas sociales no son una concesión gratuita de Morena ni salen del bolsillo de Andrés Manuel López Obrador, que son un derecho constitucional y que no importa quién gobierne o quién sea representante de una parte de la sociedad, son un derecho constitucional. Esto lo entendió los habitantes de Coahuila y por eso votaron en consecuencia en favor de su partido hegemónico. Y otro asunto importante: Morena ya sabía que iba a perder en Coahuila y ahora me hace todo sentido que hayan quitado de Morena al hijo de Andrés Manuel López Obrador, Andy López Beltrán, para evitarle ser en este momento el centro de las críticas por semejante derrota que tuvo Morena en esa entidad.
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13: La cuenta regresiva está por terminar y faltan apenas 3 días para que arranque la Copa del Mundo y uno de los rivales de México ya tuvo actividad. Sudáfrica empata ante Jamaica en el Estadio Hidalgo en su último compromiso de preparación antes de enfrentar al tricolor en el partido inaugural este jueves. En el ciclismo, el mexicano Isaac del Toro regresa a la competencia internacional y actualmente se ubica entre los primeros lugares de la clasificación general del Tour Auvergne-Rhône-Alpes, una de sus últimas pruebas de preparación rumbo al Tour de Francia, donde el corredor del UAE vuelve a ser protagonista tras una temporada en la que ya conquistó el UAE Tour y la Tierra en el Adriático. También hubo buenas noticias para el automovilismo mexicano. Noé León conquistó la carrera sprint de la Fórmula 2 en las calles de Mónaco, logrando su segunda victoria consecutiva de esta modalidad y consolidándose como una de las grandes promesas nacionales rumbo a la máxima categoría. Y en la Fórmula 1, el italiano Kimi Antonelli hizo historia tras ganar el Gran Premio de Mónaco con apenas 19 años de edad. El piloto de Mercedes suma su quinta victoria consecutiva de la temporada, mientras que Sergio Checo Pérez estuvo cerca de puntuar con Cadillac, pero una penalización posterior a la carrera lo relegó hasta la 15ª posición. Hasta aquí información. Para Informe 24, Antuar González.
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14: ¿Qué tal? Muy buenas tardes. Este día prevalecerá el temporal de lluvias fuertes a muy fuertes sobre entidades del noreste, oriente, centro, occidente, sur y sureste del país, incluido el Valle de México, con lluvias intensas a puntuales torrenciales en zonas de Jalisco, Colima, Michoacán, Guerrero, Oaxaca, Chiapas, Veracruz, Puebla, San Luis Potosí y Tamaulipas, debido a la interacción de la tormenta tropical Boris del Océano Pacífico con una vaguada en niveles medios y altos de la atmósfera, canales de baja presión y con inestabilidad atmosférica. Tome sus precauciones y disfrute del clima. Les saluda Ela Canet.
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1: Luis Fernando, ¿con qué terminamos?
5: Alberto, la selección de fútbol de Irán llegó la madrugada del domingo a Tijuana, Baja California, donde establecerá su centro de operaciones durante el Mundial 2026 en medio de las trabas logísticas y diplomáticas de Washington. El contingente iraní arribó al Aeropuerto Internacional de Tijuana y después de que el embajador iraní en México, Abulfaz Pasadijeh, denunciará que 15 integrantes de la selección, miembros del cuerpo técnico y directivo, aún no han recibido autorización para ingresar a Estados Unidos a poco más de una semana de su debut en el Mundial de Fútbol. Desde la terminal aérea, jugadores, integrantes del cuerpo técnico y personal de apoyo, quienes no hicieron declaraciones, se trasladaron a su lugar de concentración en esta ciudad en la frontera entre México con Estados Unidos. De acuerdo con el funcionario iraní, quienes sí obtuvieron autorización migratoria cuentan con permisos limitados que les permiten ingresar únicamente durante el tiempo necesario para disfrutar los encuentros y abandonar el país ese mismo día.
1: Pues qué pena, nos tenemos que marchar, es la 1:24 de la tarde, pero mañana tendremos, como siempre, en punto a la 1. Mientras tanto, gracias, que descansen, muy buenas tardes.
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15: Efectivamente, la 1:25 aquí en el 970 de su amplitud modulada. Y déjeme hacerle una pregunta a usted. ¿Usted ya registró su línea telefónica? Recuerde que este próximo 30 de junio es el límite para registrar su línea telefónica. El 30 de junio es su límite para registrar su línea telefónica. Le recuerdo que no realizar el registro obligatorio de líneas telefónicas afectará los servicios vía celular, así lo comenta y lo advierte la Comisión Reguladora de Telecomunicaciones. Si el usuario no realiza el registro antes de la fecha límite del 30 de junio próximo, el número no se perderá de inmediato, pero el servicio será suspendido. Esto significa que la línea quedará inactiva y no podrá ser usada. Aunque pasado el término será posible completar el registro y recuperar el servicio con el mismo número. En caso de no hacerlo, la línea será cancelada y dejará de estar disponible. Así que recuerde que tiene hasta el 30 de junio para registrar su línea telefónica únicamente con su CURP. ¿Qué pasaría si usted pierde su línea telefónica? Pues obviamente, si usted me dice, ¡ay no, yo no quiero registrar mi línea telefónica por X, Y o Z razón! Entonces, en su teléfono podría utilizar usted las redes sociales, sí, sí las podría utilizar. Pero ya después con el tiempo ya no podría utilizar las aplicaciones bancarias, las aplicaciones como Uber y Didi, recuperar contraseñas. Recuerde que cuando le recupera contraseñas o le envían contraseñas, se la mandan vía mensaje. Y pues obviamente cuando les envía mensaje, pues si ya su teléfono ya está, no está desvinculado, pues obviamente no podrá restaurar contraseñas, así que no podrá tener banca móvil y algunas situaciones más. Así que pues solamente está en las manos de usted si usted quiere registrar la línea telefónica. Recuerde que tiene hasta el próximo 30 de junio de registrar su línea telefónica, así que solamente con su CURP. Si tiene alguna duda, si está batallando, acuda obviamente a las oficinas de la telefonía móvil que usted utiliza. Depende de la telefonía móvil que usted utilice. Si usted utiliza Telcel, AT&T, etcétera, etcétera, etcétera, pues tendrá que acudir a una oficina en caso de que usted tenga alguna situación o que no pueda usted, que diga, ay, para mí eso es batalloso. Acuda a una oficina para que le ayuden simplemente. Así que recuerde que tenemos hasta el 30 de junio para registrar la línea telefónica. Pero mientras tanto, nos quedamos con un mensaje comercial y regresamos de Bolón Pimpón. Esta es la J Mexicana 970-128.
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1: Lunes de mucha información, iniciando semanita, con todo el ánimo y sobre todo con lo mejor de los espectáculos. Por supuesto, en La Tijera, Informe 24 y Fabián Lavalle. Tenemos los últimos huelemoleríos de los famosos. Kenia Oz y Peso Pluma lo anuncian tras un comunicado que su ruptura es ya totalmente cierta. Que piden respeto, que se dijeron adiós de una manera muy bonita, cosa que no creemos, pero que de alguna manera este amor ya se terminó. Además, Laura León y Lucía Méndez juntas, ¿dónde? En Grandiosas, que les fue muy bien. Increíble, pero la Tesoro y la Méndez causaron revuelo en redes sociales y sobre todo. Creo que el show fue todo un éxito. Además, también Marie Claire, en su programa dominical, que ayer debutó por las estrellas, se revela como una conductora carismática, guapa y muy fresca. Les tenemos todos los detalles, por supuesto, en La Tijera, Informe 24 y Fabián Lavalle.
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8: 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Juárez.
9: La madrugada del domingo, familiares reportaron que se encontraban en una convivencia cuando notaron la ausencia del niño de 8 años, localizándolo en el fondo de una alberca. Llamaron al 911. El menor fue ingresado a una unidad médica, a donde llegó sin signos vitales, reportándose el fallecimiento. La terraza donde fue el convivio no contaba con los permisos necesarios para operar y fue clausurada, informó la Dirección General de Protección Civil.
8: El Paso.
9: La oficina del sheriff del condado del Paso está gastando casi el doble en horas extras diarias para las operaciones de la cárcel, a pesar de que el número de reclusos alojados en las cárceles ha disminuido un 10%.
8: Estatal.
9: Un enfrentamiento entre grupos civiles armados se registró ayer domingo en distintos puntos del municipio de Carichí, el cual dejó como saldo 3 vehículos incendiados, un domicilio quemado y varias viviendas con daños por impactos de arma de fuego. Se informó la suspensión de clases para el día de hoy, así como de las actividades en la presidencia municipal.
8: Nacional.
9: El Partido Revolucionario Institucional, el PRI, se declaró ganador de la elección local en Coahuila y aseguró haber obtenido el triunfo en las 16 diputaciones locales en disputa. Resultado que calificó como un carro completo para el priismo estatal.
8: Internacional.
9: El presidente estadounidense Donald Trump reclamó a Israel e Irán que detengan de inmediato los ataques entre ambos países. La región se incendió nuevamente a raíz de un bombardeo israelí sobre los suburbios de Beirut, después de semanas de negociaciones para intentar poner fin al conflicto.
8: Deportes.
9: Gaby López tuvo su mejor actuación en un torneo de la LPGA al terminar segunda, empatada con otra jugadora en el USA Open, jugado en California. La mexicana tuvo en general un buen certamen con rondas 68-71, 70-68, para un acumulado de 277 golpes, 7 bajo par, que le permitieron subir al podio, en este caso el de segundo lugar, compartido con la inglesa Charlie Hull.
8: Espectáculos.
9: La taquilla veraniega está en su auge, pero no por los sospechosos habituales. Después de 3 semanas de dominio del terror independiente en la taquilla norteamericana, la parodia de terror Scary Movie encabezó la venta de entradas con 55 millones de dólares este fin de semana, según estimaciones del estudio difundidas ayer, superando con facilidad a Masters of the Universe.
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7: Contra todo pronóstico, el Partido Revolucionario Institucional se llevó carro completo en las elecciones de ayer domingo. Según los datos más recientes de la elección, el Partido Revolucionario Institucional, con el activismo de Alejandro Moreno, habrían ganado los 16 distritos electorales en el estado de Coahuila. Por supuesto, el Movimiento de Regeneración Nacional acusó fraude electoral. También hubo elecciones en Perú. Allá a la derecha se está haciendo de prácticamente todos los votos. Con el 25% del escrutinio de las actas a esta hora de la mañana, Keiko Fujimori se alza con el triunfo en el Perú. Se reporta una balacera en la ciudad de Kansas City. Hace escasas horas, en la ciudad cerca del punto de concentración de la selección de Inglaterra, se detectó un intercambio de balas entre la policía y desconocidos que dejó como saldo 9 personas lesionadas.
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11: ¡Ay, qué caramba! Ya la 1:36 La 1:36 Me estaban preguntando que si las líneas en El Paso, Texas, también se registran. No, esas líneas no. Recuerde que el registro nada más es para, únicamente para suelo mexicano, para territorio nacional, para territorio MX, para las ladas 656 y 657, hablando de Ciudad Juárez, nada más y únicamente exclusivo para ese tipo de ladas y por supuesto para Telcel, para AT&T, para los que pertenecemos o tenemos algún vínculo con alguna compañía de esas. Ya, si usted tiene Spectrum o cualquier otra telefonía gringa, no. Con ellos no, con ellos no, con ellos no aplica ese tema de que le estaba comentando hace ratito, de registrar su línea telefónica. Mientras tanto, nos quedamos con saludos para Leonardo Villagrana, que se comunica con nosotros y nos está solicitando tema con Juan Mendoza, el Tariacuri, y esto se llama Cariño, ¿verdad? Regreso con ustedes de Bolón Pimpón. Ah, caray, pues es que ya es bien tarde. Aunque usted no lo crea, ya tan solamente 20 y tantos minutos y las 2:00 p.m. Vámonos ahora sí con Juan Mendoza. Regreso. Ay, qué caray, permítame poquito, a ver aquí un error de dedo. ¡Listo!

Mira nomás, qué bonito canta la calandria, hombre. En una jaula de oro, pendiente de un balcón, se hallaba una calandria cantando su pasión. 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

Quiero hablar con Pancha. Bueno, ¿quién habla? ¿Pancha grande o Pancha chica? Pues me confundí porque están iguales de panchona las dos, ¿eh? No está Panchita. Se fue para el otro lado. A las piscas. Con razón, yo lo estoy cantando polka. Ya está allá con los güeros. Pues le voy a cantar rock and roll ranchero. Échale.

paren la rock and roll. Qué bonito acabaron, hombre, igual que empezaron. Ya llegó Pancha, raza. Bueno, Pancha, ahí estás. ¿Cuándo llegaste? Estás panchando. Válgame Dios, qué mujer tan hacendosa. Pues ya que estás aquí, ¡que venga la polca! ¡Échale!

Arranque, arranque de semana, lunesito, 8 de junio, aquí en la J Mexicana 970. Se quedan ustedes con la mejor música de toda la amplitud modulada, la que le ofrece la J Mexicana 970. Mientras tanto, yo le comento y le vuelvo a recordar que tenga mucha precaución con este calorón que vamos a tener, que ya se está manifestando desde hace varios días y que va a persistir y perseguir, mejor dicho, persistir. Así que, pues bueno, tome bastante agua. Cuídese bastante, cuida a sus niños, a sus mascotas y a las personas de la tercera edad. Cámbiale el agua constantemente a las mascotas y a los niños dele bastante agua también, No, no, no le quite el calor con refresco, no, quíteselo con agüita, no con refresco, esa es la mejor opción. Mientras tanto, mi nombre es Omar Arriaga, yo lo acompaño de lunes a viernes a través de la J Mexicana 970. Mientras tanto, coma rico y sabroso, muy buen provecho. Vámonos a la papa, vámonos a la papa. Vamos a ver qué se atraviesa por ahí. Y si el sol, la luna, las estrellas y este calorón nos los permite, aquí nos reencontramos en los micrófonos de la J Mexicana 970. Por su atención, muchas gracias. Muy buenas tardes y hasta mañana. Bye bye.

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0: 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Juárez.
18: Elementos de la Secretaría de Seguridad Pública Municipal realizaron el resguardo de 4 menores de edad, 2 niños y 2 niñas, entre las edades de 3 y 6 años, quienes fueron localizados sin la supervisión de un adulto en el interior de un domicilio en la colonia Torres del Sur. Uno de los niños de 6 años refirió que sus padres habían salido desde la mañana y que él se encontraba al cuidado de sus hermanos menores. Fueron puestos bajo resguardo y protección preventiva por parte de los agentes especializados.
0: El Paso.
18: Las oficinas regionales del Buró Federal de Investigación en Albuquerque y El Paso llevarán a cabo un evento presencial de reclutamiento el próximo 26 de junio en esta ciudad fronteriza. El evento contará con la participación de diversas unidades especializadas de respuesta a incidentes críticos.
0: Estatal.
18: La Fiscalía General del Estado despliega operativos actualmente tras el secuestro de un joven y la desaparición de una pareja que viajaba rumbo a Parral. Un convoy compuesto por 2 camionetas tipo Ram de color gris, en las cuales viajaban aproximadamente 20 hombres armados, interceptó a Ricardo Hideki Ortiz Ceniceros, de 22 años de edad, llevándoselo a la fuerza y perdiendo todo contacto con él desde ese instante. Se han puesto a disposición las líneas de emergencia 911 y el 089 para denuncia anónima.
0: Nacional.
18: Con el 99.86% de las actas computadas, el PRI se mantiene a la cabeza en las elecciones para renovar el Congreso de Coahuila. De acuerdo con cifras del programa de resultados electorales, el PREP, se confirma el triunfo del partido tricolor en los 16 distritos electorales de la entidad con el 55.02% de los votos, seguido por la coalición Morena Partido del Trabajo con el 26.20% de los sufragios.
0: Internacional.
18: El Papa León XIV afirmó el día de hoy ante los obispos españoles que los abusos sexuales cometidos por miembros del clero constituyen una plaga y llamó a la iglesia a responder con la escucha, la verdad, la justicia, la reparación. El discurso del Papa, largamente aplaudido por los parlamentarios y despedido al grito de ¡Viva el Papa!, tuvo como eje central la dignidad del ser humano.
0: Deportes.
18: El Mundial ya comenzó en el Centro de Alto Rendimiento, donde la selección mexicana tuvo su primer entrenamiento abierto oficial del torneo, con los patrocinadores de la FIFA ya colocados a un costado de la cancha y algunos invitados especiales en una mini tribuna. El Tri abrió sus puertas para observar casi dos horas de su práctica matutina a solo tres días de su debut mundialista contra Sudáfrica.
0: Espectáculos.
18: El actor Antonio Banderas puso en valor ante el Papa XIV la Semana Santa de Málaga, un ritual majestuoso de arte, cultura y devoción. Así lo manifestó el intérprete malagueño durante su intervención en el encuentro Tejer Redes con el Mundo de la Cultura, del Arte, de la Economía y del Deporte, celebrado en el Movistar Arena de Madrid. Sobre la Semana Santa, el actor explicó al pontífice que son manifestaciones populares que toman las calles desarrollando un ritual majestuoso de arte, de cultura y devoción.
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9: Los nuevos dueños de la escudería Cadillac ya se preguntan si Sergio Pérez es el indicado para llevar el nombre de la escudería. Y es que el señor Pérez terminó en lugar número 15. En realidad entró en el lugar número 10, pero una penalización de 10 segundos lo ubicó en el lugar 15. La violencia en el Medio Oriente se recrudece. Y es que Irán atacó a Israel como respuesta a que Israel ha continuado con sus ataques en contra del Líbano, muy cerca de la ciudad de Beirut, en contra del grupo terrorista Hezbollah. Después de varias advertencias por parte de Irán de iniciar una serie de represalias contra Israel, tanto Siria como Irak tuvieron que cerrar su espacio aéreo. El exdirector de la DEA, Derek Maltz, se puso en comunicación con Omar García Harfuch, secretario de Seguridad Ciudadana de nuestro país, a quien le recomendó que en estas circunstancias lo mejor de todo es detener a los 10 implicados con el narcotráfico de la lista que envió a Estados Unidos a nuestro país, de esta manera evitar consecuencias que podrían ser irreversibles.
0: 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Juárez.
10: La madrugada del domingo, familiares reportaron que se encontraban en una convivencia cuando notaron la ausencia del niño de 8 años, localizándolo en el fondo de una alberca. Llamaron al 911. El menor fue ingresado a una unidad médica, a donde llegó sin signos vitales, reportándose el fallecimiento. La terraza donde fue el convivio no contaba con los permisos necesarios para operar y fue clausurada, informó la Dirección General de Protección Civil.
0: El Paso.
10: La oficina del sheriff del condado del Paso está gastando casi el doble en horas extras diarias para las operaciones de la cárcel, a pesar de que el número de reclusos alojados en las cárceles ha disminuido un 10%.
0: Estatal.
10: Un enfrentamiento entre grupos civiles armados se registró ayer domingo en distintos puntos del municipio de Carichí, el cual dejó como saldo 3 vehículos incendiados, un domicilio quemado y varias viviendas con daños por impactos de arma de fuego. Se informó la suspensión de clases para el día de hoy, así como de las actividades en la presidencia municipal.
0: Nacional.
10: El Partido Revolucionario Institucional, el PRI, se declaró ganador de la elección local en Coahuila y aseguró haber obtenido el triunfo en las 16 diputaciones locales en disputa, resultado que calificó como un carro completo para el priismo estatal.
0: Internacional.
10: El presidente estadounidense Donald Trump reclamó a Israel e Irán que detengan de inmediato los ataques entre ambos países. La región se incendió nuevamente a raíz de un bombardeo israelí sobre los suburbios de Beirut, después de semanas de negociaciones para intentar poner fin al conflicto.
0: Deportes.
10: Gaby López tuvo su mejor actuación en un torneo de la LPGA al terminar segunda, empatada con otra jugadora en el USA Open, jugado en California. La mexicana tuvo en general un buen certamen con rondas 68-71, 70-68, para un acumulado de 277 golpes, 7 bajo par, que le permitieron subir al podio, en este caso el de segundo lugar, compartido con la inglesa Charlie Hull.
0: Espectáculos.
10: La taquilla veraniega está en su auge, pero no por los sospechosos habituales. Después de 3 semanas de dominio del terror independiente en la taquilla norteamericana, la parodia de terror Scary Movie encabezó la venta de entradas con $55 millones este fin de semana, según estimaciones del estudio difundidas ayer, superando con facilidad a Masters of the Universe.
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15: 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Juárez.
16: Elementos de la Secretaría de Seguridad Pública Municipal realizaron el resguardo de 4 menores de edad, 2 niños y 2 niñas, entre las edades de 3 y 6 años, quienes fueron localizados sin la supervisión de un adulto en el interior de un domicilio en la colonia Torres del Sur. Uno de los niños de 6 años refirió que sus padres habían salido desde la mañana y que él se encontraba al cuidado de sus hermanos menores. Fueron puestos bajo resguardo y protección preventiva por parte de los agentes especializados.
15: El Paso.
16: Las oficinas regionales del Buró Federal de Investigación en Albuquerque y El Paso llevarán a cabo un evento presencial de reclutamiento el próximo 26 de junio en esta ciudad fronteriza. El evento contará con la participación de diversas unidades especializadas de respuesta a incidentes críticos.
15: Estatal.
16: La Fiscalía General del Estado despliega operativos actualmente tras el secuestro de un joven y la desaparición de una pareja que viajaba rumbo a Parral. Un convoy compuesto por 2 camionetas tipo Ram de color gris, en las cuales viajaban aproximadamente 20 hombres armados, interceptó a Ricardo Hideki Ortiz Ceniceros, de 22 años de edad, llevándoselo a la fuerza y perdiendo todo contacto con él desde ese instante. Se han puesto a disposición las líneas de emergencia 911 y el 089 para denuncia anónima.
15: Nacional.
16: Con el 99.86% de las actas computadas, el PRI se mantiene a la cabeza en las elecciones para renovar el Congreso de Coahuila. De acuerdo con cifras del programa de resultados electorales, el PREP, se confirma el triunfo del partido tricolor en los 16 distritos electorales de la entidad con el 55.02% de los votos, seguido por la coalición Morena Partido del Trabajo con el 26.20% de los sufragios.
15: Internacional.
16: El Papa León XIV afirmó el día de hoy ante los obispos españoles que los abusos sexuales cometidos por miembros del clero constituyen una plaga y llamó a la iglesia a responder con la escucha, la verdad, la justicia, la reparación. El discurso del Papa, largamente aplaudido por los parlamentarios y despedido al grito de ¡Viva el Papa!, tuvo como eje central la dignidad del ser humano.
15: Deportes.
16: El Mundial ya comenzó en el Centro de Alto Rendimiento, donde la selección mexicana tuvo su primer entrenamiento abierto oficial del torneo, con los patrocinadores de la FIFA ya colocados a un costado de la cancha y algunos invitados especiales en una mini tribuna. El Tri abrió sus puertas para observar casi 2 horas de su práctica matutina a solo 3 días de su debut mundialista contra Sudáfrica.
15: Espectáculos.
16: El actor Antonio Banderas puso en valor ante el Papa XIV en la Semana Santa de Málaga, un ritual majestuoso de arte, cultura y devoción. Así lo manifestó el intérprete malagueño durante su intervención en el encuentro Tejer Redes con el Mundo de la Cultura, del Arte, de la Economía y del Deporte, celebrado en el Movistar Arena de Madrid. Sobre la Semana Santa, el actor explicó al pontífice que son manifestaciones populares que toman las calles desarrollando un ritual majestuoso de arte, de cultura y devoción.
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2: Hola, ¿qué tal? Bienvenidos todos, los saludo con muchísimo gusto. Hoy lunes 8 de junio de 2026, a 3 días de que ruede el balón, el mundo se ponga en sintonía en torno al fútbol. Abrimos el programa de hoy así. Coahuila, el resurgimiento del norte, nuestra editorial. Con un 53% de participación ciudadana, los recientes resultados electorales en Coahuila han venido a sacudir el tablero político nacional, inyectando una inesperada bocanada de esperanza a una oposición que muchos ya daban por sepultada. Las interrogantes urgentes quedan abiertamente sobre la mesa. Estamos ante el triunfo del modelo de paz y seguridad local frente al desgaste del constante escándalo morenista. Este refrendo del PRI en el poder obliga a un análisis profundo de las causas. En primera línea, este resultado se lee como un indudable reconocimiento ciudadano a la gestión del gobernador Manolo Jiménez, quien ha logrado consolidar su territorio justo cuando el priismo parecía plano y sin vida en el resto del país. Lo que hoy atestiguamos en las urnas bien podría ser el nacimiento de un nuevo movimiento político arraigado en las dinámicas del norte, un fenómeno de resistencia regional que muy probablemente ha tomado por sorpresa hasta las cúpulas del propio partido tricolor. Por otro lado, la numeralia deja en claro que la dura estrategia y la narrativa de la campaña del narcogobierno finalmente está dando el resultado esperado por el bloque opositor, calando en el ánimo de los votantes. Este escenario nos lleva a otra reflexión indispensable. La idea del carro completo como un acto absoluto y vertical hoy es una pieza del pasado. El electorado actual piensa su voto, contrasta realidades locales y ya no entrega cheques en blanco a ningún color. Hay mucho terreno para la reflexión.

0: elección y el debate en los días por venir, por supuesto. Mientras Morena ya impugna y protesta el desenlace de la jornada, la gran pregunta que queda en el aire para quienes intentamos leer entre líneas es: ¿qué hay realmente detrás de este resultado de fondo? El mapa político de cara a las intermedias se acaba de recalibrar y la señal enviada desde el norte es sumamente potente. Ya veremos al tiempo, pero el tiempo ya está encima. En fin, yo los saludo con muchísimo gusto. Soy Jania Novel. Les agradezco que nos escuchen aquí por Audiorama en todo el país. En todo el país. Y también gracias por sintonizarnos en nuestras aplicaciones, a través de las plataformas. Estamos en todas las plataformas. Gracias por escribirnos en @ Jania Novel Noticias y también por escucharnos en las distintas formas como Alexa. Vamos a dar las noticias, pues, lo que ustedes leerán mañana en las primeras planas. Tatiana Flores, te escuchamos para entender las noticias.
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2: Jania, ¿qué tal? Muy buena tarde. Esta es la información. El PRI ganó las elecciones que llevaron a cabo para la renovación del Congreso local en Coahuila. Según las cifras que arrojó el PREP, obtuvo las 16 diputaciones locales con más de 55% de los votos. La participación ciudadana fue de 50%. Coalición Morena-PT registró un total de 26.2% de los votos. El PAN perdió su registro local al no conseguir el 3% de la votación mínima. Solo consiguió el 2.1%. El dirigente nacional del PRI, Alejandro Moreno, celebró el triunfo. Aseguró que su partido logrará vencer a Morena en 2027. Escuchemos.
3: Y hoy los ciudadanos te dijeron: no queremos al crimen organizado en Coahuila, no queremos a los corruptos en Coahuila, y por eso sacamos a los cínicos y narcopolíticos de Morena de Coahuila. No solo se les ganó, se les barrió como debe de ser.
2: En tanto, la dirigente de Morena, Ariadna Montiel, denunció supuesta compra de votos durante la jornada electoral del domingo.
4: He puesto una denuncia ante el Instituto Electoral, diversas denuncias, pero especialmente una que tiene que ver con la compra y la coacción del voto a favor del PRI. Sabemos que el PRI se maneja con estas prácticas históricamente, que no sabe hacer las cosas de otra manera. Todos los votos fueron pagados.
2: El PAN presentó una denuncia ante la Corte Penal Internacional contra el expresidente Andrés Manuel López Obrador por presuntos crímenes de lesa humanidad relacionados con la estrategia de seguridad aplicada durante su administración. Según el partido, la política de abrazos no balazos habría permitido la expansión territorial, económica y política de los grupos criminales en distintas regiones del país. El Ejército, la Fuerza Aérea y Guardia Nacional aplicaron el Plan DN-3 en su fase de prevención en los estados de Chiapas, Oaxaca y Guerrero, debido a la presencia de la tormenta tropical Boris. Desplegaron a más de 33.500 elementos. Realizarán recorridos de vigilancia en zonas de riesgo, monitoreo preventivo de ríos, así como el despeje de vías de comunicación en la Autopista del Sol en el tramo Chilpancingo-Acapulco-Guerrero y la carretera Oaxaca-Tehuantepec. La CENTE continúa con protestas en México. A 3 días de que inicie el Mundial, la CENTE decidió no retomar la mesa de negociación con la Secretaría de Gobernación. Este lunes se manifestaron frente a las instalaciones de las televisoras TV Azteca, Televisa e Imagen Televisión. Autoridades les decomisaron 59 explosivos de fabricación casera durante un operativo en la autopista México-Cuernavaca. Los encontraron en un autobús en el que trasladaban docentes y estudiantes para apoyar a las manifestaciones en la Ciudad de México. Jania, hasta aquí con la información.
0: Gracias, Tatiana. Y aquí los temas que tenemos preparados para hoy. Carro completo para el PRI de Coahuila. Converso con Rubén Moreira. Otro carro, el Olimpia. Los espectáculos, tercera llamada. Lo bueno, lo malo y lo feo del Mundial a 3 días. Y los toros, termina la Feria de San Isidro, 26 tardes, 580 mil boletos vendidos. Más todo lo que se suma en esta hora de Buena Radio. Vamos a la conferencia, hay quien quiere minar la relación con Estados Unidos, dicen.
5: Primero, yo no diría el gobierno del presidente Trump. es mi punto de vista. Todos podemos tener un punto de vista. Yo sí creo que son algunos y sectores. No creo que sea algo único. Hay sectores ahí que de ultraderecha que son los que están buscando que no haya buena relación entre México, el gobierno de México y el gobierno de Estados Unidos. Esa es mi opinión. Y tengo información para poder opinar de esta manera. Y además creo que así es. Ahora, es cierto que hay varios medios de comunicación de Estados Unidos que se han dedicado a criticar al gobierno de México, desde el presidente López Obrador y también a nosotros. No solo es Los Angeles Times, también es el New York Times, cuando hace reportajes de cocinas de fentanilo en una cocina donde es imposible que se esté fabricando fentanilo. O algunas otras que salieron recientemente. Y muchas tienen el objetivo eso de construir una narrativa de que el gobierno de Estados Unidos está persiguiendo a gobernadores. Entonces, qué bueno que salió esta información, que dice que el propio, una de las instituciones del gobierno de Estados Unidos, no sé cuál es, dice que no existe tal permiso para estos dos gobernadores. Ahora, yo creo que esto va a seguir. Estas noticias falsas o estos intentos porque no haya una buena relación por parte de la ultraderecha de Estados Unidos que se junta con la ultraderecha de México, sectores de la ultraderecha de Estados Unidos que se juntan con sectores de la ultraderecha de México. Yo creo que esto va a seguir y hay que estar muy atentos. ¿Por qué? Porque lo quieren utilizar para su elección de noviembre de este año y también quieren afectar al gobierno de México con vistas también a la elección del 2027. Nada más que en México la situación es muy distinta a la de otros países. Aquí el gobierno tiene mucha fuerza con la gente. La fuerza no la da la comunicación permanente, la verdad, lo que decimos siempre. Y no la da también lo que representa el gobierno de México para la gente. Entonces, esto que sale en Los Angeles Times, pues tiene que ver con eso, con grupos que filtran noticias falsas buscando a ver si son verdaderas, porque también presionando también a sectores de allá para ver si. Por eso repito nuevamente, es momento de defender la soberanía.
0: Bueno, pues ahí la cosa, los multitemas, la multiagenda. Vamos a la pausa y entramos al análisis del día para entender la noticia. Volvemos.
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0: ganando los 16 distritos de mayoría y consolidando a la entidad como pues uno de los principales bastiones priistas del país. El resultado ha generado diversas lecturas políticas a nivel nacional, particularmente por el avance que representa pues esta contienda frente a Morena rumbo a los procesos electorales del 2027. Para hablar sobre el significado de este triunfo, vamos a conversar con Rubén Moreira, coordinador de los diputados federales del PRI. Rubén, te saludo con mucho gusto. Muchas gracias por tu tiempo.
1: No, al contrario, muchas gracias, Jania. Pues estamos aquí a tus órdenes.
0: Gracias, Rubén. ¿Ganó el PRI en Coahuila o ganó Moreira en Coahuila?
1: Bueno, déjame te cuento cuatro cosas. La primera, tenemos una gran ciudadanía que de una manera pacífica, con una cultura democrática impresionante, fue a votar una elección solo de diputados locales, pero que tuvo más del 53% de participación.
0: Sí.
1: Segundo, el gobernador Manolo Jiménez ha hecho un trabajo excepcional, y una elección intermedia de diputados se entiende siempre como un refrendo al gobierno, más cuando son del mismo partido. Tercero, Alejandro Moreno, Carolina Vigiano, pues han conducido a nuestro partido a ser una oposición real y la más importante del país. Cuarto, también Morena va de un escándalo a otro todos los días, y pues obviamente la población lo ve, y el elector que es inteligente pues va y decide a partir de la oferta política, de los resultados. Por ejemplo, Coahuila está en paz. Manolo Jiménez la tiene, la seguridad al 100%.
0: Sí.
1: Y pues el coahuilense ve hacia Tamaulipas, que lo tenemos muy próximo, y pues se preocupa, ¿no? Entonces, yo creo que hay esos cuatro factores.
0: Sí. De esos cuatro, Coahuila no tiene narcogobiernos, no tiene narcofuncionarios, no tiene extorsionadores, está libre de pecado. Rubén.
1: Mira, la Encuesta Nacional de Seguridad Pública Urbana que hace el INEGI, de las 6 ciudades más tranquilas, 3 están en Coahuila.
0: Sí.
1: Que es Saltillo, Piedras Negras y Torreón. Y pues todo el mundo sabe que se puede circular, que hace, no sé, 10, 11 años acabamos con el crimen organizado, con el abatimiento de pues los peligrosos delincuentes que había entonces, con la orden de aprehensión de otros, y que de allá para acá el Estado se ha mantenido en paz. Y te voy a decir algo de Manolo Jiménez. Manolo Jiménez trabaja mucho en colaboración con autoridades como la Secretaría de la Defensa, la Secretaría de Marina y con el señor Secretario de Seguridad. Y por eso pues tenemos esos estándares de paz.
0: Sí, tienen blindadas las fronteras, digamos, con Tamaulipas para que no haya efecto cucaracha.
1: Sí, tenemos a Nuevo León de por medio, pero hay una parte de Coahuila en el norte que está a 30 kilómetros pues, de Nuevo Laredo.
0: Sí.
1: Hay cuarteles que se han construido alrededor del estado. Pero sobre todo, pues hay un gobernador que ahora está muy pendiente de la paz y de la tranquilidad.
0: ¿Se esperaban estos resultados, diputado? ¿Esperaban que se llevaran el carro completo?
1: Fíjate que la encuesta eso lo decía. De hecho, estamos refrendando los 16 triunfos. Hoy tenemos esos 16 distritos. Lo que yo no me esperaba es la alta participación y la distancia que le saca el PRI a Morena.
0: Sí.
1: Estamos hablando que el PRI llega a más de 720 mil votos, es muchísimos votos en un estado pues que no tiene tanta población, y sí lo esperábamos, no tanta participación y no tanta distancia.
0: ¿Será un ejemplo para el 27? Hay quien piensa, hay analistas que dicen que Coahuila es el último gran bastión del PRI. ¿Será el último o será la recuperación de lo que viene?
1: Bueno, déjame te digo que en las 3 últimas elecciones, Veracruz, Morena cayó en 800 mil votos, Durango, Morena se fue en tercer lugar, por ejemplo, en la capital, y ahora Coahuila. Creo que Morena va en declive, y creo que las fuerzas opositoras, hoy lo dijo nuestro dirigente nacional, debemos de ir en coalición,
0: sí,
1: todos juntos, para enfrentar a Morena en el 27.
0: .com, todos juntos contra Morena.
1: Pues sí, se puede ver así, pero yo diría que todas las fuerzas democráticas unidas para defender a México.
0: Morena está denunciando, diputado Moreira, la compra de votos mediante códigos QR. ¿Qué les responden y qué fue esto del código QR? ¿Nos podría explicar cómo funcionó?
1: Bueno, el PRI se ha deslindado de esto, y yo, conocedor de cómo funciona mi partido en el estado, te puedo decir que esa práctica no es del PRI. Te quiero decir que Morena debería indagar entre sus aliados. y debería indagar por ese lado y a lo mejor se va a llevar una sorpresa.
0: Ya está documentado que por ahí tuvieron la compra de votos, ¿no? En Morena, que traían, agarraron a alguien con el dinero y no sé qué tanto, y ya está certificado. ¿Qué harán ustedes al respecto?
1: Se pusieron las denuncias, según me enteré yo, en la parte de la región carbonífera y en algunos otros lugares. Detectamos un gran movimiento de Morena. Ese es el lugar donde está este personaje que le dicen los Lamborghini, un integrante de Morena que tiene pues dos Lamborghinis y que usa muchas joyas, y es donde vimos nosotros que había pues muchos incidentes.
0: ¿Qué mensaje envía esta elección a Morena y al gobierno federal, diputado Moreira?
1: Pues manda un mensaje de que la gente está rechazando sus políticas públicas. Mira, por ejemplo, los maestros, más allá de la factibilidad de cumplir con su demanda en relación a las pensiones, pues tienen razón en estar enojados. López Obrador les prometió que iba a derogar la ley de 2007, incluso la presidenta de la República, y pues no están cumpliendo. Y así como ese incumplimiento, hay muchos otros más.
0: Ya, ¿esto le da vida al PRI?
1: Bueno, el PRI se ha significado por ser una fuerza opositora, y vamos al 27 con la humildad, desde el triunfo de ayer, de decir tenemos que ir en coalición todos.
0: ¿Qué nos dices, Rubén? Al inicio de esta conversación me platicabas que Moreira está muy descalificado, muy desfigurado, Morena, por las acusaciones que hacen hoy contra algunos de sus gobernadores y funcionarios. ¿Qué podemos pensar del futuro con un partido donde tiene tomadas las cámaras, los congresos, y debilitando, desapareciendo las instituciones? ¿Qué futuro tenemos en México ante esto?
1: Ando muy preocupado porque Morena parece que construye todo lo necesario para quedarse en el poder y no respetar la voluntad popular. Pero ayer fue mucha gente a votar y está en paz, y ahorita Coahuila está en paz, y hace un rato el señor gobernador hizo un mensaje que a mí se me hace de una gran claridad y profundidad, llamando a la unidad, al trabajo, que esto es muy distinto de lo que hace Morena, ¿no? Porque es una polarización constante ahí, y cuando no tienen con quién pelearse, pues se pelean entre ellos.
0: ¿Crees que implosionen?
1: Yo creo que sí, Ana. Yo creo que Van muy mal. El país tiene problemas económicos muy graves. No se nota porque, como se están endeudando, pues hay una ilusión financiera, ¿no? De que parece que las cosas marchan bien cuando en realidad está muy mal.
0: ¿Y las respuestas que el gobierno federal tiene, sobre todo ante las acusaciones que hace Estados Unidos contra estos funcionarios, qué opinión te merece? El de no se metan, no intervengan, la soberanía, no el intervencionismo. ¿Qué opinión te merecen estas respuestas que da el Ejecutivo?
1: Yo creo que son insuficientes. México vive un problema, que es el del crimen organizado. México al interior se coordina poco, salvo excepciones como esta de Manolo, que se coordina muy bien con algunas entidades federales. Pues los gobernadores de Morena sencillamente se hicieron a un lado, no quieren chambear. Agarraron casi como una instrucción aquello de abrazos y no balazos, y no quieren enfrentar el crimen. Yo soy de aquellos que piensan que debemos tener un tratado de seguridad de América del Norte. Lo propuso el analista Eduardo Guerrero hace un tiempo, luego lo tomó Xochitl Gálvez, y ahora vimos que la sociedad americana también lo está promoviendo.
0: Y como pregunta final, Rubén, y de manera personal, ¿estás contento, estás feliz?
1: Muy contento.
0: No solo con los resultados, sino lo que viene en el futuro para el partido, si es que hay coalición, si pues regresamos a una paz, no sé si una paz narca o una paz estable para el país. De manera personal, ahí estás contento.
1: Yo estoy contento porque mi partido ganó, porque hay una esperanza para México, pero también te quiero decir que la paz es posible. ¿Sí? Que si se trabaja fuerte, la paz es posible. Que si se mejora el sueldo de los policías, se les cumple la promesa que hizo López Obrador, y se les mejora bien el sueldo, si depuramos los cuerpos de seguridad, si nos coordinamos entre todos, si se echa a la basura la polarización, si respetamos a los medios de comunicación, a los empresarios, México puede crecer. claro, pareciera que Morena le apuesta a todo lo contrario.
0: Diputado Rubén Moreira, muchísimas gracias. Gracias por conversar con nosotros sobre este resultado electoral que, pues, evidentemente ha colocado nuevamente a Coahuila en este centro del debate político nacional y que sin duda será analizado por las fuerzas políticas rumbo a los próximos procesos electorales. Rubén, muchísimas gracias.
1: Gracias.
0: Gracias a ti. Vamos a hacer una pausa. Yo soy Genia Nobel. Sigan aquí en Informe 24. Volvemos.
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2: México presentó recientemente el prototipo de Olinia, el proyecto impulsado por el gobierno federal para desarrollar el primer vehículo eléctrico diseñado y producido en el país. La iniciativa busca ofrecer una alternativa de movilidad accesible, fortalecer la industria nacional y posicionar a México en la transición tecnológica hacia la electromovilidad. Sin embargo, al tratarse todavía de un prototipo, han surgido ya cuestionamientos sobre su viabilidad financiera, competitividad, capacidad de producción, incluso el uso de recursos públicos. Para hablar sobre este tema nos acompaña el diputado Héctor Saúl Téllez, vicecoordinador económico del PAN en la Cámara de Diputados. Gracias, Héctor, gracias, diputado, por esta comunicación, por estos minutos de tu tiempo. ¿Cómo estás?
3: Gracias, Aña. Pues muy buenas tardes, un gusto saludarte a ti y a todo tu auditorio.
2: ¿Cómo, no sé por dónde empezar, cómo ves este proyecto? Es un proyecto para distraer la atención de los temas principales que hoy tiene el gobierno. ¿Es un proyecto más condenado al fracaso o está bien en tiempo y forma? ¿El carrito va a funcionar para los objetivos que se pretenden? ¿Por dónde quieres empezar, Héctor? Adelante.
3: Claro, Jania. Pues mira, hay que decir las cosas como son. A mí me parece que este proyecto se viene a sumar a muchos de los proyectos que ha echado a andar este régimen, muchos de los proyectos que ha manejado la 4T, y ahora le toca a la presidenta Claudia Sheinbaum anunciar este proyecto que dicen ser de carácter empresarial y de innovación tecnológica, pero ya hemos visto lo que sucede con este tipo de proyectos cuando el Estado mexicano, en este caso este régimen, quiere jugar a ser empresarios. Ahí está el Tren Maya, que ha tenido un fracaso rotundo en materia económica y financiera, pero también de carácter social. Está Mexicana de Aviación, que ha sido también una empresa que cuesta mucho a todos los mexicanos a través de los subsidios, al igual que el Tren Maya. Y también tenemos la refinería de Dos Bocas, que hasta el día de hoy no ha podido funcionar al 100% y que es uno de los proyectos fallidos también que ha tenido esta administración. Bajo esos conceptos, pues, ¿qué certidumbre y qué certeza podría tener ahora un proyecto como Autos Eléctricos Mexicanos que se quieren vender como si fuera de una última generación de innovación tecnológica en nuestro país, pero que claramente se viene a sumar a estos proyectos de propaganda política desde el gobierno? Un proyecto que al día de hoy, Tania, pues no tiene, no conocemos los cimientos financieros, no conocemos la planeación que se haya llevado a cabo, no conocemos la corrida financiera que implica este tipo de proyectos para ver si son factibles o viables, toda vez que se ocupan recursos del presupuesto y recursos de los contribuyentes y de los mexicanos. Entonces, pues no hay esa transparencia financiera para empezar en este proyecto. Sí. Esa es la primera parte. Y bueno, pues hay otras cosas más todavía que señalar.
2: Justo sobre esa corrida financiera, diputado, no conocemos un plan de negocios, pero la pregunta es ¿por qué debería de haber un plan de negocios si el gobierno no es empresa? Está utilizando el dinero de los ciudadanos, de la población, para hacer un negocio. No se contrapone con pues lo que tiene que hacer el gobierno, que es estrictamente gobernar, diputado.
3: Justo como lo mencionas, cuando el gobierno quiere jugar a entrar al ámbito empresarial es cuando tiene este tipo de fallas. El presupuesto de la federación es un presupuesto encaminado sí a crear infraestructura, obviamente sí para crear condiciones en donde México puede ser más competitivo, incluso de materia social, y pues el gasto que puede tener el gasto corriente de un gobierno. Pero cuando destinan recursos de carácter presupuestal para supuestamente un proyecto de carácter empresarial, pues obliga inevitablemente a por lo menos atender las cuestiones básicas de un proyecto de carácter empresarial, que sería conocer la factibilidad económica, conocer las corridas financieras y conocer las proyecciones a futuro, porque seguramente este proyecto estará destinado al fracaso si nuevamente año con año se tiene que inyectar subsidios del recurso público, es decir, dinero bueno, para estar inyectando a una empresa que a lo mejor en un futuro será deficitaria. Entendemos el carácter de utilidad social, pero es ahí donde viene otro gran problema, Jania. Si este proyecto lo quieren vender como un proyecto de utilidad social, ahí también tenemos que ver la seguridad de las familias mexicanas. Este auto, este mini vehículo eléctrico que no entiendo hoy si es una moto o es un automóvil, no tiene las características de seguridad necesarias para las familias mexicanas. Imagínate un auto de este tipo rodando por las calles de la Ciudad de México o cualquier otra ciudad de nuestro país sin las especificaciones claras de seguridad, sin las certificaciones, sin las pruebas previas que haya habido de colisión de este tipo de autos, pues sin duda las familias mexicanas tendrán un riesgo de seguridad y no quisiera ver yo a uno de estos tipos de vehículos inmiscuidos en un siniestro en la Ciudad de México.
2: Es correcto, hablando ya del carro. El carrito está bonito, ¿no? Pero, digo, parece un poco de juguete. Hay quien dice ya que podría ser bien como para entregar mercancía como los garrafones o cosas de estas, ¿no? Que son para trayectos cortos. ¿Qué opinas, Héctor, sobre pues su funcionamiento y su funcionalidad? Que con el tema de la batería, que no tiene frenos, que los componentes son de origen chino, ¿no? Es un carro totalmente mexicano. ¿Qué opinión te merece esto?
3: A mí me parece que si no contamos con la transparencia de saber cuáles son esas certificaciones en materia de seguridad, cuáles son esas normas internacionales y nacionales que se tuvieron que cumplir para conocer las especificaciones técnicas de un auto de este tipo y que estará rodando por las calles mexicanas, me parece que desde ahí empezamos ya con un riesgo sobre móviles. Ahora, en cuanto a su funcionalidad, pues habría que ver también si hubo pruebas de su funcionalidad en las calles de la Ciudad de México, que muchas de ellas tienen baches importantes, subidas, pendientes, bajadas. Habría que ver checado si los frenos son adecuados, si la batería tiene la independencia de movilidad necesaria. Habría que ver en dónde está la red de abastecimiento eléctrico para este tipo de autos. Habría que ver si va a haber agencias distribuidoras en donde se van a hacer responsables del mantenimiento, de las refacciones, de las composturas. Al día de hoy no existe esa red, Tania. Entonces, pues es claramente que me parece que es un proyecto que no tiene los cimientos sólidos que sí tienen muchas veces la iniciativa privada para echar a andar un proyecto de este tipo y pudiera ser una ocurrencia más de este gobierno.
2: Diputado, no tenemos en dónde conseguir refacciones y quién pudiese arreglar el carro si se descompone.
3: Claro, en este momento no hay una red de cobertura para este tipo de autos. No veo que algún distribuidor esté asumiendo la venta de estos autos. ¿Quién va a ser el responsable si se descompone? ¿Quién va a garantizar la funcionalidad de este tipo de automóviles? ¿En dónde vamos a encontrar las refacciones? Me parece que el gobierno mexicano se aventura de manera precipitada a anunciar un proyecto de este tipo sin tener estas características, ¿no? Hablando de la factibilidad económica, hablando de la atención al público, las garantías y hablando sobre todo de la seguridad de las familias mexicanas cuando se suban a un auto de este tipo.
2: Eso en relación al carro y en relación a materia diplomática y política, además de económica, diputado Téllez, ¿crees que esto pueda meter ruido en la renegociación del T-MEC, donde el tema automotriz evidentemente es uno de los más complejos y uno por lo que empezó el pleito de la guerra de los aranceles?
3: Mira, para empezar, este tipo de automóviles de ninguna forma van a poder exportarse a otro país. Lo veo muy difícil. Creo que es un producto que tratan de hacerlo de consumo interno, pero nuevamente traigo a colación el tema de las normas oficiales de seguridad y de especificaciones técnicas sobre el funcionamiento de este auto. No creo que esté creado para exportación. No veo cómo pudiéramos exportar un carro de este tipo. Ahora bien, sus componentes son de carácter de origen chino, principalmente ese carro. No sé qué grado de porcentaje de nacional pudiera tener cuando todos sus componentes son de origen asiático, en específico de China. Y por supuesto que eso va a crear, pues seguramente, alguna observación más de nuestro principal socio comercial, que es Estados Unidos, en cuanto al cumplimiento del Tratado de Libre Comercio que tenemos suscrito hasta el día de hoy con Estados Unidos y con Canadá. Es seguir echándole más leña al fuego cuando la relación bilateral no está en su mejor momento y menos tampoco en el tema comercial, cuando tenemos encima diversos aranceles sobre diversos productos mexicanos.
2: ¿Cuál será el futuro inmediato, a corto plazo, de este carro de línea?
3: Pues seguramente el Estado mexicano tratará de llevar a cabo su distribución. Hasta donde yo veo, esto es un prototipo, no es un auto en forma. Me parece que es un mini vehículo eléctrico de carácter urbano que tendrá seguramente sus problemáticas cuando haya aguaceros fuertes en nuestra ciudad, cuando haya inundaciones. La infraestructura de la Ciudad de México y de otras ciudades no es la mejor en calidad a nivel mundial. Hay baches importantes. En fin, me parece que las cuestiones técnicas habrá que probarlas en físico, en territorio. No conocemos esos estudios, seguramente no están realizados. No conocemos los estudios de seguridad, que es lo más preocupante en este momento para que las familias mexicanas puedan ocupar un auto de este tipo. Y bueno, ya ni hablar del carácter financiero, en donde no conocemos las proyecciones de factibilidad económica. Y si este proyecto va a estar destinado para estar absorbiendo recursos a través de subsidios, me parece que los mexicanos volverán a pagar de su bolsa proyectos fallidos. ¿Qué es lo que viene a futuro? Seguramente vendrá algunas cadenas de distribución para intentar colocarlo en el mercado mexicano y ya veremos cómo reacciona la ciudadanía, pero las características hasta el día de hoy son bastante cuestionables.
2: Pues no se antoja, no se sugiere un futuro muy alentador. Te iba a preguntar sobre la seguridad para los conductores, pero pues ya me has dicho que no tiene, pues no sabemos, ¿no? De entrada que tiene los frenos, que tiene los coches normales. Y hablando de si la instalación es eléctrica, ¿en dónde los cargaríamos? ¿Cuánto costaría? ¿De cuánto llegarían los recibos si es que se pueden cargar en casa? Eso tampoco lo sabemos, tampoco hay estudio, tampoco nos lo dicen.
3: Pues mira, no dieron a conocer ese tipo de detalles. Lo único que dijeron es que costaría mucho más barato que un auto de gasolina o algunas motocicletas de gasolina. Seguramente puede llegar a ser así. Sin embargo, al día de hoy no conocemos esos detalles porque no los han dado a conocer. Y como lo menciono, pues al día de hoy la infraestructura en nuestra ciudad tampoco es que garantice que en cualquier lugar se puedan cargar este tipo de autos. No sabemos en dónde estarán los canales de distribución y de carga eléctrica, y sobre todo no sabemos en dónde se podrá llevar a cabo una unidad que esté averiada, que se descomponga, porque no sabemos si tendrá la garantía suficiente, no sabemos si habrá las refacciones, no sabemos si habrá los distribuidores necesarios que quieran asumir ese riesgo y garantía para las composturas correspondientes. Como verás, pues es un proyecto que sale de repente como una ocurrencia más de este gobierno. No le deseamos que le vaya mal, sin embargo, la historia y los últimos proyectos que se han llevado a cabo por este gobierno, pues han dejado mucho que desear. Ahí está el Tren Maya, la refinería de Dos Bocas, Mexicana de Aviación, muchos aeropuertos que está controlando ahora el ejército. En fin, me parece que el gobierno mexicano nos queda de ver mucho cuando quiere emprender como empresarios.
2: Finalmente, diputado Téllez, ¿qué papel jugará la Cámara de Diputados en el seguimiento de Olinia?
3: Sin duda vamos a pedir de inmediato un punto de acuerdo para solicitar toda esta información que hemos platicado al día de hoy en tu espacio, las cuestiones de carácter de seguridad, el cumplimiento de las normas técnicas internacionales y nacionales, los temas de las pruebas de colisión para asegurar que las familias mexicanas, pues al menos si hay un impacto o un siniestro, no puedan sufrir más allá pues de un accidente que no implique perder la vida. Vamos a pedir también las cuestiones técnicas, el cumplimiento técnico de este tipo de vehículos en las calles mexicanas. Y por último, la factibilidad económica y financiera de este tipo de proyectos, cuánto se ha invertido y sobre todo si estaremos cautivos o condenados a que este tipo de proyectos vivan a través de subsidios.
2: Pues con eso nos quedamos. Van a pedir pues la transparencia sobre los dineros, el desarrollo del mismo, cómo se va a financiar, en fin. Muchas gracias, diputado Téllez, es Héctor Saúl Téllez. Gracias por conversar con nosotros sobre este proyecto. Vamos a ver cuál será el siguiente paso y pues sin duda seguirá generando debate conforme avance hacia su eventual producción comercial, si es que avanza. Gracias, diputado, muchas gracias y buen inicio de semana.
3: Hasta luego, Jania, un saludo para todo tu auditorio.
2: Muchísimas gracias. Es el diputado Dr. Saúl Téllez del PAN. Vamos a hacer una pausa. Soy Jania Novel. Quédense con nosotros. Regreso.
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1: Continuamos aquí con Jania Nobel.
2: Gracias por continuar con nosotros. Vamos a los deportes, desde las canchas, lo bueno, lo malo y lo feo. Antoine González, adelante.
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4: ¿Qué tal, Jania? Vámonos con la información. Y arranquemos con lo bueno porque la espera está por terminar. Faltan apenas 3 días para que arranque la Copa del Mundo y México se prepara para volver a ser el centro de atención del fútbol mundial. Una edición histórica no solamente por la expansión a 48 selecciones y 104 partidos, sino porque nuestro país se convertirá en el primero en albergar 3 Copas del Mundo distintas: México 70, 86 y 2026. Y si hablamos de historia, el Estadio Azteca volverá a ocupar un lugar privilegiado. El Coloso de Santa Úrsula se convertirá en el primer estadio del mundo en albergar partidos de 3 mundiales distintos y será sede del encuentro inaugural de la justa mundialista. Además de que la selección mexicana ya tiene definida la indumentaria que utilizará durante la fase de grupos. El uniforme verde será utilizado ante Sudáfrica en el partido inaugural. La camiseta negra aparecerá frente a Corea del Sur y el uniforme blanco cerrará la participación de México en la primera ronda contra República Checa. Una decisión poco habitual, ya que el tricolor utilizará sus 3 uniformes en la fase de grupos. Y otro nombre que genera expectativa es el de Guillermo Ochoa, guardameta mexicano que está a las puertas de disputar su 6ª Copa del Mundo, una cifra que lo colocaría en un grupo histórico dentro del fútbol internacional y confirmaría una trayectoria que abarca más de 2 décadas defendiendo a la portería nacional. Y vámonos con lo malo porque no todos son buenas noticias para los rivales de México. Sudáfrica, selección que enfrentará al tricolor en el partido inaugural, empata 1-1 ante Jamaica en el Estadio Hidalgo en su último compromiso de preparación. Los Bafana Bafana llegarán al Mundial con algunas dudas en su funcionamiento y sin la confianza que otorga una victoria en la antesala del torneo. El conjunto africano ha mostrado dificultades para encontrar regularidad en sus resultados recientes y ahora tendrá la complicada tarea de enfrentar a México en un Estadio Azteca completamente lleno y con toda la presión de inaugurar la Copa del Mundo. Y vámonos con lo feo porque la primera gran polémica del Mundial está sobre la mesa y tiene como protagonista a Irán. Debido a restricciones migratorias y problemas relacionados con visas, la selección iraní no podrá permanecer en territorio estadounidense durante el torneo. Por ello, el conjunto asiático establecerá su concentración en México y viajará únicamente para disputar sus encuentros antes de regresar. Una situación inédita que obligará a realizar constantes traslados durante la fase de grupos y que podría representar una desventaja deportiva frente a otras selecciones que sí podrán mantenerse cerca de sus sedes. Incluso antes del silbatazo inicial, la Organización Mundial ya enfrenta cuestionamientos por las complicaciones logísticas que algunos equipos deberán afrontar, un tema que seguramente seguirá dando de qué hablar conforme avance el torneo. A 3 días del inicio de la Copa del Mundo, México afina detalles, el Azteca se prepara para hacer historia y el torneo más grande de todos los tiempos ya comienza a generar conversación dentro y fuera de la cancha. Hasta aquí la información. Muchas gracias, Jania. Yo soy Antoine González.
2: Gracias, Antoine. Y de las canchas nos vamos a los escenarios, tras bambalinas y toda la cosa de los espectáculos y la cultura. Esto es Tercera Llamada. 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
5: La Fiesta Mundialista 2026 es mucho más que un torneo deportivo. Es un fenómeno cultural, económico y social que durante casi un siglo ha sido capaz de detener ciudades enteras, unir países rivales y generar emociones que atraviesan generaciones. Ir a la historia de la máxima fiesta del fútbol es adentrarse 96 años atrás en una travesía en barco, balones de cuero y partidos envueltos en misticismo, en donde se eligió a Uruguay como sede del primer torneo. La decisión no fue casual. La nación sudamericana era bicampeona olímpica tras conquistar los Juegos de París 1924 y Ámsterdam 1928. Además, celebraba el centenario de su primera constitución y ofreció cubrir los gastos de hospedaje y transporte de los participantes. 13 selecciones acudieron a la cita. De Sudamérica, Argentina, Brasil, Bolivia, Chile, Perú y el anfitrión, Uruguay. De Europa, Bélgica, Francia, Rumania y Yugoslavia. De Norteamérica, Estados Unidos y México. Las selecciones de Francia, Bélgica, Rumania y Yugoslavia se embarcaron en el transatlántico Conte Verde para así llegar a Montevideo, Uruguay. Fue del 13 al 30 de julio de 1930 cuando se llevó a cabo el torneo en el que Uruguay se coronó campeón tras vencer 4-2 a Argentina en la final disputada en el Estadio Centenario. Mientras tanto, Francia derrotó a México 4-1. Pese a esta derrota, nuestro país quedó inscrito para siempre en los libros de historia del fútbol al formar parte de este encuentro inaugural. En este primer torneo no había tarjetas amarillas o rojas. Las sustituciones no estaban permitidas. Si un futbolista se lesionaba, su equipo debía continuar con menos jugadores. Con más de 68.000 espectadores que presenciaron la victoria de Uruguay sobre Argentina, nacía así la máxima fiesta del fútbol. Desde entonces, el torneo ha sobrevivido a guerras mundiales, crisis económicas y transformaciones tecnológicas.
2: Jania, esto es todo en Tercera Llamada, este espacio cultural en donde todos caben. Y en esta semana, toda la información mundialista. ¡Feliz inicio de semana! Gracias, Claudia. Claudia García Barrientos con lo mejor de los espectáculos lunes, miércoles y viernes. Vámonos a Madrid, a Los Toros. 500.000 de entradas vendidas. Un éxito rotundo. Ana Mari Miñón.
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7: Gracias, Jania, Edgar y querida afición, muy buenas tardes. Bueno, pues terminó San Isidro después de casi un mes de festejos. El balance de esta feria ha sido sumamente relevante. 17 tardes en las que se colgó el cartel de no hay entradas, agotado el boletaje de un total, como comenté, de 26 festejos. El triunfo de San Isidro ha sido talavante. Esto lo ha confirmado en la Plaza de las Ventas de Madrid. Y la mejor faena está entre Talavante otra vez, Castela y Diego Urdiales, y también entra en esta terna, aunque ya serían 4 matadores, Ferrera, quien dejó un gratísimo sabor de boca. El mejor encierro, la ganadería de Jandilla Vega Hermosa, toros extraordinarios, Viz lidiado por Borja Jiménez y Zafío lidiado por Sebastián Castela. Un público que compró boletos fueron 580.000 personas. Imagínese usted, 580.000 localidades vendidas. Telemadrid emitió la feria en su totalidad. Y aquí ha habido distintos cambios de opinión en si era importante televisarlas, porque como usted recuerda, siempre decimos que cuando hay televisión hay menos público, o era sumamente importante en estos momentos, como está la tauromaquia, de dar a toda la afición la televisión y poder seguir la Feria de San Isidro. Pues ha sido un sí rotundo, porque muchísima afición ha visto por Telemadrid los 26 festejos, de los cuales pues se sigue hablando de lo que ha sido esta feria de 2026, que ha causado un gran impacto, y creo que en estos momentos, como está la tauromaquia en el mundo, es sumamente relevante que la televisión transmita los festejos para dar difusión a lo que es la tauromaquia. La empresa lo ha catalogado como un gran acierto, y la pena es, dice toda la afición, en que ya se ha terminado y que se ha pasado pronto estos 26 días, tarde a tarde, presenciando un festejo importante. Y creo yo que en la actualidad lo importante es esto, dar difusión y dar importancia a la tauromaquia. 16 orejas se cortaron por parte de los matadores, 7 de novilleros y 5 por parte de rejoneadores. 12 toros devueltos a los corrales, y ha sido un gran negocio para la empresa y una gran satisfacción para el público, dejando claro, que los toros se interesan. Y la Academia Taurina de Aguascalientes, hablando ya de nuestro país, la Academia Taurina Municipal de esa bella entidad, invita a niños de 8 años y jóvenes de 18 años para el curso que se va a realizar en la Monumental de Aguascalientes, y la entrega de documentos será durante este mes, y todavía las clases no saben cuándo van a empezar. Hay que tener muy claro que tanto las clases como lo que es la instrucción no cuesta absolutamente un peso y se enseña toreo de salón, clases prácticas, historia de la tauromaquia, preparación física, frontón y cultura taurina. La dirección artística está a cargo de Manolo Barrusa, Luis Fernando Sánchez y Víctor Mora. También está en este equipo el banderillero Elías Esparza La Changuita y también está a cargo de esta dirección, el cual, por supuesto, pues fue un gran banderillero, y para los muchachos que quieren aprender a banderillar, seguramente los esté él manejando estupendamente bien para que se coloquen no solamente como banderilleros o subalternos, sino también dentro de matadores de toros o novilleros, como decimos siempre, que son toreros completos. Y bueno, falta todavía, como comenté, el inicio de lo que va a ser este curso, pero se calcula que será entre el mes de agosto y el mes de septiembre. Y vámonos a Francia, donde el novillero Emiliano Osornio, diestro mexicano, cortó una oreja en coso francés, una novillada que de verdad dejó gratísimo sabor a la tauromaquia francesa, porque es un diestro que torea espléndido. También te estamos de beneplácitos porque en Perú se han contratado a 3 toreros mexicanos, Leo Valadez, Arturo Soto y El Poeta. Esto va a ser entre los meses de julio y agosto y tienen ya festejos importantes y contratos que, por supuesto, les traerá grandes triunfos. Muchas gracias, esta es nuestra información. Buenas tardes y hasta el lunes, si Dios quiere.
2: Gracias, Ana Mari. Ana Mari, con más de 40 años narrando toros. Todos los lunes aquí se hay toros. Ahí le dejamos, voy a la pausa, volvemos en unos segunditos. Eugenia Novel, no le cambien, regreso de inmediato.
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0: continuamos aquí con Jania Novel.
1: Gracias por continuar con nosotros. ¿Con qué cerramos, Tatiana Flores? ¿Qué información hay de última? La última y nos vamos, ¿no?
2: Jania, la última y nos vamos. La FIFA publicó la lista completa de los artistas que participarán en el concierto de la cuenta regresiva para el inicio del Mundial. En la Ciudad de México se presentarán Andrea Bocelli, Los Ángeles Azules, Belinda y Elena Ross. Este concierto se llevará a cabo el 10 de junio, un día antes de la inauguración. Se transmitirá de manera simultánea en las tres sedes, que son Estados Unidos, México y Canadá. La gente podrá verlo a través de la cuenta oficial de TikTok de la FIFA. Ahora sí, Jania, a ti y a todos nuestros radioescuchas, les deseo que tengan un excelente inicio de semana.
1: Muchas gracias, Tatiana. Ahora sí ya nos vamos. Gracias a todo el equipo. Es Edgar Fernando Cruz al mando de este barco. Emanuel González, gracias a Tatiana Flores, Claudia García Barrientos, gracias al staff de Audiorama. Pero sobre todo y todas las cosas, gracias a ustedes por estar ahí, del otro lado de esta cajita mágica y maravillosa que llamamos la radio. Nos despedimos con esta canción dedicada a la tauromaquia que tuvo éxito en Madrid. Huapango Torero. Pero Manuel, vamos a ponerlo con Rafael.
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1: Gracias por escucharnos. Nos vemos mañana, nos escuchamos. Y yo todavía le sigo al ratito en la noche, a las 9 de la noche, por ADN 40 y le seguimos. Soy Jania Novel. Adiós.

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